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0: estoy muy pasado.
1: Es viernes,
0: de
1: es viernes.
2: ¿Qué les pasa?
1: ¿Cuántos gramos? ¿Cuántos gramos?
0: De muy temprano. De muy temprano. Ayer hubo una denuncia del halcón,
2: no,
0: este oyente.
2: Sí. ¿Qué dice?
0: Tensión, tensión, porque no vamos a permitir.
1: ¿Tenés música de tensión?
0: No vamos a permitir que ataquen a los conductores de radio y televisión.
1: ¿Tenés música de tensión?
2: La música de tiburón,
0: porque ayer. No, tranqui, se va así. Podemos parar.
1: No vamos a generar discordia.
0: Ayer mandó un mensaje este hombre, el halcón, tan bueno, simpático.
1: Y en el medio, clac.
0: En un momento de lo que pasa.
2: ¿Halcón o chimango?
1: No, halcón.
0: ¿Qué te pasa?
2: No, dale, por halcón.
0: Mirá, esto decía ayer el halcón.
2: A ver.
0: Permiso.
2: A ver.
1: Con risa.
2: Ah, con risa él.
3: Así que, ¿qué opinas de

0: Se emocionó.
1: Tome un poco de agua, che. Para tanto va a ser.
2: Tan contento.
3: Es que los chistes delgados se extrañan, che. Tengo calor.
1: Che, qué buena onda. Bueno, gracias por visitarnos.
0: No, Pinito. Gracias a vos por invitarme.
1: No, y tengo que decirles algo para el próximo viernes.
3: ¿Qué?
0: ¿Qué?
1: Vamos a hacer un tutti frutti, pero acá.
3: Tutti frutti. Ay, no, me encantó.
1: Tutti frutti de conductores.
0: ¿Cómo sería tutti frutti?
1: No vale copiarse nada de eso.
0: Por ejemplo,
1: categoría, puede ser un ejemplo de categoría, porque como
3: marcas, estamos... frutas, colores y países.
1: No. Vamos a poner cosas que son de, por ejemplo, del medio. Por ejemplo, programas de RTN.
0: Programas de RTN, sí.
3: Con Z.
1: Bueno, no hay. Bueno, pero hay,
0: pensemos.
1: Pará, puede ser también del pasado. O estamos no en el contexto de los 40 años de RTN.
0: Ah, claro.
1: Por ejemplo, le doy un ejemplo. Si la R, reflejo en Oquiro.
0: ¡Llegó muy bien!
3: Hola, algo en común.
0: ¡Algo en común!
1: No, pará, puede ser con Belarga, por ejemplo, y podemos reducir ABT, que era un programa de éxito claro, a la mañana en RTN.
0: Está bueno ese,
1: Y temprano.
0: Nombre de la gente que trabaja.
3: Nombres.
1: Pero bueno, que estén al aire.
0: Conca, Coqui, el cachetón.
1: Ve con K.
3: Se ríe. Es con C.
1: Pues está bien.
3: Come corta, Verónica.
0: Cada uno escribe como quiera, aparte.
1: Claro. No es que se trampa.
3: No, está medio complicado.
1: Los desafío al aire.
0: Sí, a ver.
3: No, yo quiero el otro.
1: Van a jugar ellos dos. Yo voy a hacer el... Como el
3: ¿cómo van?
1: No, porque voy a tener que mediar, porque ellos son re tramposos, ¿viste?
0: Pará.
1: No, yo los conozco. Pará,
3: che,
1: amigo.
3: Qué feo. Que antes de jugar, vos ya estés diciendo...
1: Sí.
0: Claro.
1: No, pero se puede hacer, sí.
3: Estamos bravos.
1: Hola, amigos queridos de RTN, ¿cómo andan ustedes? Nos preguntan.
3: Acá no sabés cómo estamos, divino.
1: Hoy el día está soleado, vamos a comer zapallitos rellenos de pollo, con verduras, también hamburguesas, de todo. Papas que se han hecho en la freidora, salió riquísimo. Saludos para todos y buen fin de semana, les mando fotos. Oscar Ricardo Lazarte.
3: De Tucumán, nuestro amigo.
1: Micumán, exactamente. Patrick Seguel dice, qué genial la Vero y los Poli. Comencé a seguirlos solamente por esto.
0: Porque te cargaban los polis.
3: Después nos dicen que no tenemos contenido.
1: Falta contenido.
3: Ahí querías contenido, ahí está. La
1: bueno,
3: policía.
1: Mensaje que no
3: policía, la policía.
1: Llegamos a un tema más.
3: Sí,
1: Evita, antes de despedirnos, por favor, podrá ser, así respiramos un poco.

0: Nosotros nos queremos de verdad.
1: Sabés que te quiero, pero...
2: ¿Ustedes después de comer hacen como un relax, un bajativo o algo de eso?
3: No, eructo no.
0: ¿Cómo
2: no,
0: sería?
2: Un bajativo, qué sé yo, un nanicito.
3: No, pero ¿qué te queremos?
0: ¿Querés contarnos algo? ¿Querés contarnos algo? No, no, no. Pela, no, relajado.
3: No, perreo, una cervecita capaz.
0: Claro, algo tranqui. Sí.
3: ¿Qué toma? ¿Un whisky doble vos?
2: Un nanicito.
3: Un anís. Mirá vos, qué bueno.
2: Un shot.
0: Un shot. El drama es cuando bajo en
3: el
0: segundo.
3: Hola, Chimango.
0: Hola, Chimango. Tenemos audio.
3: A ver.
2: No, no, no es Chimango, es alcohol. Es alcohol.
0: Por recordarme.
2: Hace vuelos rasantes.
0: Permiso, ¿eh?
3: Hola, Chimango.
0: Hola, Chimango.
3: ¿Cómo estás, Chimango?
4: Hola, hola, hola, chico.
3: Hola.
4: Hola, Vero.
2: Hola.
4: Hola, Coque, que está por ahí. Y...
3: Hola, sí.
2: Hola. Decile hola.
4: Edgardo Pinto, que hace rato no lo veo acá.
3: Hola, gracias.
4: Las Lajas. Seguro mirá por R. Por acá, por el Canal 2 de Las Lajas. Y lo han sacado. Así que...
2: ya nos sacado, che.
4: Qué buena vida, te...
2: Mala onda.
4: Me dejan con toda la energía arriba, me guarda.
3: Ajá.
4: Así que, bueno... pasame el completo Antonio Ríos, por favor.
2: Completo.
0: Ah, le pasamos.
3: Ahí salió.
4: Rodríguez de Las Lajas del Malpecho, ya. Y acá la entrada de. Viniendo por la 242.
3: Estamos yendo.
2: Abrazo. Ahí vamos.
3: Dale,
2: chau. Vamos,
5: chau. Chau,
2: capo.
5: Quedó
2: los crack.
5: Sí, nos juntamos por ahí los fines, los viernes, por ahí, en los sábados.
3: Epa.
5: Hoy el cotillambre, por ahí el jefe, el patrón nuestro se.
3: Ajá. ¿Qué hay que llevar?
5: Se raja con un lechoncito, así que...
2: Sí, por Dios, me voy a dar el cuerpo.
5: Eso. No es todos los fines de semana, pero cada 15 días, 20...
3: Qué bueno tener un patrón así, yo quiero un patrón así.
2: Bueno, él hace podas en la chacra de Chipoletti y hace vuelos rasantes para ver si está todo bien podado.
3: Por eso es el halcón.
0: ¿Quedó todo bien ahora?
2: ¿Está todo bien con el halcón o
0: ya no es más? No hay pelea.
3: Sí.
0: Bueno.
2: ¿Alguna vez trabajaste en un programa así?
3: Sí, claro. Era una radio tropical, trabajé yo muchos años.
2: ¿Y hablabas así?
3: ¡Y claro!
0: ¡Claro! Exacto. En Las Palmas.
3: En Las Palmas trabajaba yo, ¿sí? ¿Por qué no?
2: ¿Y cómo se llamaba?
3: ¿Trabajabas?
0: En el Mega.
2: ¿Cómo se llamaba el programa?
3: No tenía nombre, era Todas Las Palmas. Pero
2: Todas Las Palmas.
3: Una vez probaron a un locutor en una radio.
2: ¡Ay, no!
0: Y tuvo mucho éxito.
3: Y tuvo mucho éxito.
0: Llegó muy rápido. Lo tenemos que despedir. ¡Ay, momento de despedirte! ¡Chao, andá!

0: el porcentaje de la humedad, viento del oeste a 12 kilómetros por hora.
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0: El domingo se realiza el evento Noche de los Museos en toda la provincia. En el marco del Día Internacional de los Museos, la Secretaría de Cultura organizó una nueva edición del evento que se hará el domingo de 17 a 22 con entrada libre y gratuita y en forma paralela en múltiples espacios. La titular del área, María José Rodríguez, precisó que durante la fecha habrá diversas actividades extras en los museos con la idea de mostrar y acercar a la comunidad a los espacios culturales en Neuquén Capital, Picún, Leufú, Añelo, Aluminé, Villa La Angostura, Zapala, Huinganco y Chosmalal.
2: Nosotros estamos enmarcados en el Día Internacional de los Museos, es el día 18 de mayo, que se conmemora desde el año 77. Una actividad conjunta, y felizmente que así sea, que participan muchas localidades de la provincia, decidimos tomar el horario nocturno y generar lo que es la noche de los museos. La verdad que es una actividad que propone la visita a estos espacios desde otro lugar, ¿no? Con una invitación de una actividad distinta a lo que sucede diariamente en el museo. Bueno, va a haber danzas, cantos, proyecciones, presentaciones de dinosaurios 3D, como la invitación para llegar a estos espacios y para algunos reencontrarse, para otros conocer, porque a pesar de que son espacios que ya tienen su tiempo en cada localidad, hay personas de las propias localidades que no conocen sus museos, y la verdad que bueno, que son espacios de aprendizaje, de construcción, de conocimiento de nuestro territorio.
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0: Pasos Cardenal Zamora y Pino Achado habilitados con precaución. Los pasos internacionales Cardenal Zamora y Pino Achado se encuentran habilitados este viernes 15 de mayo, aunque las autoridades solicitaron circular con extrema precaución debido a la presencia de hielo en sectores de la calzada, bajas temperaturas y condiciones climáticas adversas en la cordillera. Desde Vialidad Nacional y los organismos de seguridad vial recordaron la obligación de portar cadenas y solicitaron conducir con precaución, respetar las indicaciones del personal operativo y verificar el estado de rutas antes de viajar hacia la cordillera. En Neuquén Capital, temperatura 14 grados centígrados, humedad 53%, viento del oeste a 12 kilómetros por hora, el cielo está parcialmente nublado.

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0: Argentino. Estoy muy bien, muy feliz aquí después de compartir un poquito del programón de Mauro Coqui y Verónica Viegas, que nos acompaña hoy en la coordinación del aire. Sergio Cabo está allí en el control de radio, en la tele está Cevita Aranda, full. Y por supuesto, Laurita Rosales, Cristian Ramírez, somos el equipo de la tarde de radio y televisión del Neuquén. ¿Cómo andan? ¿Bien? La del medio, ¿no? Muchas gracias, Verónica. No sé qué haríamos sin vos, Vero. El mundo es tan duro a veces. Y siempre llega una mano de gente buena como Verónica. Que te tira... Se ponía melancólica. Bueno, ¿cómo están todos? ¿Bien? Bueno, una tarde que nos encuentra con buen tiempo en general, pero... Leía y hablaba hoy con Fernando Fraceto, va a ingresar un frente frío que va a provocar descenso de las temperaturas, quizás alguna nevadita también, ¿por qué no? Y heladas fuertes en gran parte de la Patagonia Norte, así que a prepararse para lo que serán los próximos días. Nosotros vamos a arrancar esta tarde metiéndonos allí en la localidad de Aluminé, porque tal cual va a ocurrir en distintos museos de la provincia de Neuquén, se van a vivir la noche de los museos, y en el caso puntual de Aluminé, vamos a charlar un poco con quien lleva adelante, precisamente uno de los más importantes que tiene la provincia allí, el Museo Charrúa, que obviamente tiene mucho para contar. Si hay algún lugar que tienen que descubrir cuando vayan a Aluminé, es este hermoso museo que tenemos allí en la localidad. María Ñancucheo, bueno, es la coordinadora también allí. ¿Cómo te va, María? Buenas tardes, Mari.
1: Bueno, Mari, ¿cómo estás? ¿Estás?
0: Muy bien, ¿ustedes?
1: Muchas gracias por esa presentación.
0: Claro, pero es así, ¿no? El museo tiene mucho para descubrir, para conocer la gente que te está seguramente escuchando en gran parte del mundo, del país, a través de RTN y de la provincia. Obviamente que es necesario que descubran allí el museo, ¿no?
1: Sí, más vale. Es uno de los lugares que la gente viene, sobre todo la comunidad, vecinos y vecinas que siempre tienen, bueno, esto para compartir. Y además porque, bueno, nosotros... Creo que todo Aluminé sabe que la historia la construimos entre todos y la reconstruimos entre todos, así que siempre hay mucha participación de los vecinos y las vecinas.
0: Claro.
1: Y además los turistas que acercan, que vienen y que eligen Aluminé como un punto para disfrutar y para pasarla bien, pueden ir ahí al museo y bueno, y ahí también conocer parte de lo que somos.
0: Bueno, y ya están preparando esta tercera edición, que ¿cómo viene?
1: Bueno, esta tercera edición en la que se suma el museo, de la Noche de los Museos, fue una propuesta que nos llega para sumarnos esta vez a otros museos más de la provincia, alrededor de 6 localidades más, van a estar haciendo distintas actividades donde la idea en general es que se pueda como abrir el museo, no en su horario habitual, sino un poco más tarde, para poder ir a realizar

0: propuestas y compartir. Este año nosotros en el museo vamos a preparar, son bueno alrededor como bueno de tres postas, digámoslo, para poder ubicarnos, y que se van a hacer de manera simultánea. Esta actividad va a empezar a las 17 horas. Y nuestra idea es, como siempre, tratar de convocar a la mayor cantidad de vecinos y de vecinas de distintas edades, y que en estas actividades podamos confluir también con ganas y que sea como apta para todas las edades, para poder ir. Una de la primera que puedo contarles es una que se va a llamar Venía a jugar al museo, que tiene que ver con esto, con juegos, tanto los convencionales, los que conocemos, que siempre está como más dirigida tal vez a las infancias y a la adolescencia, por ahí ir a jugar un truco, un ajedrez, y algunos juegos que tienen que ver con más con los juegos alternativos o juegos originarios, como es el Comic-Con, que son juegos que se vienen utilizando. Tenemos algunas cartas nosotros que también los utilizamos en la sección de Ludo Museo en las vacaciones de invierno, que son, por ejemplo, cartas como las cartas para jugar al truco, pero con algunos dibujos y con algunos iconos que tienen que ver con más con la localidad. En esa misma posta lo que va a haber es también la biblioteca móvil de la Biblioteca Popular, donde va a haber un espacio de tranquilidad para las infancias que quieran ir a sentarse a leer un libro, a compartirlo, a leer cuentos. Eso va a ser como para arrancar a las 17 horas, todos juntos. En otro espacio del museo, lo que tenemos es una actividad que se llama Pequeñas Fotos, Grandes Historias, que por ahí uno lo puede como pensar y dirigirla a adultos mayores, porque es re lindo poder ver fotos, y esa foto a que nos lleva, esa imagen a que nos lleva, porque por ahí uno ve un detalle tal vez, y ese detalle despierta toda una importancia y todo un recuento y todo un recuerdo, que no solamente es un recuerdo personal, sino también es un recuerdo por ahí en comunidad, digamos, que habla del pueblo, no tan solo de una familia.
1: Claro.
0: Bueno, la idea es esa, compartir eso, un momento de fotos de un banco que nosotros tenemos en el museo, y también invitamos a las vecinas y a los vecinos que quieran llevar sus fotos para poderlas compartir. Por ahí hay fotos muy significativas que son una cuestión familiar, pero también que abarca toda la Lumine, digamos, ¿no? Entonces, bueno, también poder compartir eso. Y la última aposta sería con música. En algún momento nosotros también pudimos compartir y tenemos una actividad ahí en el museo que es música para encontrarnos, degustando sonidos del mundo, donde se pueden conocer algunos instrumentos y traemos algunos instrumentos que son de otras culturas, de otras partes del mundo. Y bueno, tener ese espacio como para poder dedicárselo a la música.
1: ¿Y cómo hicieron esto de traer instrumentos musicales de otros lugares, o cómo los van a bajar eso, cómo lo van a presentar ahí?
0: Bueno, tenemos la posibilidad de que tenemos ahí un compañero que es uno de los guías del museo, que él se dedica a la construcción de flautas y también, bueno, otros instrumentos que también tenemos nosotros tal vez en nuestras casas, algunos que no son de acá, y bueno, poder compartirlos justo en ese momento. Además de los instrumentos originarios que uno conoce, también, bueno, poder tener la posibilidad de conocer otros instrumentos más y música. A las 19 la idea es poder hacer una merienda todos juntos, todos los que hemos participado de estas tres postas, poder reunirnos para merendar juntos, también como este momento que siempre es como muy, casi como un ritual, si se quiere decir, esto de compartir algo, y tomar unos mates, un té, una chocolatada, bueno, lo que tengamos para compartir. Y ahí, bueno, por suerte van a estar dos personas de acá del pueblo que nos van a estar regalando su música. Y
1: una recorrida por todo el museo, veía.
0: Sí, y después, para finalizar, es el recorrido nocturno que

0: más en otro horario que no es el habitual, digamos, que abre el museo, sino que es más a la noche.
1: Sí, me encantó la propuesta, ¿no? Sobre todo esto de los juegos lúdicos, pero también esto de la memoria, de tejer memorias compartidas, que ustedes ya lo hacen en el verano, hicieron un par de encuentros ya, pero qué lindo juntarlo esto nuevamente allí en el próximo domingo.
0: Sí, bueno, son propuestas que también es necesario contar, que son propuestas que por ahí se vienen pensando y que son las que en algún momento se pueden llegar a realizar, como esta, la noche de los museos, pero son propuestas que todo el tiempo se vienen como pensando, sobre todo en el equipo, en la parte de los compañeros guías que van armando y van viendo cómo atraer más al vecino, a la vecina, para que pueda compartir más tiempo ahí con nosotros en el museo. Como siempre, bueno, tuvimos esta posibilidad de ir a invitar a las casas a algunas personas, y bueno, también esto hoy que tenemos a nuestra mano el tema de las redes, del teléfono y demás, de poder darles la invitación, pero bueno, siempre también con un trabajo que es ir a ver a las casas, a algunas personas que pudimos ir a invitar, y siempre, como siempre, siendo bien recibidos y como ya afirmando su presencia en el lugar y demás. Bueno, eso también siempre nos da como la energía para poder seguir buscando estas actividades que tienen que ver con el encuentro que es tan necesario, juntarse a charlar, vernos las caras, poder compartir unas risas, un recuerdo. Bueno, todo eso que a veces cuesta un montón juntar, y esos momentos son propicios para poder hacer.
1: Perfecto, bueno, te mando un abrazo grande, un cariño grande a toda la gente allí del museo, y gracias por estos minutos para Radio y Televisión de Neuquén, a toda la gente de nuestro querido Aluminé.
0: Bueno, Cheche, muchas gracias por siempre estar ahí promocionando las actividades, y bueno, saludar al equipo también que debe estar escuchando, y a toda la audiencia, y agradecerles nuevamente por difundir.
1: Abrazo grande.
0: Un abrazo, gracias.
1: En María Ñacucheo, Centro de Interpretación y Charrúa, el museo allí de la localidad, abre la puerta el domingo. Así se pueden acercar. Bueno, rapidito le agradezco a los chicos allí de Mariano Moreno, de FMP Buena, Celina Nahuel. En el próximo, hablando de domingo, ¿no? El domingo va a haber una jornada allí, Día Mundial del Reciclaje, una bicicleta familiar a las 3 de la tarde. Se van a concentrar en la Plaza Combate de San Lorenzo. La inscripción, 2 botellas plásticas. Mirá qué bueno que está esto, Limpias y secas, obviamente. Nada se tira, todo vuelve a rodar, es parte de la consigna, llevar algo también de color verde. Habrá actividades, meriendas, sorteos, y estará Celina Nahuel bailando en el escenario con todos los chicos de la radio. Bueno, me voy a ir hasta la localidad de Zapala, voy recorriendo la provincia, me voy a ir hasta Zapala. Queríamos conocer un poco la historia de Santino, un chiquito que tiene, como tantos otros en la provincia, un sueño muy grande, y creo que primero voy a saludar a su papá, que debe estar allí en línea, Hernán, y después, si todo marcha bien, estaríamos hablando con Santino. ¿Cómo te va, Hernán? Buenas tardes.
2: ¿Cómo te va?
1: Muy bien, Hernán, ¿cómo te va? ¿Cómo estás? ¿Estás en Zapala, no?
2: Sí, acá estamos en Zapala.
1: Bueno, te voy a pedir si te podés acercar por ahí a un lugar donde tengas mejor señal, porque te escuchamos con cierta dificultad, pero también me gustaría que le cuentes a la provincia, ¿no? ¿Quién es Santino?
2: Ahí te escucho mejor, Edgardo.
1: Sí, yo también.
2: ¿Qué te iba a decir? Bueno, Santino tiene 12 años. Nosotros estamos haciendo un bono contribución. Esto empezó cuando a Santino, por estas cosas de la vida, el tema del bullying, el tema de la escuela de fútbol y esas cosas, se empezaron a hacer bullying, hasta que, bueno, en una etapa donde ya él no dio más, llegó mal a la casa, entonces dije, listo, no más, y bueno, traté de buscarle una solución a esto de la música. Logramos comprarle un acordeón y bueno, tratamos de conseguir un muchacho, Jonah Miliguay, que hizo por su profesor, nos está dando una mano, y bueno, es un acordeón chiquita, una de 60 bajos, que también un músico de Chosmalal, como es Javi Soto, el chico de Bandajazo, él

0: otra vez no se rompió los bajos. Un carnicero amigo que también se dedica al acordeón, le pudo arreglar el acordeón a Santi. Y bueno, decidimos por su estatura, por la acordeón chica, de sortear. Él tiene un cuatriciclo que tiene guardado, que no lo usa porque es muy grande para él. Decidimos sortear el cuatriciclo para poder comprarse un acordeón más grande y bueno, seguir con el tema de la música.
1: ¿Cuánto sale un acordeón más grande?
0: Un acordeón más grande, mira, estuvimos averiguando con Javi. Javi tiene un acordeón como para él, acorde, que está en 2,5 millones, más o menos ahí para arriba. Un acordeón buena, ¿no?
1: Claro.
0: Que le pueda durar y bueno, para que no pasen estas cosas. Así que, bueno, estamos con el tema de la venta de números, que lamentablemente está todo parado. Sabemos la situación de la gente, de cada uno, ¿no? Está todo parado, así que. Yo quería agradecerte más que nada a vos y a Tania, que están siguiendo esto, nos mandan mensajitos, siempre están, porque ahora quedamos solos a la deriva, quedamos con Santi. Y bueno, te agradezco antemano por la llamada, por lo que haces por mi hijo, y no también solamente a ustedes, a Pablo de los Bacheritos, que bueno, es un gran ejemplo para mi hijo.
1: Claro.
0: Así que.
1: Y ¿cómo, Hernán, cómo pueden hacer la gente que te está escuchando, ¿no? Si quieren colaborar, no sé, capaz que 1.000 pesos, 2.000 pesos, 5.000, lo que pueda la gente colaborar con ustedes, ¿tienen algún alias, alguien donde podamos enviarles dinero y empezar a sumar plata para este acordeón?
0: Sí, el alias es santino.acordeón.
1: Santino.acordeón.
0: Sí.
1: Perfecto.
0: Y bueno, por el tema de los números, yo a este número de teléfono te puedo dar un número de teléfono también si quieren algún bono, un número para
1: Decime.
0: el sorteo. 2942 47 55 69.
1: 2942 47 55 69 o bien aquellos que quieran colaborar en el alias santino.acordeón.
0: Exactamente, sí.
1: ¿Está Santino con vos ahí?
0: Sí, acá, justo está conmigo acá.
1: ¿Puedo charlar con él 2 minutos?
0: Sí, cómo no, cómo no.
1: Vamos a saludar a Santino. Hola Santino, hola, hola. ¿Cómo andás
2: Hola.
1: Santino?
2: ¿Todo bien?
1: Pero mirá, vos te estoy viendo ahí un video con boina roja, todo bien, ¿eh?
2: Sí, siempre campero.
1: Campero el hombre, muy bien. Bueno, Santino, escúchame, ¿qué le pasó a tu acordeón? ¿Se rompió o qué pasó?
2: Sí, se le rompieron los temas de los bajos. Y una tecla que andaba media suelta por ahí y perdía aire.
1: Perdiste aire. Bueno, Santino, ¿y vos qué música estás tocando? ¿Chamamé, valseado, música campera?
2: Sí, chamamé, valseado, cumbia.
1: ¿Sos bueno?
2: Sí.
1: Qué grande.
2: Siempre.
1: Santino, escúchame, y no sé, ¿te gusta algún acordeonista, algún grupo? ¿Te gustaría tener un grupo, tener tu propio grupo cuando seas un poquito más grande o ser parte de un grupo?
2: Sí. El grupo que más me gusta es los Valseritos, siempre.
1: ¿Sí?
2: Sí, siempre.
1: ¿Y qué te gusta de los Valseritos?
2: El Santi, el Santiago, Santiago Andrés, el Beto Bravo, el Paulo.
1: ¿Te gusta la música que hacen?
2: Sí.
1: Claro. ¿Y has tocado con ellos?
2: Sí, me he subido a hacer. Vamos con las palmas, muchachos.
1: Qué grande. Santino, y te pregunto, ¿no? Digamos, vos estás poniendo a disposición un cuatriciclo que es tuyo y lo querés sortear para juntar plata.
2: Sí, para juntar plata para el acordeón, que es mi sueño tener uno más grande.
1: Más grande. ¿Cómo debería ser un acordeón para vos, como para que la gente tenga idea? ¿Tienen alguna medida o por tecla o cómo es?
2: Y sí, tiene que ser por ahí con cambio y con un poquito más grande para seguir tocando mejor y tocar bien.
1: Santino, ¿cuánto hace estás tocando el acordeón?
2: Y hace un año, más o menos.
1: ¿Empezaste solito? ¿Tocas de oído?
2: Algunos temas los aprendí de oído y después los otros me los enseñó el Jonah.
1: ¿Quién es el Jonah?
2: El que me enseña acordeón es Jonah Meliwan.
1: Meliwan, de ahí de Zapala.
2: Sí, de acá de Zapala, misionito.
1: Bien. ¿Y tocas solito actualmente o también, no sé, te vas incorporando a algún grupo allí de Zapala?
2: No, toco solo ahora acá en mi escuela, voy a tocar el 25 de mayo.
1: ¿Y qué vas a tocar ahí?

0: dicen tus compañeros ahora?
1: Nada, están contentos, yo tengo un acordeón. Y por ahí ellos tienen un piano medio chiquitito y le enseñan algunos temas.
0: Claro. O sea que capaz que tocas acompañado ahora en mayo, el 25.
1: Sí, capaz voy a llamarlo a Jonah porque él también toca la guitarra.
0: Ajá.
1: Entonces lo voy a llamar a ver si quiere venir a tocar acá.
0: Bien. Y entre tus sueños, Santino, ¿cuáles son tus sueños? ¿Tener a futuro, cuando sea más grande, tu propio grupo? ¿Lo has pensado eso?
1: Sí, el grupo y ganar plata para devolverlo.
0: Ah, mirá vos. ¿Querés, o sea, qué es lo que querés hacer?
1: Quiero devolverle la plata a mi papá.
0: Qué tremendo lo que estás diciendo. Pues vos ves el esfuerzo también que está haciendo él.
1: Sí.
0: Pásame con tu papá un cachito.
2: Hola.
0: Che, vos sabés que estaba escuchándolo a Santi, no sé si lo estabas escuchando vos.
2: Sí, me fui para el otro lado y empecé a llorar.
0: ¿Qué te pasa cuando tu hijo te dice, quiero tener un grupo, juntar plata para devolverle la plata a mi papá?
2: No sé, me cae re fuerte. Es muy fuerte esto. Pero yo no quiero que me vuelva la plata, yo quiero que mi hijo sea algo grande. Que eso que lo trataron de gordo, de feo y esas cosas, que después en un escenario lo vean arriba y digan el gordo se llegó muy lejos.
0: Qué grande.
2: La verdad que yo lo amo, mi hijo, es todo para mí.
0: Sí, pero aparte, vos sabes, Hernán, que en las palabras de Santino puedo ver todo el amor y todo el esfuerzo que estás haciendo para revertir todo esto. Y hablando con Santino también, me cuentan que sus compañeros lo ven de otra manera, ya lo están viendo como el músico también de la escuela, y no es un dato menor este acompañamiento que le estás dando vos, ¿no? Y tampoco es menor el amor de tu hijo, que lo demuestra así con tanta simpleza, con tanta naturalidad.
2: La verdad que sí. Mirá, nosotros somos una familia que la remamos solo, ¿viste? Yo, como te decía, te agradecía a vos y a Tania, y bueno, especialmente hay una persona que mi hijo lo tiene muy presente, y es el Pablo de los Balseritos, porque sin los Balseritos yo no sé mi hijo cómo estaría.
0: Claro.
2: De Beto, de toda esa gente. Así que bueno, el otro día lo llevé donde Pablo, lo llevé sorpresa porque quería conocer a Pablo de la casa, ¿no? Así que lo llamó sorpresa, le digo, anda a golpear, digo, quiero ver un auto que venden ahí, mentira. Y salió Pablo, no sabe la alegría que tenía mi hijo. Así que agradecerte a vos y a la gente que por ahí, si nos quiere dar una mano con el Santi, será bienvenido y se lo vamos a devolver como podamos.
0: Claro. Pero Hernán, es lo de menos. Yo creo que toda la gente que te está escuchando va a empezar a compartir esto y los va a ayudar. Reitero el alias de ellos, el de Santino es santino.acordeón. Ahí lo pueden ayudar a Santino. Pero sobre todo me gustaría que ayudemos al amor que hay de su papá y al amor que ve Santino en su papá. Que no, la verdad que él lo pueda decir, me emociona a mí también. Uno que tiene hijos e hija, la verdad que es muy emocionante. Y lo que habla Santino tiene que ver mucho con la crianza que le has dado vos, Hernán.
2: Sí, sabes que él nunca me lo dijo, pero ahora cuando lo escuché me fui y no, como que me vino algo. Así que, no sé, yo voy a seguir luchando por él y bueno, yo sé que es una gran persona, no sabe lo que es Santi en la casa. Me acompaña a todos lados a mí, Santi.
0: Claro.
2: Así que, pero bueno.
0: Bueno, Hernán, la verdad un placer charlar, escucharte. Nosotros vamos a hacer todo para que él pueda tener su acordeón y abrazarlo fuerte, porque me parece que son un gran ejemplo de la unión entre un papá y su hijo y el amor que existe entre los dos. Así que te mando un abrazo gigante y gracias por atendernos.
2: Gracias a usted y que tengan buenas tardes.
0: Chao, hasta luego.
2: Chao, hasta luego.
0: Qué increíble la historia de Santino. Vos fíjate, con la corta edad que tiene, primero quiere revertir todo el maltrato que lamentablemente hay, que es el bullying, porque es gordito, y se lo dicen en la escuela, y su papá lo metió en la música para que lo contenga, y él, el propio Santino, con su música, con su acordeón, como está, con alguna rotura...

0: importancia del amor de la familia y lo que genera también la música en sí, ¿no? Como contención y como punto también de sanación, ¿por qué no? La música sana, no hay duda.
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0: Me quedé pensando en Santino, en su papá, ¿eh? Qué lindo, la verdad que es lindo escuchar estas historias, que ojalá podamos ayudar a este chiquito Santino.acordeón. Ahí lo podemos ayudar, colaborar con él, lo que pueda, lo que quieras. Porque la verdad que comprar un número, yo siempre que puedo colaboro, compro un número, pero no me interesa el premio, me interesa más que nada colaborar. Y como colaborar también con nuestras queridas topas, tienen que juntar 15 millones de pesos para poder estar nada menos que en el Mundial de China, representando a la Argentina. En línea está Lorena Magaña, que es integrante de la selección argentina de goalball femenino. ¿Cómo te va, Lorena? Buenas tardes.
2: Hola, ¿cómo estás? Muy buenas tardes, ¿todo bien?
0: Bueno, gracias por atendernos,
2: No, por favor, gracias a ustedes por la llamada.
0: Lore, contame un poco la situación que tienen ustedes. Bueno, vos sos de Plotier y estás integrando la selección argentina de goalball.
2: Sí, goalball. Soy integrante de la selección argentina de goalball, soy de Plotier, de la provincia de Neuquén. Uh-huh. Bueno, en este momento estoy acá en Buenos Aires. Hace unos días iniciamos una campaña masiva, si se quiere decir, para que la gente pueda colaborar y apoyar a lo que vos bien decías. Tenemos que viajar al Mundial de China, que es del 6 al 16 de junio, pero bueno, tenemos que pagar la inscripción antes del 22 de mayo, ahora el viernes que viene, se nos vence el plazo, y tenemos que pagar 15 millones. Tenemos los pasajes para viajar, lo que nos falta cubrir es la inscripción, que eso cubre todo lo que es el traslado, el alojamiento, la comida. Y bueno, estamos acudiendo a la solidaridad de la gente, que sabemos que es mucha, la gente está colaborando, pero bueno, todavía necesitamos un esfuerzo más. Hasta el momento llevamos juntado 4 millones de pesos, pero bueno, falta bastante, pero estamos subiendo los videos a los estados, los estamos compartiendo. Son 2.000 pesos por persona o 1.000 pesos por persona, y la verdad que sería para nosotros una ayuda enorme.
0: ¿Cómo es el alias para la gente que quiera colaborar con ustedes?
2: El alias es topas.arg de Argentina.
0: Topas.arg. Topas.arg, para que la gente lo entienda.
2: .arg.
0: Topas.arg, buenísimo. Lorena, para los que no conocen, yo he estado aquí en Plotier con ustedes en algún momento compartiendo. Los que no saben qué es el goalball, ¿qué es?
2: El goalball es un deporte específico para personas ciegas y con disminución visual. Es un deporte creado específicamente para nosotros. Se juega con una pelota sonora en una cancha rectangular de 18 metros de largo por 9 metros de ancho. Tiene arcos en los extremos y se juega de 3 jugadores por lado. Está delimitado por zonas. Cada zona está dividida por una línea, que es cordón con una cinta arriba, que son líneas táctiles para que nosotros podamos orientarnos. Consiste en lanzar la pelota con piques en distintas áreas y convertir el gol en el arco contrario.
0: Claro. Yo estuve allí.
2: Es un juego para el impulso.
0: Claro, y es importante un dato no menor, que se juega en silencio, ¿no?
2: En silencio total se juega.
0: Claro.
2: Nosotros representamos a la Argentina, bueno, no podemos dejar de estar en el Mundial de China.
0: Claro.
2: Es un esfuerzo que venimos haciendo desde el Mundial pasado, que fue en Portugal, en 2022, y estamos trabajando este año para participar, y hoy nos vemos con este impedimento.
0: Bueno.
2: ¿Te parece bien? Te paso ahora con María del Mar.
0: Sí.
2: La jugadora es el área izquierda y es una de las representantes que viene a China. Así que si querés te paso con ella.
0: Dale.
2: Para que ella también pueda dar detalles y hablar del tema.
0: Bueno, estábamos hablando con Lorena Magaña y ahí la saludamos a Mariela Almada, que también integra las topas, la selección argentina de goalball. Mariela, ¿cómo estás? Buenas tardes.
3: Hola, buenas tardes,

0: la cúspide, ¿no? Es lo que todo jugador sueña.
1: Sí, es ponerle un broche a tanto trabajo que venimos haciendo, siempre con muchas palas en la rueda y siempre tratando de salir adelante. Y hoy nos toca estar en esa situación de tener que salir a pedir, y que nos perjudicaría muchísimo no ir, porque nosotros tenemos un gran objetivo, que es clasificar a Los Ángeles. Uh-huh. Y si no participamos en el Mundial vamos a estar bastante lejos, porque vamos a caer en el ranking mundial. Y entonces eso va a hacer que tengamos menos chance de ir a los Juegos Olímpicos.
0: Bien, ¿cuántos jugadores son los que tienen que viajar, o las jugadoras en este caso, los técnicos? ¿Cuántos son en total?
1: Mira, por equipo, o sea, el femenino somos 9. Tenemos 6 jugadoras, 3 titulares y suplentes.
0: Claro.
1: Es lo que permite el reglamento. Y tenemos 3 staff, que son el técnico, el asistente y una fisio, digamos.
0: Uh-huh. Bien.
1: Lo ideal es ir todos. Se está buscando distintas formas de llegar, hasta están ofreciendo que vayamos menos jugadores, que no sería el ideal. Uh-huh. Pero necesitamos que en este mundial.
0: Sí, sí, tal cual. Bueno, esperemos poder colaborar, Mariela. ¿Cuánto hace, en el caso tuyo, jugando?
1: Y yo hace 7 años que estoy en la selección.
0: Uh-huh. Bueno, es un sacrificio importante, ¿no? Digo, de entrenar, de estar ahí, y que falte tan poquito para que puedan viajar.
1: Sí, la verdad que faltan nada, no tenemos tiempo, y todo lo que se hizo quedaría en vano, quedaría en el aire, porque no se va a poder ver el sábado.
0: Claro. Bueno, Mariela, dale un abrazo grandote a Lorena, y esperamos también nosotros poder colaborar, y la comunidad. Por ahí alguna empresa que esté escuchando también puede sumarse y ayudar, ¿no? Topas.arg Argentina, o sea, topas.arg es el alias.
1: Ese es el alias, sí. Agradecerle siempre a la gente de Neuquén que colaboró un montón. Hoy yo formo parte del escenario, que es un equipo que representa a Neuquén. Así que nada, todos están dispuestos a colaborar.
0: Perfecto, bueno, abrazo grandote, Mariela.
1: Abrazo a vos.
0: Chao, chao. María Almada, Lorena Magaña, son integrantes de las Topas. Estos son como los murciélagos. En el caso de los hombres se llaman los murciélagos, y en el caso de las mujeres la selección se llama las Topas. Tienen que juntar 15 millones, llevan 4, necesitan por lo menos 11 millones más para poder estar en el Mundial de China representándonos. Lo que me llama la atención es que cuando los murciélagos ganan, los programas, los murciélagos, Argentina, pero no ven el esfuerzo que hay detrás y la juntada de plata que tienen que hacer. Y en este caso las Topas pasa exactamente lo mismo. El alias es topas.arg. Ahí el que quiera también puede colaborar. Me voy a las canciones de nuestra tierra.
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3: Buenas tardes para toda la gente de la provincia del Neuquén y la Patagonia. Yo soy Pelé, el bajista del grupo La Fase 1.
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3: Y quiero dejar el saludo grande para todos ustedes y para toda la gente que escucha

escuchando la radio. Un abrazo gigante de aquí desde RTN, a Silvana de Junín de los Andes, también a Celina, que nos escribe de allí, de Mariano Moreno, abrazo gigante. Y este es un buen momento, me lo pidieron toda esta semana prácticamente.

de aquellos tiempos, tanto como este.

0: poner de Daniela Romo.
1: Oh,
0: qué tema este. Mamadera. 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

0: Gracias a ustedes por el espacio, por permitirnos conectarnos con el resto de la provincia, así que gracias.
1: Bueno, quería que nos cuente en principio, bueno, cómo se están, bueno, ya estamos a poco, 48 horas, ya van a tener encima el trail, y hablando también con el secretario de gobierno, con los chicos allí de la radio, me hablaban de la expectativa, ¿no? Algo también que de a poco está ubicándose como uno de los puntos, ¿no? Donde toda la gente quiere llegar, como por ejemplo este trail que se viene.
0: Sí, la verdad que con mucha expectativa, no, a pesar de que el año pasado tuvimos un día de lluvia, de nieve, de mucho frío, tenemos mucha expectativa de los corredores, de los participantes, y bueno, sé que les gusta el circuito porque lo han manifestado, así que bueno, nos están eligiendo como un lugar atractivo para esta prueba del K en los 5, en los 10, en los 21, y bueno, y ahora agregarle el kit, así que la verdad que esperanzados en que sea un lindo día de encuentro y bueno, que lo puedan disfrutar.
1: Claro, tal cual. Bueno, esto es el domingo, ¿verdad? ¿Tienen muchos inscritos ya?
0: Sí, tenemos en la preinscripción tenemos 135. En la preinscripción, viste que algunos van pagando antes, otros pagan el último día, pero bueno, eso nos brinda un panorama expectante para la fecha, y bueno, ya el pronóstico dice que no va a haber lluvia ni nieve, va a ser un poco frío, pero bueno, eso no quita a los corredores el ánimo de venir a participar, así que bueno, estamos con mucha expectativa y esperándolo.
1: ¿Cómo está el tiempo hoy ahí?
0: Hoy está nublado. Tuvimos unas pequeñas gotitas a la mañana, pero bueno, hasta la hora sigue nublado nada más.
1: Porque estaba mirando, mañana va a estar igual, pero el domingo, sol radiante.
0: Sol radiante, así que bueno, por eso digo que tenemos que prepararnos, si bien la carrera es el sábado, pero bueno, vamos a estar con todo el ánimo de festividad deportiva y bueno, poniendo lo mejor porque bueno, es una propuesta que la venimos sosteniendo, que bueno, ustedes que están en toda la provincia saben lo que significa en estos rincones de la cordillera sostener estas actividades, y bueno, hemos tenido el acompañamiento ahora de provincia en cuanto a los trofeos para los participantes, así que bueno, en eso también es un apoyo que nos posibilita a nosotros también seguir con la propuesta, así que con muchas ganas de que vengan corredores, de que disfruten del circuito y que, bueno, podamos compartir una actividad tan importante para la comunidad en el mes del aniversario.
1: Claro, y lo bueno, además de este mes aniversario, es, me imagino, la capacidad hotelera, de infraestructura, de atención completa debe estar ya, ¿no?
0: Sí, mira, nosotros justo estamos con una refacción de todo lo que es cambio de gas en la hostería, así que eso nos complicó un poco. Pero bueno, también le dio la oportunidad a toda la localidad y a todos los que tienen hospedaje de brindar la posibilidad de que, bueno, sean ellos quienes hospeden a los atletas y a la familia de los atletas que acompañan. Así que bueno, hasta el momento tenemos todo solucionado, buscando hasta los hospedajes,
1: claro.
0: Y tienen sus viviendas en condiciones para facilitarle a los deportistas, así que bueno, hasta el momento tenemos solucionado ese aspecto.
1: Buenísimo, y en cuanto a obras, ¿cómo están? Yo siempre promociono mucho, porque es un lugar para descubrir sin dudas el Cholar, me encanta el cerro allí, el Butaleche Curá, que hay que ir a ver, subirlo sobre todo, pero en cuanto a obras, ¿cómo están allí?
0: Mira, la verdad que bien, porque bueno, estamos con una obra de la escuela, que el acceso fue parte de la portada de uno de los diarios cuando vino el gobernador el sábado al aniversario, estamos para terminar un acceso que fue esperado desde el 2018, así que estamos con esa obra ya en un 85% de avance. Estamos para iniciar, porque también ya está la empresa, está la contratación, está todo el primer trabajo.

0: todo lo que es la parte céntrica. Se están construyendo las veredas del hospital, que también se había inaugurado en otro aniversario, una etapa de ampliación. Estamos con el polideportivo, que se hizo el anuncio ahora de todo lo que es refacción y remodelación del resto del edificio. Se hizo ya en la primera, este año, en todo lo que es el playón del interior del polideportivo. Uh-huh. Sí, se inauguró la casa de guardafaunas, que también es una institución pública que no ha tenido su espacio propio y que, bueno, ya lo tiene. Firmamos el convenio ahora con el instituto para que en agosto, después de la veda climática, podamos iniciar con el espacio físico para el instituto también. Así que con muchas expectativas en las obras. Y bueno, tenemos ahora desde lo municipal, se inauguró también un quincho municipal que se utiliza como un salón de eventos. Estamos construyendo espacios para lo que es el grupo de trabajadores municipales de espacios verdes, que no tiene tampoco un lugar específico para estar. Estamos con una obra de gas ya pronta a comenzar, que le daría también espacios municipales, lo que es el predio de la fiesta de Ñaco, la pileta y dos espacios más, que es huerta y aserradero. Uh-huh. Para proveerlos de gas. Así que con el gas también para llegar a otras familias ubicados del lado del Cerro Butalechicurá, y un tendido eléctrico importante también, que es para todo este sector de Vista Hermosa y Butalechicurá. Así que con mucho para trabajar.
1: La full. Bueno, intendenta, le agradezco mucho el contacto con RTN. Cariño grandote a toda la gente del Cholar y a los chicos ahí de la radio. Muchas gracias,
0: No, gracias a vos, y esperamos a todos los atletas que vengan. Va a haber locro, va a haber lentejas para todos los atletas y para todos los que participen, emprendedores. Así que comidas no les va a faltar este año, los corredores, después de la prueba.
1: Qué lindo. Bueno, estamos yendo con Verónica ya mismo, mira. Muchas gracias.
0: Bueno, bienvenido.
1: Muchas gracias, intendenta.
0: Gracias, Edgardo. Un abrazo para ustedes.
1: Silvia Canale, la intendenta de la localidad del Cholar. Me puse triste. Me dieron ganas de escuchar una de esas canciones que te hacen llorar. Como esta que te hace llorar. Esta sí que te hace llorar. Es muy buena. Te hace llorar esta canción. Esta sí que te hace llorar. ¡Pah! ¿Cómo te hace llorar? Dale.

juntas, juntos, pero están los tres. Muy bueno está este tema, ¿eh? Más después que te tomaste dos tintos, sabés cómo cantar este tema, pero no importa, ¿eh? No importa. Bueno, este es un buen momento para... No, para todos los días, uno no, sino para levantar un poco la tarde del viernes que arranca. Este tema sí que está bueno. Este tema me da sed, mirá. Me da una sed este tema. Corremos la mesita. Exactamente. Este tema está bueno, ¿eh? Mirá, mirá. Arrancamos la tarde de la radio. Cariño grandote para Celina de Mariano Moreno. Un cariño grandote para la Rosy, que está en la localidad. Quedé con la voz así después de cantar con Verónica y con Coqui, ¿eh? ¿Cómo dice esta canción?

0: otro tema. Mirá, este otro tema también es de aquellos tiempos, ¿eh? De aquellos tiempos, mirá. Saludo grandote para Vicky, que está escuchando la radio por internet, me dice. Mirá, un saludo grande a todos los amigos de Neuquén. Vicky está escuchando la radio desde Buenos Aires, me dice. Mirá, desde Buenos Aires, para vos. ¿Cómo se llama este tema? No me acuerdo cómo se llama. ¿No me abandones este? Ah, mirá vos. Para Beto, que está escuchando en la ciudad de Cipolletti. Para Roxana Sandoval, que está en la zona de China Muerta. El Mangrullo atiende mañana después de las 10 de la mañana. Feria.
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0: Para Laura, que está escuchando en Loncopué. Qué buena música, chicos. Podrían seguir hasta las 5, ¿no? Viene Carlitos Monsalvo en un rato. Me voy al número 3. Este le gusta a Coqui. Este le gusta a Coqui. Se lo voy a dejar a Mauro Coqui, que lo cante, que lo baile, que le levante el volumen. Ahí con Jimena, los dos bailando.

Concepción, Cevita Aranda, Laura Rosales, Cristian Ramírez,

0: 13 grados 2 décimas, la humedad 44%, viento del oeste a 12 kilómetros y el cielo está nublado.
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0: Remodelan y actualizan el servicio de nefrología del Hospital Castro Rendón. Las obras que se llevan adelante en el servicio de nefrología del Hospital Regional de Neuquén sumarán beneficios para los profesionales y los pacientes del área. Asimismo, obligó al sector a mudarse de manera temporal al viejo edificio del Centro de Salud Don Bosco, ubicado en Remigio Bosch y Aymogasta, de la ciudad de Neuquén. En diálogo con RTN, Maximiliano Ramírez, jefe del servicio de nefrología del Hospital Castro Rendón, destacó la adquisición de nuevas máquinas que duplicarán la capacidad de atención al sector.
2: Un equipo se llama de hemodiafiltración, que básicamente lo que tiene es una característica que es un salto de calidad a la hemodiálisis convencional. Este equipamiento lo que nos ayuda es a remover tóxicos que la hemodiálisis convencional no lo puede hacer, y aparte otorga mayor estabilidad a algunos pacientes que por ahí cuando tienen que dializar o se hipotensan o se acalambran o tienen mayores síntomas después del tratamiento. Con este equipamiento, pacientes seleccionados van a tener una mejor calidad de vida y un mejor tratamiento. De hemodiafiltración se adquirió uno y de hemodiálisis se adquirieron tres, y actualmente nuestro servicio cuenta con una capacidad para de 11 sillones, 12 equipos de diálisis. Va a pasar a tener una capacidad para 18, 19 sillones, equipos de diálisis. Mientras se hace la remodelación que se va a hacer en este lugar, nosotros como servicio nos vamos a mudar al centro de salud, al ex centro de salud Don Bosco, en el cual se van a instalar dos equipos de diálisis, uno más del que tenemos actualmente, para liberar acá la zona y se pueda trabajar libremente y la obra pueda avanzar un poco más rápida que si nosotros nos quedáramos acá.
0: Entregaron las escrituras de sus viviendas a familias de San Martín de los Andes. Las escrituras corresponden a beneficiarios de los planes 110 y 120 viviendas de la localidad, quienes completaron el proceso de cancelación de sus créditos y pudieron acceder finalmente al título de propiedad. Hoy, además, se realizó la entrega de una asistencia financiera de autoconstrucción destinada a una familia de San Martín de los Andes. Reiteramos, la temperatura en Neuquén Capital, 15 grados 2 décimas, la humedad 44%, viento del oeste a 12 kilómetros y el cielo está nublado. Hora 15, 2 minutos en todo el país.
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ahora tengo trabajo, tengo que hacer un arreo con una criancera ahí en la zona de San Juan Hondo, cerca de Loncopué. Ayer me dijo esta señora, así que ya tengo trabajo para diciembre. 3 días tengo de arreo. Vamos a ver cómo anda la paga, ¿no es cierto? ¿Ustedes cómo les va? Gracias a los compañeros de trabajo aquí. Otra vez apareció el calor de vuelta aquí en Neuquén. Calor, hace calor. Yo ando medio arropado, pero hace calor. ¿Pueden creer? Apareció medio nublado, pero ahora hace calor. Bueno, miren, a ver dónde nos están viendo. Ah, no tenés escritorio paisano, miren. Quienes no nos están viendo, estamos con una réplica de la Copa del Mundo y una pelota de la que se va a usar en el Mundial. Así que aquí vamos a cambiar. ¿Dónde nos están viendo? A ver, ahí está la foto. ¿Ya está? Eso. Bueno, muy bien. RTN para todos ustedes. Banderas argentinas, camiseta argentina, la Copa del Mundo, que Argentina ya tiene 3. Y herramientas. Bueno, saludamos a todos los trabajadores de las diferentes emisoras que retransmiten la señal de RTN. Muchas gracias a todos ustedes. Y aquí estamos nosotros, vamos a camperear hasta las 5 de la tarde con música alegre, porque hoy es viernes, ¿no es cierto? ¿Cómo andás, Hueso Flores? Un saludo a Hueso Flores, que mandó una foto, a ver qué, ahora vamos a mirar. Andan ahí unos chicos, van con un arreo. El Hueso Flores mandó una foto donde van con un arreo, una familia campesina. Después hay un tordillo blanco, por allá están haciendo un asado también. Gracias, Hueso Flores. ¿Cómo anda Juancito Sánchez? Gastón, ¿qué tal, campesino? ¿Cómo anda, amigo? A esos tijerones falta filo, don. Si con esta tú soy yo. El amigo Gastón, ¿cuánto es que digo acá? Gastón, ¿es campesino? ¿De dónde es Gastón usted? Don Gastón, cae buenos tijerones, ¿no? Bueno, muy bien, vamos a camperear hasta las 5 de la tarde. Yo los voy a invitar a que recorramos la provincia del Neuquén imaginariamente, pero también con video, porque tenemos muchas imágenes que nos están llegando. Tenemos videos del norte del Neuquén, tenemos el aniversario del FM, Signo de las Coloradas, que se viene un espectáculo musical maravilloso. Después vamos a hablar con Osvaldo el Pelé Valdés, de la fase 1. Se formaron en la pandemia allá por el 2020, por eso se llama así, fase 1, claro. Vamos a hablar con los integrantes de la fase 1, de allá de Chosmalá, Las Ovejas, Andacollo. Son estos muchachos, son todos músicos de ahí, de esta zona. Así que más tarde vamos a comunicarnos con ellos y tenemos música que nos está llegando de fase 1. Bien, vamos a camperear hasta las 5 de la tarde. Acá andamos firmes escuchando el programa, me dice Marquito Jara. ¿Qué tal, amigo? Ahí conseguí una taba acá en la Balsa Las Perlas. Conseguí una taba, 17 mil pesos me la vendieron. 18. ¿Qué le parece? Aparte de una taba que yo una vez perdí con esa taba y ahora me la venden. El que me ganó me dice, yo se la voy a vender porque él me ganó 18 mil pesos, entonces yo le pago ahora 18 mil y me quedo con la taba de este gaucho. 18 mil mangos, ¿eh? Así que eso fue lo que me cobraron por una taba. Buenas tardes, amigo, ¿cómo está? Lo estoy escuchando. ¿Qué tal, Rosita? ¿Cómo está, Rosita? Un abrazo a Rosita. ¿Qué está haciendo? ¿Está haciendo torta frita? ¿Qué está haciendo, Rosita? Cuénteme, por favor. ¿Qué está haciendo al almorzar? Otro mensaje. Ah, ahí estamos firmes nomás. Otro mensaje por acá de parte de Mercedes Barrera. ¿Cómo le va, doña Mercedes Barrera? Gracias. ¿Le ponemos alegría al viernes? Vamos a mover las tabas, a mover el tungo, puntitaco, puntitaco. De esta forma, yo los invito a escuchar música. A ver dónde nos están viendo. Miren, a ver, ahí está. A ver, ahí está. Vamos nomás. De esta forma.

0: Quiero saludar a mi tía Chela, Riquelme y a mi tío Fidel, Fidel Jara, Mercedes Barrera, del Hueco.
1: ¿Qué hace mi amigo Monsalve? El chivo grande. ¿Cómo anda mi amigo? Pásame alguna. ¿Cómo es?
2: ¿Cómo le va?
1: ¿Alguna tonada? ¿Algún correteadito? ¿Un corrido? Algo, acá andamos en Radio Taxi Uruguay, andamos trabajando en el móvil 15. Acá andamos, está medio nubladón, acá está medio frescón. Así que bueno, pásame esos temas, por favor.
3: Buenas tardes, don Gonzalo. ¿Cómo dice que le va, mi amigo? ¿Todo bien? Acá le saluda la Icon. ¿Cómo anda? Haciendo vuelo rasando y rasante acá arriba la de la chacra. La lengua, se me hizo un nudo en la lengua. Estaba muy regado el asado, parece. ¿Cómo le va? ¿Cómo anda usted? ¿Todo bien? Saludos para usted, la audiencia ahí, de parte del Icon. Buen fin de puro ruido nomás con la tenaza, don Monsalve. Tiene que sacarla, que practique, que corten alambre, esas cosas, los tijerones que corten el pelo, algo de eso. Y acá están haciendo reclamos porque usted saluda a los petroleros, el ingeniero, el dragoneante, todo eso, y a los de la chacra no los saluda. Y acá sí que se trabaja, acá sol trabajamos. Así que están medio ofendidos con usted porque solamente saluda a estos chicos ahí, petroleros, todo eso, de ahí para arriba. Se le van a armar la trifuica, ¿eh? Bueno, que tenga un buen fin de semana y pásenme ahí con la balsarita, vamos a ver el tumbo, no de cero. Que tenga linda jornada, vamos a ver.
4: Muy bien, continuamos aquí recorriendo la provincia del Neuquén, estamos campeando, hoy estamos muy argentinos, estamos con la bandera celeste y blanca, las camisetas, tenemos alguna de las pelotas que se va a utilizar en el Mundial, una réplica de la Copa del Mundo, y recorremos la provincia del Neuquén. Ahí le mandamos saludos a Federico Batiche, que le manda saludos a todos los amigos conocidos que él tiene en los pagos de Vaca Muerta, en Añelo, a todos los amigos del YPF, me dice, vamos, Federico Batiche, viejo nomás, mira lo que tengo acá, otra taba, esta se llama la golpeada, Con esta tengo una deuda, así que tengo que jugar con un gaucho.

Bueno, seguimos recorriendo la provincia de Neuquén. Gracias, Federico Batiche. Seguimos recorriendo la provincia de Neuquén para todos ustedes. Ahora vamos a ver unos videos de nuestros queridos crianceros que vienen bajando, ¿sí? Ya están, no, que ya están casi todos en los campos de invernada. Pero bueno, esto es un registro de la zona ahí de la Cordillera del Viento, cerquita de Chosmalal. Vamos nomás, camperiamos de esta forma, así, dele. Ahí están. Arreos, arreos del norte neuquino, ¿eh? Bajan, bajan con sus animales a los campos de invernada, donde van a estar 6 meses. Y 6 meses los espera ya por noviembre, cuando van subiendo. Octubre, noviembre, ya en noviembre empiezan a subir. Ahí está. Vean qué fotografías más bonitas.

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2: Bueno, muchas gracias muchachos, FM Signo de Las Coloradas. Entonces nos están invitando todos los amigos músicos ahí, arrímense que se va a poner muy bueno. Y desde ya va el abrazo a todos los trabajadores de FM Signo de Las Coloradas. Quienes construyeron el edificio alguna vez, quienes fueron los primeros locutores, los primeros operadores de la radio, va nuestro saludo. Y ahí estamos nosotros recorriendo la provincia de Neuquén. Faltan 20 minutos para las 4 de la tarde. ¿Qué le parece?

esto acá. Esta es la pelota que van a usar en Canadá, en el Mundial. Tenemos una réplica de la Copa del Mundo y la bandera argentina. Y tenemos también las camisetas. Y aquí tengo una tabita, mire. Ahí conseguí una taba en la Balsa de las Perlas. ¿Qué tal? 20 lucas, ¿eh? 20 lucas me la cobraron, ¿qué le parece? Así que la voy a pagar con juego, si voy a jugar. Porque de eso se trata. El dueño me dijo, yo las tabas estas las cobro 25, 30, pero usted por 20 vamos a tirar. Listo, por 20. Así que hoy a la noche, mañana temprano, tengo que ir ahí a la Balsa de las Perlas, al otro lado del río. Cruzo el puente, provincia de Río Negro, y ahí voy a jugar a la taba. Muy bien, vamos a seguir campeando por este otro lado. Tenemos más. ¿Qué tal, amigo? Hay que sacarle filo a ese tijerón, hombre, hace mucho ruido, hay que sacarle filo. Ahora tengo una piedra de afilar ahí en mi casa, mire, en mi puesto, el calavera. Tengo una piedra de afilar grande, así que le voy a sacar filo a mi tijerón. Pero me falta tiempo. Hola, ¿cómo andás, hermano? ¿Qué tal? ¿Cómo le va a usted? Un saludo acá. ¿Qué tal? ¿Puede pasar un saludo para la familia Quirós de Guarenchenque? Eso de la foto es Justino Quirós y su hijo Lautaro, por la cordillera Padillén, se llama el lugar, ¿no es cierto? Padillén, gracias. Ahora vamos a repetir los audios que nos están llegando. Nos están llegando unos mensajes ahí. Así que todavía están bajando los arreos. Claro, se ve un poco de nieve por allá atrás. Repito este mensaje. Páseme saludo para la familia Quirós de Guarenchenque. Eso de la foto es Justino Quirós y su hijo el Lautaro, por la cordillera de Padillén. Hermoso lugar, ¿eh? Ahí van con sus bufandas, guardas pampa que tienen ahí. Muy bien. ¿Qué tal? Sus chalinas. Me pasaría un saludito para mis hermanos Castillo de Trancura con el tema Reinaldo Solorza, la Soledad del Puesto. Y la del Peludo, ¿cuál es? La pelea del Choique con el Peludo, ¿no es cierto? Y también tenemos a Reinaldo Solorza que le canta al jabalí. Don Saúl Wenchur que le canta al jabalí. Que el otro día casi pasó una desgracia porque un automovilista con una camioneta atropelló una. Venía un. Más o menos 20 jabalí, así que venían cruzando la ruta, así que ahí les pegó una, lamentablemente, sufrió daño la camioneta, pero por suerte, él no sufrió ningún perjuicio físico, ¿no es cierto?, rompió su vehículo, así que hubo una manada de jabalí. La Soledad del Puesto, Reinaldo Solorza, hermano, de parte de Nelly de Castillo, ¿cómo le va? Bueno, ¿qué tal? Lo primero, felicito por el programa, y la otra, me preocupa la cantidad de animales sueltos que hay a la vera de la Ruta 40, sector Las Lajas, Zapala. Atención, nuestros queridos crianceros, quienes tengan puestos entre la zona de Las Lajas y Zapala, vayan a pegarle una vuelta a sus animales, sáquenlos del lado de la ruta porque mucho accidente. Yo viajo todos los días de las 7 de la mañana a Zapala, desde Las Lajas, y es impresionante los caballos que hay sueltos por ahí, ¿eh? ¿Qué se podrá hacer? Es muy peligroso eso, amigo. Siempre llevo policías porque hacen dedo de Las Lajas a Zapala. Un abrazo, soy un vecino de Las Lajas. Préstele su tenaza hacia arriba de los alambrados, a los dueños de los campos, haciendo soldado los caballos de la ruta. Muchachos, por favor, amigos, a ver las familias campesinas entre Las Lajas y Zapala, que no se les escapen los animales, los parejeros, los vacunos, sobre todo los caballos, parece que es los que más se acercan a la ruta, con el peligro que eso conlleva, ¿eh? Por favor. Carlitos Almeida, ¿cómo le va, amigo? Pero qué lindo cuchillito que nos está mostrando ahí, mire. Un berijero, ¿qué tal? ¿A qué hora pasa la Landricina hoy? 4:20, 4:30, va Luis Landricina. Hermoso cuchillito que me está mostrando ahí. Carlitos Almeida, ¿qué tal, Carlitos Almeida? ¿Cómo le va? Por favor, entonces, tengan cuidado los crianceros entre Las Lajas y Zapala con los animales sueltos, los propietarios. Un saludo a mis nietos, Tiago, Elian, Paulito, Luciana y Candela. A mi hijo Gastón y Nicolás, para mí una tonadita de Doña Esther Castillo. Soy de Chosmalal, estoy moliendo ñaco. Gracias, firma Blanca o Blanc, ¿quién es el que firma? A ver, pase este saludo a mi nieto Tiago, Elian, Pablito, Luciano y Candela, y a mis hijos Gastón y Nicolás. Para mí no atonaba Doña Esther Castillo. Soy de Chosmalal, estoy moliendo ñaco. ¿Cómo es su nombre? Porque no está bien escrito acá en su tutorial. A mí es Día Blanca, ¿no? Bueno, ¿cómo le va? Quería mandarle un saludo a mi jefe, Sergio Sepúlveda, de parte de Mario Pichinao, con un temita bien campero, si puede ser. Tenemos a Narciso Navarrete. Mire, tenemos a Hugo Chul, tenemos a Reinaldo Solorza, tenemos a Juancito Sánchez. Tenemos a nuestro querido Héctor Arancena de Cutralcó. Un saludo a todos los pobladores de Cutralcó. ¿Qué tal, amigo? ¿Cómo anda usted? ¿Cómo anda? Carlito Almeida, ¿no? Bueno, Carlito Almeida.
Palmeira, le mando un saludo hermoso a su cuchillito berijero que me está mostrando. Chiquito, ¿eh? Ahí está. Muy bien, hermoso, hermoso. ¿Qué más tenemos por acá? Ponga música y no hable tanto. Listo, vamos con la música. Vamos con la música, entonces, métale. Vamos nomás. Tenemos ahí Reinaldo Solorza. Lo tenemos a un Reinaldo Solorza. Lo tenemos a Juancito Sánchez. Claro que sí, tenemos al amigo Héctor Arancena.

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1: Hora 16 en todo el país, la temperatura en Neuquén capital 16 grados 4 décimas, la humedad 36%. Viento del oeste a 12 kilómetros, cielo parcialmente nublado.
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1: Comenzarán con el proceso de semaforización inteligente en Neuquén capital. La primera etapa se realizará sobre los cruces de Avenida Mosconi, aprovechando la obra de asfalto que se lleva adelante en dicha vía y respetando el avance de la obra. Además, se trabajará sobre Doctor Ramón y Leluar. Así lo detalló Fernando Ferrero, titular de la empresa concesionaria a cargo de la semaforización inteligente en la ciudad de Neuquén.
2: Es un proceso paulatino. Lo primero que va a suceder es que le demos conectividad a todos los cruces de la ciudad. Entonces, con eso vamos a poder, dentro de la estación terminal de ómnibus de la ciudad, poder monitorear en tiempo real qué está pasando en los diferentes cruces. Esa es la primera etapa. Junto con esa etapa que nosotros pronosticamos que sean los próximos 45 o 60 días, también lo que va a suceder es que trabajemos sobre Doctor Ramón y Leluar, esperando lo que sean las distintas etapas de Mosconi. Entonces va a ir sucediendo por diferentes etapas y el vecino o que vive en Neuquén o la persona que está de paso va a empezar a notar en Neuquén, en distintas otras arterias que no es Mosconi, distintos cambios en el flujo vehicular.
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1: Plotier abrió convocatoria laboral para profesionales. La Municipalidad de Plotier busca incorporar profesionales en las áreas de desarrollo social y obras públicas y hábitat, con perfiles vinculados al trabajo comunitario, infraestructura y desarrollo territorial, con experiencia y matrícula habilitante. En el caso de desarrollo social, los perfiles solicitados son psicólogos, técnicos en niñez y adolescencia, trabajadores sociales y operadores. Los interesados deberán enviar un correo electrónico a secretariadesarrollosocial@plotier.gov.ar. En el caso del sector de obras públicas y hábitat, buscan cubrir el cargo de subsecretario de obras públicas e infraestructura con título de ingeniero o arquitecto. Enviar datos al mail obrasplanimientoycatastro@plotier.gov.ar. Reiteramos, la temperatura en Neuquén capital 16 grados 4 décimas, la humedad 36%. Viento del oeste 16 kilómetros y el cielo está parcialmente nublado. Hora 16, 2 minutos en todo el país.
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0: espectacular, sus milongas. Iván, saluda al amigo Héctor Arancena, dígale que queremos hablar con él. Usted sabe que yo no tengo nada el teléfono de don Héctor Arancena. Voy a ver si lo consigo por ahí para poder conversar, que nos cuente cómo andan sus actividades, porque ahora es como que se tranquiliza un poco la actividad de los cantores, porque claro, disminuyen las fiestas culturales en la provincia de Luque, por una cuestión lógica, lo que es el clima, ¿no es cierto? Igual hay fiestas camperas, ¿eh? Entonces, hablando de fiestas gauchas, presentaciones de artistas, nos vamos a ir allá para los pagos de Chosmalal, el amigo Pelé, fase 1, se llama el grupo, ¿cómo le va? Buenas tardes, Osvaldo.
1: Buenas tardes, don Carlos, ¿cómo anda? ¿Todo bien usted? Saludos para usted y toda su audiencia.
0: Aquí estamos firmes como el puente del Curilebú.
1: Esta,

0: Osvaldo, nómbreme algunos puentes que usted conoce donde se crió. A ver, ¿cuál es puente?
1: El puente del río Neuquén.
0: ¿De dónde?
1: De Andacollo.
0: Claro, pues, se lo llevó el río una vez.
1: Claro, exactamente.
0: ¿De acuerdo? ¿Qué edad tenía usted cuando le llevó el puente al río?
1: No, yo era chiquitito. Yo soy nieto del Chango, imagínese, él estaba.
0: Claro, de Chango Valdés.
1: Claro.
0: Y la cantora ahora está Susana, que le canta al loro barranquero y le canta a las mujeres de Asadora.
1: Claro, ella es mi tía, claro, exactamente.
0: ¿Y usted salió bueno para el canto también?
1: Claro, no, somos bastante aplicados para el canto ahí. De la familia somos varios que metimos. Estamos bien.
0: ¿Bueno para el trabajo entonces?
1: Sí, olvidate.
0: Y bueno, ¿qué se acuerda cuando se llevó el río del puente? ¿Qué se acuerda?
1: No me acuerdo, tengo memoria nomás que se armó un despelote nomás.
0: Pero se le hacen lagunas mentales como a mí.
1: Claro, era muy chico yo.
0: Vio que la laguna es mental y uno se olvida las cosas.
1: Claro, no. Se olvida enseguida nomás.
0: Pero se lo llevó el puente, se lo llevó el río. Coñe,
1: sí, tuvieron que construir uno nuevo, todo, así que...
0: Yo alcancé a cruzar por el puente Bailey, ese puente que hizo el ejército, después hicieron el puente nuevo.
1: Claro, exactamente.
0: Qué maravilla. Bueno, antes que nada, quiero que saluden a sus familiares directos. Nombre para alguno de sus parientes, a ver, familiares.
1: Tengo varios parientes, allá en Neuquén tengo a mis tíos, mi tía Cristina, en Chomalala mi tía Susana, en Andacollo tengo a mi mamá, a la Mara, a mi tía Lelia, a mi tío Lucho, una sartenazo.
0: Bueno, ¿y allá por la oveja?
1: Y por la oveja tengo a mi familia por parte de padre, tengo a mi abuela que es la Tocha Tillería, a mi tío Damián, a mi tío Gringo y a mi papá que es Jorge, está por Senillón.
0: Claro, él me anda desafiando para correr una carrera en calzoncillos largos.
1: Claro, dice si se va a animar el desafío, el 4 de agosto.
0: Y tengo que variarme, estoy medio gordo, ahora enflaquecí de golpe. Yo no sé si tengo pisotia, algo me agarró en la pajarilla, porque enflaquecí como 15 kilos.
1: Claro, se vino abajo de repente, capaz que está muy frío, ¿sabes?
0: Flaco y largo como liebre en agosto estoy, flaco y largo.
1: Veo que los caballos viejos ya sienten el frío cuando están viejos.
0: ¿Sabes? Al tranco no andan. Bueno, y así que fase 1 para toda la provincia de Neuquén, Osvaldo Pelé Valdés. Fase 1, se formaron en pandemia en el 2020, por eso se llaman así, fase 1. Cuéntele a nuestro oyente y nómbreme los cantores que están con usted, a ver.
1: Sí, mirá, Carlito, nosotros nos conformamos en pandemia, por eso el nombre del grupo, como vos lo dijiste. Y bueno, fue un proyecto que hicimos con amigos, tratar de hacer un video que salga a la red, como para dar un poco de alegría a la gente, vio que en ese tiempo... La gente estaba muy asustada, estábamos todos encerrados.
0: Claro, ¿y cómo fue? Porque, o sea, cada uno desde su domicilio, porque no se podía ir a ningún lado, se hablaban por teléfono, dijeron, che, toquemos algunos temas, ¿cómo fue? A ver.
1: Claro, el chico que toca el teclado, que se llama Ángel, que él es mi amigo, me tiró la idea, me dice, amigo, vamos a hacer un video, dice, vamos a hacer un tema, yo acá lo edito y lo largamos a las redes. Así que cada uno grabamos en nuestras casas y le mandamos a él, él le editó y le mandamos a las redes. Y después dijimos, bueno, ¿por qué no armamos el proyecto musical y armamos el grupo?
0: Bien. A ver, no, son 6 los integrantes, ¿los puede nombrar?
1: Claro, a partir de eso se sumaron los otros chicos, que está Agustina Sarmendia en los timbales y percusión. Tenemos a Johnny Hermosilla, que está en la Octapad, en batería eléctrica sería. Lo tenemos a Fer Castro, que es la voz principal, el chico que canta. A Joao Bando en guitarra. Bueno, tenemos a Ángel en los teclados. Y yo en el bajo y segunda voz.
0: Muy bien, muy bien. ¿Y cuándo? Entonces ahí se formó el grupo, en pandemia.
1: Claro, exactamente. Anduvimos por Neuquén últimamente, el fin del Día del Trabajador, el fin de pasado. ¿Qué pasó? Anduvimos por allá, estuvimos en un evento que nos invitó el Chino, lo cruzamos por ahí también.
0: Claro, allá arriba en la meseta, donde el Chino Galeán.
1: Claro, ahí estuvimos tocando.
0: Sí, pues.
1: Así que estuvimos ahí, bueno, el viernes también estuvimos en el Casino Magic de Centenario.
0: Tom.
1: Y el sábado estuvimos en el Casino Magic de Neuquén.
0: Pues, de haber sabido, me iba para allá. Si yo vivo en la costa, el río enfrente del casino, pero no vivo en la costa.
1: Ah, claro.
0: Bueno, no, pero, y amigo, ¿y cuál? Lo vuelvo de vuelta para atrás. ¿Cuándo fue la primera presentación que ustedes hicieron en público y

0: Claro, y ahí nos dijeron que nos tenían en cuenta, que si queríamos tocar, que nos dan un determinado dinero, así que bueno, dijimos sí, por ser la primera vez, vamos con público, así que ahí estuvimos, apenas se levantó la pandemia, ¿no?
1: Claro, y bueno, ahí entonces fue en el cine de Chosmalal.
0: En el Cine Teatro de Chosmalal, acá.
1: Ahí nosotros tenemos algunos temas de ustedes para que nuestros oyentes digan, a ver qué ritmos tocan estos muchachos. Entonces, ustedes se inclinaron por la cumbia, ¿no?
0: Claro, nosotros hacemos todos los estilos en realidad, nos acoplamos a todo. Hacemos cumbias camperas, chamamé, corrido, valse, hacemos cumbia tropical, cumbia villera, en ese sentido no tenemos problema,
1: Bien.
0: cuarteto, así que nos acoplamos a cualquier tipo de evento, ¿viste?
1: ¿Qué presentación tienen ahora pronto?
0: Y ahora mirá, ahora cerca no tenemos nada, ahora tenemos para el Día del Padre, el 20 de junio. Estamos confirmados para tocar en un evento que se hace en Tricón Alal. Se hace un evento de un baile Día del Padre, donde nos vamos a estar presentando nosotros en vivo, vamos a estar compartiendo escenario con los chicos de Camper y su conjunto, que lo deben conocer, son de
1: Sí,
0: Cutra del Cubo,
1: sí, sí.
0: y también vamos a estar compartiendo, vamos a tener el placer, ¿no?, de compartir escenario con unos músicos muy grandes que son Sentimiento Norteño de Chile, que es de Marcos Mañán, ¿no? Marcos Mañán es un músico internacional que tocó con Américo y bueno, volvió Sentimiento Norteño hace mucho tiempo que ellos no estaban tocando y ahora volvieron y tenemos el placer de compartir escenarios con ellos el 20 de junio.
1: Osvaldo, ¿a qué número los tienen que llamar a ustedes si alguien los quiere tener en cuenta para alguna fiesta criolla, fiesta gaucha?
0: Y el número que nos pueden llamar, voy a dejar mi número, si querés lo canto al aire y ahí lo anotás.
1: Y lo van anotando los oyentes, a ver cuál sería el 229, ¿cómo sería?
0: 2942 54 58 47. Ese es mi número, me pueden escribir y ahí
1: Largo la vuelta porque me falta, llegué hasta el 54 nomás.
0: 2942 54 58 47.
1: 58-47. Ay, que ahí lo voy a jugar a la quiniela al 847 hoy.
0: Bueno, anótelo, escríbanme nomás, la gente que quiera contratar el grupo me puede escribir, no hay
1: Mire,
0: ningún problema.
1: claro, de esta forma suenan ustedes para todos nuestros queridos oyentes. Estos son los ritmos que ustedes hacen. Por eso nosotros aquí tenemos canciones de ustedes. Y bueno, ojalá los podamos ver en vivo y directo pronto aquí por Neuquén y podamos compartir la música que ustedes hacen. Son seis los integrantes, ¿eh? Y todos son de ahí, ¿de qué zona son los integrantes? ¿Dónde nacido y criado?
0: Mirá, nosotros, yo soy nacido y criado en Andacollo, pero hace un tiempo ya en pandemia me vine a vivir a Chosmalal,
1: Sí.
0: así que yo soy de Andacollo, pero vivo en Chosmalal. Después tenemos un chico del Cholar, un chico de ahí de Taqui y otro chico de Cutra del Cubo, así que es medio variadito, somos diferentes lugares.
1: Así que bueno. Nosotros tenemos música de ustedes acá. Vamos a ir escuchando un tema de ustedes ahora en un rato. Así que, mire, Pelé, tenemos algunos temas que nos han llegado. Y bueno, les deseamos mucha suerte, que tengan éxito en sus presentaciones, amigos.
0: Listo, don Carlos, muchísimas gracias a ustedes por la predisposición y por tenerme en cuenta para esta nota, ¿no?, que me están haciendo. Y bueno, la verdad que para nosotros es algo muy, muy lindo poder llegar a una radio que es escuchada por tantos lugares de la provincia del Neuquén y bueno, que le den el espacio a los músicos acá en Neuquén es buenísimo porque a veces no tienen en cuenta eso, así que
1: Dele, Pelé.
0: muchas gracias.
1: No, un gustazo. Ahora en instante vamos a buscar los temas que los tenemos acá en un archivo y los vamos a ir presentando.
0: Le hago una pregunta.
1: Diga.
0: ¿Qué comió usted hoy?
1: Mire, yo hoy comí. ¿Sabes qué comí? Los tendones de pata de vaca, eso comí.
0: Claro, está bien entonces.
1: Una comida campeona. Inclusamente, ¿sabe lo que sacar de la olla? Una taba. Y
0: Ajá.
1: ahí se la dejé a unos gatos que tengo ahí en un cuartito. Y la dejo afuera, los perros le llevan el hueso. Le dejé a los gatos para que lo ruñan y le quede limpito. Ahí le voy a calzar estos días la taba. Y mañana, esta noche, tengo que buscar una taba del otro lado de la balsa. Por 18 mil pesos me la venden. 20 mil pesos la taba.
0: ¿Cómo será? ¿Será buena o
1: Está
0: mala?
1: buena, me dijeron, una tabita media viejona, pero tiene varias ganadas y varias perdidas. Con esa taba yo perdí una vez, perdí. Y hoy, si le llego a ganar al dueño de la taba, me la llevo por 20 lucas. ¿Qué le parece?
0: Ah, mira.
1: Yo comí
0: No,
1: esos tendones de

0: cuando va a hacer las compras, ¿a qué negocio va a ir a Chomara? ¿Lo conoce a Pablito y los todos el Lince River?
1: No, no lo conozco, no, no conozco mucho. Siempre voy ahí a Landete, por ahí
0: va. ¿A quién conoce por ahí?
1: Y por acá, por Chomara, conozco poca gente, estoy de poco a salir.
0: Ah, sí, bueno, nombre alguno de sus amigos. ¿Quiénes son sus amigos? A ver.
1: Y yo tengo varios amigos acá, la familia Gutiérrez de Chosmalal, no sé si lo conoce, a Chora Gutiérrez, a la familia de ellos, a los hijos de ellos, los conozco todos, así que para ellos saludos también.
0: ¿Y alguno que tenga carnicería, que tenga despensa?
1: No, no conozco a ninguno que tenga despensa, me.
0: ¿Alguno que tenga un kiosco?
1: No sé quién podrá ser. No, no, no tengo ninguno.
0: Bueno, muchas gracias.
1: ¿Ah? De
0: Andacollo
1: conozco varios.
0: A ver, ¿quién es el nombre de Andacollo entonces? ¿Quién es?
1: Cacho Sepúlveda, ¿lo conoce a Cacho Sepúlveda?
0: ¿Qué negocio tiene?
1: Él tenía una carnicería en el anfiteatro.
0: ¿Y algún bar de los de antes, que cuando usted creció, qué bar había donde usted veía que llegaban la gente del campo, estaban los caballos en un palenque por ahí?
1: Allá estaba Villarrica, que era de un hombre chileno.
0: Ah, sí, ¿y le decían Villarrica o no?
1: Claro, le decían Villarrica.
0: Claro, pues. ¿O le decían el Colo Colo o el Chipato?
1: Claro, vendía pura bebida chilena el hombre.
0: ¿Y ahí estaban los caballos en un palenque?
1: Claro, ahí estaban atados nomás y ahí a bajar al bar nomás.
0: ¿Y se comían hasta los palenques los caballos, vio? ¿Eh? Vio que muchas horas... Mire, escucha lo que tenemos acá. Escucha, a ver si saca este tema. Escucha. Fase 1.

0: buena la canción. Tenemos otros temas más, ¿eh?
1: Sí, hay unos temas bien camperones, unos chamamés de los amigos que crearon los amigos hermanos Sandoval.
0: Ah, los de los perros de la vecina.
1: Los perros de la vecina también están por ahí, ¿sí?
0: ¿A usted alguna vez le ladraron los perros por ahí?
1: Sí. Imagínense, para acá ladran madrugada.
0: Cuando uno encima anda ahí tratando de arrimar el bochín y salen los perros de la vecina.
1: Hay que andar a las patadas con esto,
0: pero... perros más toreadores, ¿no? Igual que los teros, ¿vio?
1: Son malos los perros acá, son malos.
0: Y los teros son otros bichitos que también uno anda por ahí, como dijo Pancho Villamán, ahí andan ellos, los teros.
1: No dejan hacer nada, tranquilo.
0: Bueno, tenemos más música suya, escucha lo que viene ahora a continuación. Sígame saludando amistades de Andacollo, a ver, ¿a quién más?
1: A mi tío Osvaldo, que seguramente me va a estar escuchando, así que a él va el saludo grande. A los amigos del Estú San Esteban de acá de Chumalay, que se escuchan, Carlitos, casi siempre, también mandarle saludos a ellos, casi siempre se escuchan.
0: ¿Quiénes están en el Estú ahí?
1: El Estú San Esteban ahí cuida Urraca Juárez.
0: ¿El Urraca?
1: Un santiagueño, así que ellos seguro deben estar escuchando.
0: Y bueno, mándele un saludo, dígale que ya para el 4 de agosto, si hacemos la carrera en Casullido Largo, vamos a comer ahí antes de correr, o después de la carrera, después de la carrera mejor.
1: Claro, tiene que ser después, si no, después va a decir, va a andar con excusa, que le ganaron porque había comido.
0: Le vamos a mandar un saludo a don Manuel Elario San Martín, el intendente de Andacollo.
1: Bueno, dele, buenísimo.
0: Le mandamos un saludo a Nicolás Albarracín, el que corta el queso en Chomaral, el intendente en Chomaral. Desde ya un gusto, amigo, hablar con usted. Escuche lo que tenemos acá, escuche. Fase 1.

0: justamente eso, para andar en el aire bailando nomás.
1: Claro, eso no se cansa. Y encima, lo bravo es cuando la bailarina dice, y vamos a la barra a tomar algo. Y uno ahí le pega al esquivado.
0: Claro, está como el tema de los hermanos Sandoval, voy al baño y ves.
1: Voy al baño y ves, no viene más. Pero si te invito, pero guarda que la otra quiere invitar ahí en la barra y te piden algo carón y bueno, hay que poner.
0: Claro, no, vale. Ahí hay que poner la billetera, la de cuero.
1: Así que un gustazo, amigo, gustazo poder conversar con usted y le estamos haciendo llegar a nuestros queridos oyentes el teléfono de contacto 2942-545847.
0: Exactamente, ese es el número, amigo.
1: Nómbreme algunos abuelos que usted conoce por la zona de Andacollo, en Las Ovejas, que usted diga, yo los conocí, estos hombres mayores, a ver, ¿de quién se acuerda?
0: Y sinceramente no me acuerdo de muchos, pero no tengo mucho conocimiento de gente muy grande, ¿no? Pero
1: claro.
0: Más que nada de mi abuela, la Tocha, que anda por acá por claro. Salar. Quiero mandarle saludos a ella, si está escuchando. ¿Usted la debe conocer?
1: Sí, sí la conozco, yo no sé, tendría. Amigo, bueno, un gustazo. ¿Y con los amigos de la escuela? ¿Con cuál fue la escuela usted?
0: No, eso ni, no escuchan radio.
1: ¿Pero de quién se acuerda? ¿De quién se acuerda?
0: No escuchan radio. ¿Y de quién me puedo acordar? De Walter Tapia, de David, del Sebi, no, son varios.
1: ¿Algunas chiquillas que fueron justo a la escuela? ¿Quiénes pueden ser algunas señoras?
0: Ay, no sé, sinceramente.
1: ¿Las compañeras de la escuela? Ya me acuerdo de mi compañera de la escuela. ¿Cómo?
0: Yo soy medio joven, ¿vio?
1: Claro.
0: No, ellos no escuchan radio y esas cosas, pero no me acuerdo. De la Katy, Suya y unas chicas ahí, pero no.
1: ¿De Andacollo?
0: Claro, de
1: ¿algún maestro, sí. ¿Algún maestro suyo en Andacollo? ¿Quién fue un maestro? ¿Algún profesor?
0: ¿Algún profesor? Y puede ser José Luis Garletti, un profesor de inglés que ya no está acá, así que de él me acuerdo casi siempre.
1: Bueno, recuerdo la época de la escuela, ¿no?
0: Bueno, recuerdo, y malo también, porque éramos mismos.
1: Maldadoso, sí. Bueno, para jugar a la pelota no más. Vaya, jugar a la pelota, eso.
0: Maldad buena, sí, ahora hay mucha maldad mala, ¿vio?
1: Bueno. Así que un gusto hablar con usted, Osvaldo Pelé Valdés.
0: Gracias, amigo. Muchísimas gracias por tu espacio, tiempo y por tenernos en cuenta.
1: ¿Y cómo andan ahora entonces con las grabaciones? Ahora pronto, bueno, ya usted dijo que hay presentaciones, pero seguramente Dios quiera que los tengan en cuenta en la provincia de Neuquén para que recorran los escenarios.
0: Sí, mirá, ahora nosotros actualmente estamos grabando material porque el chico que toca el teclado conmigo está haciendo una peña, ¿viste? Entonces está agregando a muchos artistas de acá, de Chosmalal, le está dando la oportunidad de que tengan un material lindo.
1: Ajá.
0: Y estamos haciendo grabaciones audiovisual, que tenía audio y video.
1: ¡Tome! ¿Quién lo ha visto y quién lo ve?
0: Claro, no, más vale. Así que ahí también vamos a estar presentes en esa peña, porque es una tipo peña que se hace online.
1: Claro.
0: Está presente con la fase 1, así que también.
1: Claro.
0: Un saludo a Angelito Chamblán, mi amigo, que se pone siempre en la 10 con las grabaciones y con todo. Y la verdad que le dio la oportunidad linda a los grupos de acá de Chosmalal y de la zona norte para que puedan tener un lindo material para poder difundir, ¿no?
1: Tienen que aprovechar los paisajes que tienen Osvaldo, ustedes ahí tienen los cerros grandes, los ríos, los arreos, cuando van las familias campesinas con los arreos, tienen mucho para ilustrar los videos clip.
0: Claro, sí, exactamente. También esa es la intención, para que la gente vea los paisajes y esas cosas de acá del norte neuquino y se pueda acercar para acá, así que
1: tiene las cordilleras grandes. Fíjese que Barbarco está participando ahora en un concurso internacional que puede llegar a ser uno de los pueblos más bonitos del mundo, Malbarco. ¿Qué le parece?
0: Claro, ¿no? Y sí, acá tenemos muchos pueblos lindos, ¿no? Hay mucha gente que para el norte no viene, pero allá en el norte neuquino hay un pueblo que se llama Los Minches, que es hermoso también.
1: Sí, sí, sí.
0: Y hay mucha gente que no conoce, ¿no?
1: Todo lo que es paisaje ahí en la zona del Mayal, todo lo que tiene acá para el lado de Tricabo Malal, todo, mire, la costa del Neuquén.

escuche, escuche lo que tenemos acá. Escuche, esto así suena.

0: cierto, de todo un poco, ¿no?
1: De todo un poco, amigo, lo que pidan del repertorio, en la fase 1 se los hace, así que nos pueden tener en cuenta para cualquier tipo de evento, ya está mi contacto, y bueno, gracias a usted nuevamente por tenerme en cuenta y sacarme al aire ahí.
0: 6 años ya llevan de vigencia.
1: 6 años, exactamente.
0: A ver, suena de esta forma, lárgueme otro tema, por favor, mire. Ay.

0: pone sonso el varón macho cuando el amor lo domina.
1: Sí, pues.
0: Nos ponemos pavo, digo que nos ponemos sonsos. ¿O no?
1: ¿Cómo debe saber usted de eso, no?
0: No, yo hablo, yo no soy un hombre grande, yo. Pero cuando usted vea alguno que anda medio pavote, yo seguramente estás enamorado. Seguramente estás enamorado, ¿no es cierto?
1: Anda todo el tiempo con el celular, está enamorado.
0: Claro, eso es ahí en el estudio. ¿Cómo se llama el estudio donde están los enamorados, los cómo es?
1: Los de San Esteban, Urraca, Juárez, Cassini.
0: Entonces, cuando usted lo vea que anda mucho con el celular, es porque anda enamorado.
1: Enamorado, andan seguro.
0: Y, pero esto es real, se pone sonso el varón macho cuando el amor lo domina. No es que uno sea machista, no, pero veo que uno, se hace. ¿No es cierto?
1: Ya es el macho, pero y cuando tira, bien.
0: Qué gusto, amigo. Acá dice nuestra querida jefa, la producción, la productora del programa, Tania, están invitados a RTN, ¿cuándo van a venir?
1: Bueno, buenísimo. Y ahí cuando tengamos fecha, andemos por allá, le vamos a avisar con tiempo y bueno, pasamos. Gracias por la invitación, ¿no? Gracias.
0: Y hacemos un asado en mi puesto. Comemos un churrasco allá en la costa del Limay.
1: Yo soy muy amigo de un amigo suyo.
0: ¿Del chino Galeán?
1: Del Beto Orellana.
0: ¡Ay, tráigalo, pues, al dúo Rosales, de paso!
1: Lo llevamos para allá también.
0: Ah, es Alma. Hincha arriba encima.
1: Ajá.
0: Oh, muy, muy, muy buen amigo el Beto Orellana. Si lo ves, dele saludos, por favor.
1: Listo. Déjeme mandarle un saludo a la familia Cortés de acá de Chosmalay, que también son unos gran amigos. Don Orlando Cortés.
0: ¿Es de la agrupación Gaucha?
1: Claro, exactamente.
0: Otro hincha River.
1: Veo fanático.
0: Y ahora, usted sabe que yo mañana voy a desatar una planta ruda que tengo, pues yo la tepa que River perdiera y no perdió nada. Entonces la voy a desatar la planta ruda si pierde.
1: Puta, qué escalada.
0: Bueno, así que va el saludo a Orlando Cortés y familia.
1: Saludos para la familia de él también.
0: Amigo, muchas gracias por... nosotros los días sábados, yo estoy con un programa en Canal 7. Ojalá puedan venir un día a Canal 7 en Neuquén también, un sábado.
1: Ok, buenísimo, sí, gracias por la invitación. Vamos a estar por allá.

0: Estamos y sí, no hay ningún problema, gracias por la invitación.
1: Vienen en la semana, están acá en RTN, después el sábado vamos para allá, para arriba, para el Canal 7 y comemos un asado por ahí.
0: Listo, ahí afuera nomás.
1: Sí, pues, leña acá es lo que sobra.
0: Listo, buenísimo entonces.
1: Y lo invitamos al chino Galeán, le decimos si podemos comer allá con él también.
0: Claro, exactamente, capaz que nos invita a él para allá o no.
1: Capaz nomás de Salma. Amigo, repita su saludo, por favor, y vamos a ir dejando la conversa, vamos a poner más música. ¿A quién le falta saludar? ¿De su amistad, de su familia? A ver.
0: No, a mi familia que está en Andacollo, a mi tío Rolo, que se viene el cumpleaños de él ahora en la semana, así que el saludo para él, que vamos a pasar una fiesta linda en familia ahí, así que saludo para él, para mis tíos, para mi mamá, para mi viejo que debe estar por allá por Senillosa, para mi abuela, la Tocha, para toda mi familia ahí de la costa, así que el saludo para ellos.
1: Gracias, gracias. Si lo llega a ver el intendente Huinganco por ahí, don Luis Sepúlveda, dígale que yo le quiero pagar, pues le dé un chivo, yo lo perdí jugando a la taba. Dígale que la intención mía es pagarlo, pero cuando esté yo allá, cuando yo vaya para allá.
0: Bueno, listo, yo le digo, el otro día se anduvieron a cortar ese chivo, pero no, yo le digo, no sé cómo será la mano ahí.
1: Claro, no, pues le dé un chivo, se lo tengo que pagar a don Luis Sepúlveda, el intendente Huinganco.
0: Ajá, rodó mal la taba, no sé.
1: No, me ganó. Reconozco la derrota. Es como cuando los de River se fueron a la B. Es más o menos parecido.
0: Bueno, amigo, muchísimas gracias por la entrevista. Gracias por la invitación a RTN. Gracias por la invitación a Canal 7. Y bueno, estamos en contacto y cuando andemos por allá vamos a estar de visita por ahí.
1: Seguimos escuchando la fase 1 y mucha suerte, buen fin de semana.
0: Muchísimas gracias, amigo. Muchísimas gracias.
1: Gracias. Ahí está el teléfono de los amigos, gracias, Pelé Valdés, 2942-5458-47. Nos vamos, tenemos la fase 1, Luis Laricina, tenemos todo un poco.

Entonces estábamos en el cine de mi pueblo, yo, mi novia y el control de calidad al lado. Y estábamos viendo una película de una gran actriz cómica argentina que se llama Niní Marshall. Y claro, todas las películas cómicas tienen las tandas de donde se provocan las carcajadas sonoras y sinceras, ¿no es cierto? Y después hay como un impas, un silencio, donde se prepara la nueva situación. Entonces, mientras tanto, uno acomoda el mondongazo y después larga de golpe todo. En la fila adelante había un novio en las mismas condiciones que yo, con su novia y su control. En el impas de las carcajadas, al silencio, en el silencio, el novio de adelante que se zambulle para abajo. Entre las piernas. Y escucho que la novia le dice, che, esta guía es que está molestando a la gente, quieto. Yo dejé de atender la película y puse el repollo al servicio del chisme para ver qué pasaba. Entonces escucho clarito que el tipo se le disculpa a la chica diciéndole, se me cayó el caramelo. Y la chica le dice, cómete otro, che, no, está molestando a gente con caramelo, amarrete, salí, tum, tum, tum, tum, le pegaba. El tipo que se vuelve a disculpar en tono un poco más afligido le dice que era empezado el caramelo. Peor, asqueroso, va con el caramelo empezado. ¿Qué lo tiraba el pelo. Y el tipo de panza tirado buscando. Lo veo que levanta la cabeza otra vez para hablarle a la novia. Le dice que era esos caramelos de leche, esos grandotes, esos cuadrados. Los tienen que, ¿se acuerdan?

0: Quiero saludar a mi tía Chela, Riquelme y a mi tío Fidel, Fidel Jara. Mercedes Barrera, del Hueco.
1: Monsalve, qué buena música está poniendo, hermano. Te felicito, vieja. Andé mejor que yo, bicicleta, cochecito, poca vida, mucho whisky, poca agua.
2: Hola, don Monsalve, ¿sabe que le quiero mandar un saludo a Aníbal Ortiz? Ayer fue su cumpleaños y yo no le pude saludar, pero ojalá que le haya pasado bien y que cumpla muchos años más. Él es hoguero, ¿eh? Él es hoguero. Yo creo que el mejor hoguero de acá de Las Lajas. No puedo decir del departamento Picunchi porque se llama Herrandería. Pero el mejor soguero es Aníbal Ortiz, que haya cumplido, que le haya festejado bien con su familia y bueno, un saludo acá de Huesito.
3: Y... Hola, Monsalve. Saludo a mi abuela y a mi abuelo y a mi papá y a mí. Soy Antonia de Cutralco. Estamos mirando la tele acá.
4: Muy buenas tardes, don Carlos Monsalve, ¿cómo anda? Quería mandar un saludo a mi hijo Ariel, que está cumpliendo años. Lo felicito porque su vida lo va haciendo lindo, mi hijo. Lo quiero mucho. Y aparte, mañana estará cumpliendo años mi sobrino también. Tune Buenten. Ahí vamos a estar compartiendo un asadito, seguro también. Sabo que vamos a estar por allá, pues. Así que pasen un buen tema para los dos. Y mañana pasado, cuando algún día lo junté a jugar la taba, porque yo también sé jugar la taba, soy Manuel Rúa, Carlos Cupué.
5: Hola, don Carlos Monsalve, ¿cómo le va? ¿Cómo anda usted? ¿Me podría pasar un saludito para mi hermano Ricardo Valdebenito, que estuvo cumpliendo el 12 de mayo? Que le vaya en la vida bien. Y a mi tío Maño, ¿sabe el tema de el Morro Negro? Por favor. Gracias, don Monsalve. ¿Cuándo lo vamos a juntar a comer un puchero tungo, viejo?
6: En el caso de ese...
5: Don Carlos, ¿me podría pasar el sainito de Juan por Gauchada? Estamos por Loncopué. Por Gauchada.
7: Gracias, muchas gracias a todos nuestros queridos oyentes. Le agradecemos enormemente. Ahí Antonia, esta niña de Cutralcó. Gracias, Antonita. Aníbal Ortiz, el soguero de Las Lajas, para el saludo. Elvira Espinosa, nuestra querida cantora y criancera, mi patrona de San Juan Hondo, cerca de Loncopué. Un saludo a toda la gente del Mangrullo que está trabajando ahí. Comandante Maximiliano Manzanar. Un saludo a Flaco Cristian Zen. Todos los días lo escucho, lo felicito por el programa. Firma Blanca Retamal. Pase un saludo a mis nietos, Tiago, Elian, Pablito, Luciano, Candela, a mi hijo, el Gastón, el Nicolás, para mi cuñada, doña Esther. Ah, una tonada, doña Esther Castillo. Soy de Chomalal, estoy moliendo ñaco, soy Blanca Retamal. Gracias, nos vamos, queda muy poquito minuto. Pase el tema, pues, el tema del ñato, el puma, por favor, páselo, pues.

Gracias por leer mi mensaje. Yo mandé el tema de los animales de la ruta de Traslaje y Zapala. Por favor, los crianceros que tengan animales en Traslaje y Zapala, andan muchos caballos sueltos cerca de la ruta 40. Por favor, en Traslaje y Zapala, salgan a buscar los animales, que es muy peligroso. Bueno, nos vamos despidiendo. Un saludo a César Espinosa, en los Pagos Huinganco. Un saludo a Willy Villar, un saludo a Javier Salida. Ha sido un gusto, gracias a todos los compañeros. Nos reencontramos entonces, mañana de 8 a 10 de la mañana. Estamos por RTN, de 10 a 12 estamos en Canal 7 y el domingo estamos de 8 a 10 de la mañana nuevamente por RTN. Gracias a todos los compañeros de trabajo que nos estuvieron asistiendo aquí en este espacio. Será hasta cualquier momento. Que tengan muy buenas tardes.

0: máximas, la humedad 34%. Viento del oeste a 12 kilómetros, cielo parcialmente nublado.
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0: Agustín Orejas, ¿cómo va?
1: ¿Cómo le va? Muy, pero muy buenas tardes para usted, para el resto del equipo, para toda la audiencia de Ruido de Magia, para Radio y Televisión de Neuquén. Y bueno, y en esta jornada que es de viernes, ya estamos pum para arriba con todo lo que es la buena música.
0: ¿Qué le parece? Qué bueno, muy bien,
1: Y la vamos a acompañar con también muy buena temperatura, porque tenemos en este momento una temperatura de 16 grados centígrados, 4 décimas en Neuquén Capital, la humedad del 34%, la presión atmosférica 981 hectopascales, el viento del oeste ha rotado de 12 kilómetros por hora en este momento con dirección este o oeste-este, lo cual hace que venga un poquito de frío, pero no sé si ya tenemos las imágenes satelitales porque me quedé congelado en el monitor de retorno, así que no sé ni dónde estoy parado, pero bueno, no importa, quede bonito. Ahí está, estamos. Bueno, ve que hay imágenes que en la pantalla verde las flechas van hacia arriba y luego se enroscan y bajan, pasando Catriel. Bueno, eso tiene que ver justamente con la dirección del viento en este momento, a las 17, cuando comenzamos Ruido de Magia, y que van a desplazar toda esta masa de nubes que estamos teniendo aquí en nuestra región. El cielo parcialmente nublado, yo diría que ligeramente nublado, de acuerdo a lo que estábamos observando hace instantes. Algunos portales del Servicio Meteorológico Nacional, AIC y demás, dicen lluvias aisladas por la noche. Yo creo que si persiste la condición climatológica del viento en esta condición, no vamos a tener lluvia. Vamos a estar algo nublado. Mañana una mínima de 3, una máxima de 15. El cielo también parcialmente nublado y despejado por la tarde-noche. Ya el día domingo podemos llegar a tener una sorpresa de un grado centígrado bajo cero, según el Servicio Meteorológico Nacional. Por supuesto que no me juego a esa afirmación. Sí le puedo decir que el domingo va a estar fresco, pero no va a llegar a los 0 grados. Calcúlele unos 2, 3 grados de mínima. De mínima, teniendo en cuenta que, bueno, puede rotar el viento, porque siguiendo la imagen satelital, esta

0: ocurre porque, como hace ese rulo ahí en Catriel, pasando justamente en la localidad de Río Negrina, quizás tengamos la posibilidad de que prevalezca el viento un poco más cálido de la región de la Pampa Húmeda, no la que viene de la región cordillerana.
1: Bien, bueno, nosotros hoy vamos a empezar musicalmente con el mix que tenemos preparado, que tiene que ver con las 5 canciones más vendidas de los años 90, ¿no? Hay 3 canciones que pertenecen a banda de sonido y hay una que es la que vamos a empezar, donde transforma a Britney Spears en la princesa del pop, digamos, ¿no? Y después una que tiene que ver con la muerte de la princesa Diana, ¿no? O Diana, que Elton John toma una de sus canciones clásicas que estaba dedicada a Marilyn Monroe y termina dedicándosela en el año 97

claro que uno tiene que ver que según la fuente, según la fuente que hemos tomado, tiene que ver con que nos da un monto, pero seguramente que se agarran, porque también tiene que ver lo que van declarando los sellos, lo que van declarando los distintos medios que donde hacen este conteo final, digamos, pero por lo general siempre se basa en las ventas en los Estados Unidos y un poco también lo que tiene que ver con el Reino Unido, ¿no? Pero ahí estábamos con esta Vela en el Viento del año 1997 de Elton John, que fue lanzada como un tributo a la princesa Diana, y ahí podíamos ver el video que estaba ahí en el funeral de ella, que es el sencillo más vendido desde que comenzaron las listas de éxito modernas, con más de 33 millones de copias en todo el mundo. Después, antes estábamos viendo a Whitney Houston con el tema del guardaespaldas del año 92, que vendió algo así como 20 millones de copias y se mantuvo 14 semanas en el número 1 de la revista Billboard, ¿no? Después estábamos viendo también a Celine Dion con el clásico tema de Titanic, Mi corazón seguirá adelante, que se convirtió en un fenómeno global, vendiendo más de 18 millones de copias, ganando el Oscar a la mejor canción original. Recordemos que en ese momento Celine Dion no la quería grabar, estaba enojada porque el productor que le había pedido que haga la grabación del tema ya le había tomado, ella sintió que le tomaba el pelo porque le había hecho grabar otras canciones para otras bandas de sonido, del cual no terminaron la versión de ella y sí aparecieron versiones de otras mujeres, y bueno, ella no lo quería hacer. El productor convenció a su marido para que hable y para que termine haciendo, y solamente hizo una sola toma Celine Dion, y que es la que escuchamos ahí, ¿no? Después quedó así como la fonomímica, pero que en realidad hizo una sola toma de la grabación esa. Estaba también Bryan Adams con Todo lo hago por ti del año 91, que perteneció a la película Robin Hood, Príncipe de los Ladrones, que vendió algo más de 15 millones de copias. Y empezábamos con Britney Spears, que era el tema que le dio la fama en el año 98, Baby One More Time, que fue el debut que definió el pop adolescente en finales de la década, con más de 10 millones de unidades vendidas. Hay unos que una fuente dice que son 10 millones, hay otro que dice que tiene 18 millones, entonces bueno, nosotros tomamos ahí como un intermedio y la pusimos primero para abrir este mix de las canciones más vendidas.

0: ¿Cómo anda, Caruso?
1: Sin meter cuchara, de vez en cuando para...
0: Pero bueno, era esa época donde ponían cara de modelo o cuerpo de modelo y las voces eran otras.
1: Podríamos hacer una pasadita por todos esos.
0: Y sí, habría que...
1: Ya hablamos de varios, Technotronic, sí. Black Box...
0: En CNC Factory hay un par de esas bandas o dúos que tenían las mismas voces, porque Martha Wash aparece en varios. En varios.
2: Era la vocalista requerida.
0: Claro, sí, por su voz, todo, pero bueno, hay que buscarlo, pero están ahí. ¿Qué tenemos para bailar?
1: Hoy nos vamos para el clásico.
0: Ajá.
1: Porque vamos a hablar de este grupo danés. Que se llama Safri Duo, que está integrado por Uffe Svari y Morten Fries, que en un principio al principio de sus carreras, ellos se conocen del 77 en la escuela secundaria, que ya estaban en la parte cultural, en la parte de la música, pero siguieron su camino en el Conservatorio Real de Dinamarca, en el cual estudiaron música clásica. Es más, son egresados de música clásica. Y su primera parte de la carrera está dedicada a la música clásica. Ellos son percusionistas y de ahí empezaron a trabajar juntos. Safri Duo viene del anagrama de sus apellidos. Y así fue que nacieron allá por el 88. Lo interesante de esto es que la carrera musical del grupo lo podemos dividir en dos. Hay una primera etapa entre el 90 y el 98 donde ellos sacaron 4 discos. Pero esos 4 discos son de música clásica. Porque repasan la música de Chopin, de Bach, y entre otros muchos autores, en el cual ellos amalgamaron y estudiaron eso y hicieron parte de su carrera. Pero allá a principios de los 90, con toda la era del Eurodance, del trance, del light trance, y todo lo que ellos llevaran, ellos acoplaron eso a su música. Y a partir del año 2000 sale una nueva etapa, y es la nueva etapa donde ellos son reconocidos a nivel mundial y a nivel de la parte del trance y del house de la historia de la música de ese tipo. ¿Por qué? Porque en el año 2000, como dijimos, sale Episodio 2. Uh-huh. Episodio 2, como él bien lo dice, viene de que es una nueva etapa para su vida y su carrera musical, porque pasan de la música clásica y la amalgaman con la nueva era. De esta nueva etapa salieron 4 discos, que fue Episodio 2 del 2001, Episodio 2 Nueva Generación, porque lo reeditaron después del éxito que tuvieron en el 2002, después salió 3.0 2003, 3.5 2004 y Orígenes del 2008. Todo con esta combinación de música que los llevó a hacerse conocidos a lo largo de su carrera musical. ¿Qué era lo que ellos amalgamaron? Como percusionistas empezaron a agregar la percusión, los bongos y los tambores a la música y al trance. Y eso sumado a todo el recorrido que ellos traían. Episodio 2, que es el que vamos a hablar hoy, el que los catapultó a la fama, tiene la particularidad de que ellos lo pensaron y lo originaron diciendo, bueno, esto no es un One Hit Wonder, queremos que esto sea más que un disco. Y así fue que de este disco podemos decir que tienen 5 temas conocidos, 6 temas conocidos de todo el repertorio, lo cual ya es mucho. Porque podemos hablar de Sam Adagio, Vaya Vaya, Snake Foot, Crazy Benny, Everything's Adagio, y el tema que vamos a escuchar hoy, que se

0: solo número uno en Dinamarca, sino que fue entró al, en el Reino Unido, entró al top 10 en un principio. En Estados Unidos también cayó bien en la parte de dance, los billboards. Y así fue que empezó a hacerse conocido el grupo en esta nueva etapa. ¿Qué es lo interesante de este grupo? Que el grupo aún sigue tocando.
1: Sí.
0: Si bien no sacaron más discos, pero siguen en su recorrido, siguen estando presentes en los festivales. La combinación de esta nueva fase de ellos es muy interesante. La recepción de la crítica fue muy buena, porque es una combinación de ya no solo elementos electrónicos, sino que percusión en vivo, lo cual en un principio no era así, y así fue que ellos lograron la fama y siguen tocando y siguen siendo número uno. Como dijimos, esto tuvo una reedición, el cual, aparte de estos temas, se le sumó uno más, que es un cover de Michael McDonald, que se llama Sweet Freedom, que también marcó otra etapa porque sumaron voces a lo que ya venían haciendo allá por el año 2000. Y de esta forma le presentamos a este grupo danés,
1: bueno,
0: que fue número uno en sus ventas, y vendieron más de 10 millones de copias.
1: Bueno, que tenga buen fin de semana.
0: Gracias.
1: Bueno, vamos a escuchar ahora.

0: Después de 9 años que no se presentaba en el país, va a regresar este año en el 17 de septiembre ahí en el hipódromo de San Isidro. Va a estar una vez más aquí Jamiroquai, y con esta música de Jamiroquai, Agustín nos va a entregar esa noticia que tiene ahí preparada.
1: Un chico cósmico para acompañar justamente a Jamiroquai, que ha cambiado de look y todo. Ya no es el muchacho de los sombreros como era hace 10 años atrás. ¿Vendrá con placa nueva?
0: Claro. No tengo ni idea.
1: No sabe. Bueno, lo que sí nosotros tenemos en la parte cósmica del fútbol para la jornada de hoy, bueno, Primera Nacional, Racing de Córdoba a las 21 estará enfrentando a Central Córdoba. Por supuesto que lo que lleva el mayor interés hoy en día tiene que ver con la Champions League aquí, o la Premier League que se está desarrollando en Europa, donde el Aston Villa le acaba de convertir otro gol al Liverpool, está 3-1 el equipo del Dibu Martínez. Roger Watkins, y Watkins nuevamente a los 73 minutos, convierte el tercer gol y deja a Aston Villa ganando justamente este partido, y ahora veremos qué es lo que ocurre con el resto de la sección de la primer Champions League, bueno, porque hay ya resultados. El Liverpool venía de empatar con el Chelsea y no tenía, digamos, una buena carga de puntos, donde lo comanda todo el Arsenal, el Man City y el Man U, que son los tres equipos, y después en cuarto lugar el Aston Villa. Así que ese es el tema netamente deportivo. Pero ¿qué ha generado interés en la jornada de hoy? Bueno, ver qué pasa mañana con la Liga Profesional Argentina. ¿Por qué? Porque se juega la semifinal. 19:30, River contra Rosario Central. Hay de todo, la gente de River dice que va a haber más de 10.000 ojos mirando cómo dudan de la clasificación de Rosario Central, porque ha tenido ayudín, o al menos lo que dice la gente de River. Veremos cómo termina esa pelea, porque hoy hubo fuertes declaraciones de dirigentes de River Plate diciendo de que iban a ser muy estrictos en el control del arbitraje.
0: Bueno, esperemos que no pase a mayores mucho lío y que reine la alegría y el deporte.
1: Sí, yo creo que va a estar el tema de la seguridad bastante, bastante complicado. Y el domingo, la otra semifinal a las 17, Argentinos Juniors contra Belgrano, un Belgrano que viene totalmente entonado después de ganar la Talleres, y un Argentinos Juniors que también de golpe se encontró disputando una semifinal de la Liga Profesional Argentina. Por supuesto que toda esta definición luego vendrá una competencia a confirmar próximamente en lo que es la final, y donde ya se defina quiénes sean los ganadores de este fin de semana.
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0: Bueno, nosotros estamos aquí en el 104.9 en Neuquén Capital y en las distintas emisoras que toman la señal a lo largo y a lo ancho de la provincia. Pasaron por acá anoche y queríamos revivir ese comienzo cuando se presentaron anoche pasada las 21 horas, más o menos, y 20, después de las 20, entre 20 y 25, se apagaron las luces y apareció esto de Gil.

tantos años que volvió a Neuquén. Ahí empezaba el show con Viento Loco, un clásico, el tema que abre el primer disco de los Hits. Y teniendo en cuenta que empezaron con una imagen de una radio vieja, digamos, ¿no? Donde iban, parecía que iban cambiando de dial. Fue muy ingenioso esa parte. Yo no sé si, si todos los que estaban presentes se dieron cuenta de lo que estaba, lo que se estaba viviendo ahí. Porque ellos, en realidad, toda la música que sonó son parte de bandas que ellos fueron parte. Digamos que Alfredo Tod comenzó, fue el bajista de Los Gatos, allá en el comienzo de la historia del rock nacional con La Balsa, y empieza con La Balsa, después van pasando distintos momentos, porque pasa, por ejemplo, estaba Raúl Corchetto con Metegol, cuando ellos eran, cuando los Hits, los tres Hits, digamos, y que aparecen en la tapa de ese disco de Raúl Corchetto, Metegol, estaban, estuvieron ahí, después Alfredo Tod fue parte de también de la banda de Charlie García, pero Guyot, que también se escucha ahí la música de Miguel Mateos, fue parte de la banda de Sass en su momento, antes de que ingrese Cachorro López, o ya cuando se estaba yendo Guyot aparece Cachorro, y así fueron apareciendo distintos discos, de distintas músicas, donde ellos fueron parte de en algún momento de la grabación de esos discos, y de Charlie García, que ellos aparecen con Charlie en este Piano Bar, hacen previamente hicieron toda la gira de García en la presentación de Clics Moderno, después fueron estable ahí dentro de la banda de Charlie García cuando aparece Fito Páez, y bueno, y así después llega a los discos solistas de ellos, que se lo produce Charlie García, y así estuvo más de una hora y media cantando la gente ahí, el público acompañó, y solamente presentaron una nueva canción que dijeron, bueno, en algún momento la vamos a grabar, pero hicieron todos los clásicos y dos temas del disco Piano Bar de Charlie García, que era Promesa sobre el bidet y el rap del exilio. Esas fueron las dos canciones extra que hicieron de todo su catálogo que tienen ellos, que sacaron cuatro o cinco discos en toda su carrera.

0: parte del nuevo disco que va a estar próximo a salir y que el nuevo disco dice que va a salir el 21 de mayo, el nuevo disco de Fito Páez, que también le da nombre al primer single que estrenó hace unos días con esto de Shine. Pero en el día de ayer, alrededor del mediodía más o menos, se presentó un corto donde el cual se llama Todos los Fitos, que está dirigido por José Fowil y que es donde participa Margarita Páez, la hija de Fito, Pablo Sigal, Juan Cotet, que hacen de los distintos Fito en distintos momentos de la trayectoria del rosarino, y esto quedó en ese corto.
1: Bueno, entonces salgo de la habitación y toca, toca, toca, toca, toca, al piso, ¿ok?
2: ¿Un accidente doméstico, posta?
1: Sí.
3: Bien, Páez. Toda una vida luchando para que no te domestique la industria y casi lo hace una escalera de mármol.
1: De madera.
3: De madera.
4: Bueno, igual ojo porque no hubiese sido un final tan trágico, ¿no?
1: ¿La caída?
4: Sí. Simbólicamente,

0: telepatía temprana.
1: Y no me hace mucha gracia, ¿verdad?
0: ¿Fito, esperas a alguien?
2: No. ¿Fito?
3: Estoy acá.
2: ¿Fito?
1: Yo no espero a nadie, ¿eh?
2: Entonces, pues fue la pulsión. Shine.
3: ¿Eh?
2: Shine.
3: ¿Quién es Shine?
2: El álbum.
0: ¿El álbum se llama Shine?
2: Sí.
0: Mirá qué nombre particular.
3: Shine.
0: Shine.
3: Shine.
0: Shine.
2: Shine. Shine. Shine. Shine.
3: Shine.
2: Shine.
3: Shine.
2: Shine. Fito.
3: Shine.
2: Shine.
1: A ver, me costó un montón llegar a Shine o a ese momento. Porque ustedes bien saben que uno nunca sabe lo que está haciendo cuando lo está haciendo. Y aparte tenía que lidiar con todos ustedes que eran tres hijos de puta. Vos, en la luna, colgado, siempre colgado. Siempre. Haciéndote la estrellita de rock.
2: ¿Cómo pavote?
1: Ah, tú, dale. Vos, queriendo que te acepte no sé quién. Siempre hay, a ver que me acepten, que no me acepten, a ver si los intelectuales. Y vos, desaparecido del mundo real, nunca estabas, no había que estar. Son conservadores, ustedes. Yo no.
3: Tus inicios, Páez.
1: Sí, yo no reniego de mis inicios, pero eran pavote igual. Se tomaron muy en serio ustedes. Yo no. Ya no.
0: La vida.
1: Todo. Me tomaron muy en serio a mí. Pensaban que iba a hacer algo. No.
2: Shine es circular. Y la música es lo que nos trajo hasta acá. Cuando todo desaparezca, la música también va a desaparecer, pero en el medio le hizo bien a mucha gente, la acompañó, le hizo dar miedo, angustia, dolor, amor.
1: Fuck la mercadotecnia.
2: Uf.
1: Shine, las Fuerzas Armadas del Amor.
2: Y El Honor de los Lobos es un clásico, Lennon.
1: Que para mí es la canción del disco. El álbum finalmente se trata de un renacer. Porque cuando estás a punto de morir, y los tres estuvieron a punto de morir conmigo, el único lugar que te queda es renacer. El proceso del renacer es largo. Se llora mucho, se drena mucho, pasan muchas cosas ahí. Entonces había que hacer la acción del renacer. La acción fue hacer la

nos muestra la interacción y la conversación filosófica entre el Fito del 63, interpretado por Juan Cotet, el de Circo Beat, encarnado por su hija Margarita Páez, el 2014 respondiente al álbum Rock and Roll Revolución a cargo de Pablo Sigal, y el actual, que está interpretado por él mismo, ¿no?, por Fito Páez, y que tiene que ver con esta estética almodovariana y con la conceptualidad de lincheana. Este corto explica el origen de Shine, el nuevo disco de Fito Páez, que verá la luz el próximo 21 de mayo y que también da nombre al single que habíamos estado compartiendo recién ahí de Cortina. Así que el 21

0: muchas veces Lenny Kravitz. Pero siendo y 52, 5 y 52, ¿cuál sería la del estribo si entregamos y 55?
1: Bien, mucho resumen de lo que estamos hablando en materia cultural. ¿Qué tenemos que destacar el próximo domingo 17, Noche de los Museos? Hay actividades en Neuquén Capital, Picún, Leufú, Añelo, Aluminé, Huinganco, Villa Langostura, Zapala y Chosmalal. La actividad comienza cerca de las 17, 18 en la mayoría y va a perdurar casi hasta las 2 de la mañana. Depende el museo, depende la actividad. Sí hemos estado al menos viendo que aquí en Neuquén Capital, en la Casa Buquer Roldán, estará la Peña Baile junto al grupo Amancay desde las 13. O sea, se adelanta la actividad. En el Gregorio Álvarez, relatos del Mapuzungún, compromiso circular del Pehuen, recreación de cuadros de Belloc, pizarra interactiva virtual y música en vivo junto a diferentes grupos desde las 15 hasta las 16. En el Museo Gregorio Álvarez también habrá relatos que irán desde las 18 hasta las 20. Y en la Sala Zaraco, en la Avenida de las Juagas, vías del ferrocarril, performan de danza contemporánea de 16 a 17. Después quedan habilitados todos los museos. Y bueno, es una de las tantas actividades. Y por supuesto, también el 17 en la provincia de Neuquén comienza el 18º Festival Internacional de Títeres, que va a recorrer diferentes localidades, entre ellas San Martín de los Andes, Junín y Villa La Costura.
0: Buenísimo, eso también lo pueden ver en la en lo que es en la agenda cultural que se transmite los días viernes aquí y se retransmite los días sábado y domingo en la pantalla de RTN. Nosotros nos vamos porque ya no queda tiempo. Agradecemos a Tania, que está ahí en la asistencia de producción, a Sergio Jau, que está en la parte de la radio, a Matías Basanta, que está en la parte de la tele. Ya viene Matías Ponce de León con Puesta a Punto y nos vamos con algo que ya tiene un tiempito, Julieta Venegas, ahí que dice, te vi.

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5: Hora 18 en todo el país, la temperatura en Neuquén capital 16 grados 4 décimas, la humedad 34%, viento del oeste a 12 kilómetros, cielo parcialmente nublado.
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5: El Cholar avanza en obras en el marco del mes aniversario de la localidad. Tras el acto central por el 116º aniversario de la localidad del Cholar, se realizó el fin de semana pasado con la presencia de autoridades provinciales. La localidad del norte neuquino avanza con obras esenciales, como asfalto, cordones, cunetas y gas para dependencias municipales. Así lo detalló Silvia Canales, intendenta del Cholar.
6: Estamos para iniciar en los cordones cunetas en todo lo que es la parte céntrica. Se están construyendo las veredas del hospital que también se había inaugurado en otro aniversario, una etapa de ampliación. Estamos con el polideportivo que se hizo el anuncio ahora de todo lo que es refacción y remodelación del resto del edificio. Firmamos el convenio ahora con el instituto para que en agosto, después de la veda climática, podamos iniciar con el espacio físico para el instituto también. Así que con muchas expectativas en las obras. Y bueno, tenemos ahora desde lo municipal, se inauguró también un quincho municipal que se utiliza como un salón de eventos. Estamos construyendo espacios para lo que es el grupo de trabajadores municipales de espacios verdes, que no tiene tampoco un lugar específico para estar. Estamos con una obra de gas ya pronta a comenzar, que le daría también espacios municipales, lo que es el predio de la fiesta de Ñaco, la pileta y dos espacios más, que es huerta y aserradero, proveerlos de gas. Así que con el gas también para llegar a otras familias de,

0: este tendido eléctrico importante también, que es para todo este sector de Vista Hermosa y Butalechicurá.
1: Servicios. El domingo CALF hará cortes programados en sectores de Neuquén Capital. El próximo domingo 17, de 6:30 a 10:30, la Cooperativa de Energía de Neuquén Capital realizará un corte de energía que afectará a usuarios del barrio Villa Farrell. El sector afectado será desde la calle Río Desaguadero hasta Borlengui, entre Alderete e Independencia. En tanto que de 7 a 13 horas, CALF hará un corte de luz en el sector comprendido entre las calles Planas, 12 de septiembre, Trabajador Municipal y Remigio Bosch. Además, de 10 a 13:30, el corte será en la zona aledaña a esquina Pinar y Santa Fe. Reiteramos, la temperatura en Neuquén Capital 16 grados 4 décimas, la humedad 34%, viento del oeste a 12 kilómetros y el cielo está parcialmente nublado. Hora 18, 2 minutos en todo el país.
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0: 300 personas en Valle Medio, con un evento de esta característica, no se da muchas veces. Y bueno, al comercio local, a la estación de servicio, a todos nos sirve, así que esperemos que podamos seguir en este camino.
1: Somos más locales que nunca, los neuquinos, más rionegrinos y más beltranenses que nunca. Gracias por la invitación, Tano.
0: No, gracias a vos como siempre. Desde ya, bueno, hace, para los que no lo saben, debe ser unos 2 meses que me te llama por teléfono, si está todo bien, si necesito algo, que es lo importante, así que no, gracias a vos, Mati, como siempre, y bueno, esperemos que tener un buen fin de semana. Hoy lo decía en otro medio, lo fundamental es que no tengamos ningún accidente, que es lo que más me preocupa a mí. Después lo otro, va a ser una fiesta segura.
1: Que sea una gran fiesta, la compartimos.
0: Dale, Mati, gracias como
1: siempre. Gracias. Claudio El Tano Pasaniti, se respira automovilismo deportivo desde hace tantos años con el gran Nenucho. Y ya lo cagaron a pedo al Mati. Hoy tempranito como para arrancar la historia. Venga, presidente, por acá. Justamente con el fondo de la 15ª edición del Rally Regional del Valle Medio, Integración. Cuánta historia, Goyo. ¿Cómo anda todo? Buenas tardes.
2: Buenas tardes, ¿cómo anda? Recién te escuchaba decir, ¿qué dijo aquel?
1: No, dijo que con el trabajo incansable de la BGR y el Autoclub.
0: Ah, me vengo cerquita a ver si habla bien de nosotros.
1: qué crack, ¿no? Todo el Autoclub trabajando en conjunto con la Asociación Volante de General Roca. La historia continúa, seguimos haciendo rally regional, Goyo.
2: Bueno, creo que nos gusta a nosotros venir aquí, primero porque más allá de lo que es lo deportivo, un poco para el grupo, lo social, que nos gusta mucho encontrarnos con los amigos, trabajar en conjunto, con el intendente a la cabeza de todo esto. Y bueno, creo que da gusto venir y encontrar que todo lo que habíamos programado cuando vinimos a diagramar la carrera, te diría que está todo ya realizado. Así que bueno, de ahora en más ponerse a trabajar, que lo que en la parte deportiva ya estuvieron haciendo la verificación administrativa, uh-huh, sí, y técnica, así que 52 pilotos y navegantes van a ser de la carrera. Y hay una clase que lamentablemente no tenía 2 inscritos,
1: sí,
2: no vinieron.
1: La clase A7,
2: así que van a ser en vez de 8 clases, van a ser 7 clases. Y bueno, todo el resto, todo bien.

0: ser protagonista el fin de pibe.
1: Sí, la verdad que sí, son muy rápidos, con algunos lomos bastante peligrosos.
0: ¿Se vuela? ¿Volando bajito?
1: Volando bajito, vamos a tratar de cuidar el auto, el Clio que se viene portando espectacular, vamos a tratar de descuidarlo lo máximo posible.
0: ¿Se lo probó antes de venir?
1: No hemos probado, no vi la anterior carrera tampoco, vamos a seguir así, que yo creo y creemos con mi viejo que las pruebas se hacen acá dentro del rally, y bueno, queda mucho camino todavía por delante, soy muy chico, y entonces me quedan por mejorar muchas cosas.
0: Dedícalo, amigo, ¿regalado a quién?
1: A mi viejo que hace tanto esfuerzo para que yo esté acá.
0: La disfrutes, te vemos en el camino mañana, amigo, y en un rato en la rampa.
1: Muchas gracias a todos los oyentes.
0: Gracias, el Feli de Baza, la historia, el pibe que escribe su propia historia en este camino del campeonato regional de rally. Este es el de Baza, competición, trabaja el Chofi, es todo trabajo a esta hora de la tarde con el auto de Tufik Salem, el auto del capitán de la nave. Vaya un abrazo gigante a la Divina Montaña, al amigo Chaqueta por allá, por Bariloche, navegado por el ruso Matías Aman. Así se trabaja en el Gol, que le pertenece a Facundo Sabas, otro de los candidatos. Y por allá atrás, ¿podemos un ratito? Está el Fer también, Cede, el del CUI, que vino para este sector, allá con el Tordo y por supuesto con todos los protagonistas de este equipo, uno de los más experimentados en cuanto a tanto trabajo, a tanto esfuerzo. Ahora se bajó, ahora lo bajaron al Goltren, está prácticamente todo listo. Vamos a empezar a charlar con todos los protagonistas, todos. Vamos a ir hasta la hora 19 a través de radio y televisión del Neuquén, por supuesto, a las moscas del Chaqueta, un abrazo gigante. En un ratito mostramos la calco, claro, eso es lo que pretende nuestro amigo las moscas del Chaqueta. Viene Facundo Sabas, otro de los que promete, otro de los que viene con gran ritmo, otro de los que viene enchufado en este calendario 2026, y vamos por más. Facu Sabas, ¿cómo anda todo, pibe? Buenas tardes, contame, ¿qué se escribió hoy en la historia?
2: ¿Cómo andamos, Mati? ¿Todo bien? Bien, lindos los caminos, la verdad están re lindos. Parece que ha habido una lluvia la semana pasada, como que nos decían, hay un poco de barro y eso, pero...
0: ¿Se seca para mañana o se transita en esas condiciones?
2: Sí, capaz el autódromo esté un poco ahí con barro, pero sí, se va a secar, se va a ir secando. Pero no, muy lindos los caminos, la verdad, muy lindo. El paisaje de Beltrán es distinto a lo que estamos acostumbrados, así que claro, es lindo correr por acá.
0: Se sale a fondo, ¿no? Enchufado y con ritmo desde la prueba especial número 1, al estilo Sabas.
2: Sí, sí, el primer tramo hay que salir bien. Es un tramo corto, no va a haber mucha diferencia seguramente entre los de adelante, pero hay que estar allí para afrontar otro tramo que bueno, hay que ver, porque yo creo que los autos rápidos van a hacer una diferencia grande ahí.
0: Uno sabe con la herramienta que cuenta, ¿no? Y el salto que pegó Facundo Sabas y Mauro Posebón, y el auto también, Facu.
2: Sí, obvio. Como hablamos la otra vez, la verdad que el auto está bien, nosotros creo que también, así que vamos a ver qué onda. La verdad que este año lo estamos tomando de otra manera, estamos más relajados y más conectados con todo, así que bien.
0: Dicen que te tenés que enojar más, pibe, adentro, ¿no? Para que salga justamente el resultado.
2: Sí, puede ser. Sí, acá los chicos dicen eso, pero bueno. Sí, la realidad es que, como lo vengo diciendo, el nivel está muy alto y hay que ser agresivo, hay que intentar de entrar bien, rápido, y bueno, es un ritmo que te trae bastante fuerte.
0: ¿El auto se probó en la previa, no?
2: No, poco, sí, es un mantenimiento general. Reparamos algunas cosas, que la otra carrera fue dura, que lastimamos bastante, pero nada, lo mismo de siempre.
0: Te mira todo Neuquén, todo Río Negro, dedícala.
2: Bueno, a todos, a la familia, a los amigos, a mi novia que está en casa, mañana vienen, a mi mamá, a mis hermanos, al equipo que hace un trabajo grande. Les mando un saludo grande a los chicos Pascal, que siempre están ahí apoyando y me mantienen el auto como quiero, así que

0: después ponemos día y horario del duelo. ¿En van?
1: Vale. ¿Sí? Hacemos comida, todo, hacemos
0: ¡apa!
1: Bien.
0: ¡Apa! ¿Completo sería?
1: Completo, completo.
0: ¿Quién cocinaría?
1: No, ahí tenemos el buffet.
0: ¡Apa!
1: Con pizza, con todo, así que ahí tenemos pausa.
0: Entonces nos instalamos ahí.
1: Nos instalamos ahí.
0: Gracias, Saba, que siempre aprende.
1: Gracias.
0: Facundo, Sabas, el piloto justamente de Neuquén, lo navega Mauro Posebón. Viene el papi, uno de los más orgullosos que tiene el campeonato regional de rally. Digo, papá, pero con ese orgullo de sentimiento de que el pibe está escribiendo su propia historia. Sin lugar a dudas, lo lleva en la sangre, ¿no? Pero qué orgullo de papi, porque Feli arrancó como nos hubiera, como hubiera soñado el gran Miguel, como lo soñó también Maximiliano de Baza. El pibe lo lleva dentro de la sangre, amigo. Felicitaciones por eso.
2: Bueno, muchísimas gracias. Bueno, sí, muy contento por lo que el resultado que obtuvo. Tiene que seguir progresando, seguir mejorando. Yo creo que hizo las cosas muy inteligentes la primera carrera. Ahora tiene que salir a hacer lo mismo, tratar de llegar, sumar experiencia, que eso es lo importante, lo que queremos. Y bueno, que no le pese muchas veces el apellido del bisabuelo, del abuelo, de los padres, del tío. Si bien él ya tiene algo de experiencia en el karting, eso no es lo mismo la tierra, así que el rally, no la tierra, porque la tierra corrió también en karting, pero lo importante es que él vaya progresando, así a futuro podemos ir proyectando para ver qué lo que vamos a seguir haciendo.
0: Sorprendió para bien, Felipe, siempre para bien.
2: Sí, sí, sí, él siempre fue un chico muy, muy prolijo en lo que corrió y bueno, realmente nos sorprendió mucho. No pensamos que iba a andar como anduvo, al margen del resultado. Nosotros lo que analizamos son otro tipo de situaciones y bueno, no, se desarrolló muy bien y el Fer, el navegante, también lo lleva muy bien. Se hicieron muy buen complemento, eso es un mérito de los dos.
0: Sí.
2: O sea, no hay que desmerecer porque realmente lo llevó muy, pero muy bien. Y ojalá que sigan en la misma senda y sigan proyectando a futuro para seguir corriendo y disfrutando del automovilismo, que es lo que nos apasiona.
0: Perfil bajo, pero hablando con las manos y los pies el pibe.
2: Seguramente que lo va a hacer así, es lo que nosotros le inculcamos. Y bueno, se pueden cometer errores como siempre, pero yo creo que va a ser lo mejor que puede y tratar de brindarse el espectáculo, como siempre lo hacemos, para representar a nuestra querida ciudad y a toda la zona, como siempre lo hemos hecho.
0: Ahora, el de Baza Competición sigue elevando la vara, siguen llegando oficinas, Maxi.
2: Sí, sí, sí. Realmente faltó a Ayrton Rodríguez, que no estaba por cuestiones laborales, no podía estar. Damián de Grossi también,
0: claro.
2: Estaba complicado, así que bueno, le vamos a correr el auto, vamos a ver qué es lo que pasa. Queremos trabajar un poquitito sobre ese auto, a ver cómo va, así que contento también de que haya confiado en mí para poder correrle el auto, y eso para mí es muy importante porque, bueno, no a cualquiera le prestan un auto, le dan un auto para correr un fin de semana.
0: Uno lo corre en función del desarrollo, en dónde seguir trabajando, es todo trabajo y desarrollo para el de Baza en esa oficina.
2: Sí, sí, sí, seguramente que sí, o sea, esta carrera es a método de probar, yo me tengo que adaptar al auto también, es un auto totalmente distinto a los que he corrido, pero bueno, yo creo que es un desafío lindo, vamos a tratar de hacer lo mejor posible para estar lo más adelante que se pueda.
0: ¿Dedica el fin de semana regalado aquí en Maxi?
2: No, a toda la familia, a los chicos del equipo que siempre trabajan y hacen un esfuerzo muy grande, a mi vieja, a mi viejo que seguramente está acá con nosotros acompañándonos, a mis hermanos, a todos los que ponen su granito de arena para que nosotros podamos estar participando, que realmente es muy, pero muy importante. La situación no está de lo mejor, o sea, se está poniendo muy, muy tirante, y bueno, tratar de buscar y ver la forma para poder seguir estando y seguir participando como siempre.
0: Que sea un gran fin de semana.
2: Chao, chao, seguramente va a ser así.
0: Gracias, Maximiliano de Baza, que va a estar arriba justamente de la oficina, por allá atrás el rusito Matías Aman también. A ver qué nos dice el ruso también, ¿no? Sería el navegante del capitán de la nave. A esta altura que se venga el chipoleño. Mirá, justamente está Matías Basanta allá en el control de TV,

0: esta mañana hacer el tramo, que tenemos que hacerlo todo, y listo, estamos ya listos.
1: Digo, siempre elevando la vara, siempre vamos por más, arriba justamente y navegando al capitán.
0: Sí, vamos como siempre, saliendo a tratar de salir a hacer lo mejor posible, como siempre, y bueno, que nos acompañe la suerte y que lo disfrutemos como siempre, así que más que feliz estamos.
1: ¿Qué tiene este rally que no tienen otros en cuanto a los caminos, Mati?
0: Que es muy, muy rápido, es un rally muy rápido.
1: De promedio de velocidades altas,
0: sí,
1: ¿no?
0: Sí, sí, tiene muchas, muchas rectas, es muy rapidísimo, así que bueno. Quizás vamos a penar un poco con el híbrido al no tener, digamos, motor y demás,
1: la
0: como
1: potencia, los
0: caballos con respecto a los otros, pero bueno, o sea, no pasa nada, ya para la próxima capaz que ya lo tengamos, así que...
1: Y eso se descuenta manejando también, ¿no?
0: Sí, es que mucho no tenés para inventar, digamos, es todo recta, recta, una curva a la derecha, recta, curva a la izquierda, recta...
1: Embocar en los puentes.
0: Embocar en los puentes, exactamente, así que nada. Ah, pero lo bueno es que lo disfrutamos.
1: ¿Qué siente justamente el navegante de uno de los grandes exponentes del campeonato regional de rally, un múltiple campeón como Mauro de Baza?
0: Y para mí, yo siempre digo, es un orgullo y lo disfruto mucho. Me toca estar cantándole la hoja, pero disfruto mucho de su manejo, de las cosas que hace y lo que me enseña carrera tras carrera. No se guarda nada, me enseña todo, he aprendido muchísimo de él y sigo aprendiendo y me falta aprender mucho más todavía, pero bueno, disfrutándolo, como siempre digo.
1: Dedícalo, Mati, ¿regalado a quién?
0: A toda la familia, los sponsors que nos dan una mano y a toda la gente que va a estar alentando todo este final costado del camino.
1: Gracias, Ruso, lo acompañamos en un ratito en la rampa y mañana en el camino.
0: Dale, pa, gracias, que sea con éxito para ustedes también.
1: Mati, el Ruso, Matías Aman, y que se vengan los del dominante, che. Los anfitriones, los locales, mi amigo Luquita Chirino, llevar vaquitas acá con Néstor Lazaño. Es especial este amigo. ¡Apa! ¿Qué trae por ahí? ¿Me tengo que sacar esta? A ver, ahí. A ver, esperando. ¿Voy en el medio? ¿Le parece?
2: No, hay otra.
1: ¡Apa! Claro, dijo, vio que dijo. Enseguida vio cómo es esto, Chirino. Igual venía preparado el Chirino, ¿eh?
3: ¿Cómo andamos? ¿Todo bien?
1: Tranquilo.
3: Todo espectacular. Acá esperando que llegue el día para disfrutar en familia y amigos.
1: ¿Qué se siente, Néstor, correr en el patio de casa con tanto esfuerzo, compromiso, familia, amigos?
4: Buenas noches, buenas tardes. La verdad que es muy lindo poder correr acá en el patio de casa, como vos dijiste, así que compartir con los amigos. La verdad que esta carrera estamos rodeados de amigos que uno ha hecho acá durante el rally. Y bueno, esperemos que sea una linda fiesta y poder disfrutar con la gente que nos aprecia.
1: ¿Qué se escribió hoy? Se escribieron caminos conocidos que suelen transitar diariamente por cuestiones laborales también, Luca, ¿no?
3: Sí, la verdad que los caminos los conocemos, son siempre iguales y bien le cambian los sentidos, pero nada, están espectacular. Justo llovió la semana pasada, así que le vino bien. De 10 le vino los caminos, están hermosos. Así que nada, que ahora estamos mirando al amigo que también le vamos a beber una gorrita para el cabezón.
1: ¿Y al piloto? ¿Cómo está el piloto?
4: Estamos bien, tranquilo, la verdad que... Logramos encontrar un autito que nos gusta bastante, así que estamos tranquilos. La verdad, como la carrera pasada, vamos a arrancar a tratar de, ya con un autito, a arrancar de a menos a más. Y bueno, así que a tratar de dar lo mejor.
1: Es una linda presión, es un lindo desafío correr en el patio de casa para mostrarle a Beltrán, a La Marca, a Pomona, a Chuele, lo que uno va haciendo en Río Negro y Neuquén, ¿no?
4: Sí, nosotros, si bien nos ha llevado estos 4 años poder un poquito ponernos un poquito a tono como este año, ya aprendimos que correr hay que correr para uno y no hay que correr para el resto, porque si corres para el público, los tiempos no te salen. Entonces yo creo que hay que ser un poquito más prolijo que lo que venimos haciendo y bueno, tratar de ser prolijo y rápido.
1: Rápido en el tramo local, ¿no? Allá en la Marque Pomón, amigo.
3: Sí, el Prain ese es espectacular. Vamos a pasar ahí donde nos pegamos el año pasado con el agua. Así...
1: Vamos por la revancha.
3: Vamos por la revancha, ya ahora está seco, así que tenemos que pasar sí o sí. Así que bueno, nada, esperar nomás el día y que salgan todos de la mejor manera y nada, disfrutar. Y que la gente siempre se ubique en buenos lugares porque son caminos muy ligeros, ¿viste? Cualquier frenado mal puede haber problemas, ¿viste? Claro.
1: ¿De quién se acuerda uno en estos lindos momentos que regala el automovilismo deportivo, el regional, en el patio de casa, Chirino?
3: No te entendí, ¿en qué sentido?
1: ¿De quién se acuerda uno? ¿De la familia, de los amigos?

0: prometemos a la familia lamarquense? Estamos en el podio, es la intención ser rápido protagonista este fin de, ¿no?
1: Sí, la idea es poder, es una categoría bastante competitiva, tenemos muchos rivales buenos en la categoría, pero bueno, no vamos a perder las esperanzas de poder estar en el podio, así que terminar con el autito sano, con el autito entero y bueno, y tratar de ser rápidos y bueno, llegar a casa lo más sano posible.
0: Dedícalo, amigo. ¿Hay algún regalito especial en la rampa? ¿Algunos dulcecitos que van a aparecer, como siempre?
1: Siempre algo aparece en la rampa, así que bueno, así que algo vamos a estar tirando.
0: Dedícalo, amigo. ¿Regalado a quién?
1: Regalado a la familia, a la gente que siempre nos está apoyando, la familia sobre todo. La verdad que ellos nos apoyan infinitamente y la gente que nos trabaja, los chicos que trabajan con nosotros en la empresa también. Así que nos hacen el aguante con el laburo de fin de semana, que lo más jodido es viajar en la semana, se viaja. Pero los fines de semana, por ahí siempre alguno queda más recargadito. Así que bueno, saludo para todos en general.
0: Sea un gran fin de, lo compartimos en la rampa y mañana al camino.
1: Si Dios quiere, así será.
0: Gracias, Luquitas.
2: Gracias, nos vemos.
0: Ahí está Lucas Chirino y también justamente Néstor Lasaño, los del Dominante. Venga por acá, Claudio Damián. Desde Cutralco, directamente a Luis Beltrán, amigos. Qué enorme gusto. ¿Cómo anda todo? ¿Qué hace? ¿Qué se ha escrito hoy? Estamos de cumpleaños de mi amigo Ian, que está cumpliendo 14. Lo festejamos en un ratito y vos tratar de festejarlo en el camino, amigo, ¿no?
3: Sí, la verdad que sí. Bueno, déjame desearle un feliz cumpleaños a mi hijito. Bueno, a Tiaguito también, que estuvo cumpliendo años, días atrás. Y bueno, acá estamos para tratar de dar un poco de pelea y probar el auto. Déjame agradecer especialmente al Seba Bese, en conjunto con Luciano, que estuvieron laburando en el auto para tratar de mejorarlo y buscarle la vuelta a ver dónde estaban los caballitos, se la habían escapado.
0: Volvieron, los recuperaron, por lo menos algunos, ¿no?
3: Sí, la verdad que se pudo recuperar el auto y bueno, vamos a tratar de probarlo y tratar de dar lo mejor y andar ahí prendedito.
0: ¿Qué se escribió hoy? ¿Cómo puede jugar el barro, los charcos en el autódromo, rapidísimo lo de Chuele?
3: Sí, la verdad que muy lindo los caminos, rapidísimo. Y bueno, tratamos el barro, calculo que para el domingo no va a estar, así que... Y si ahí está anotado, y bueno, hicimos una linda hoja y vamos a tratar de que ande todo bien.
0: Digo, prácticamente modo rally este fin de semana y durante la semana próxima, teniendo en cuenta que sos parte del rally argentino en el patio de casa en Cutral.
3: Sí, bueno, también déjame agradecer a todo el MB, a todos los chicos, el Papu, el Juanpi, a Damián, al Pitu, que están todos laburando ahí en el auto en este momento y para tratar de estar firme para el fin de...
0: ¿Qué significa en lo personal, digo, ser parte de la historia del argentino, Claudio?
3: Sí, la verdad que nos pone muy feliz a mí, a Débora, tratar de estar y bueno, ya estamos ahí en Punga y agradecerle a toda la familia, a todos los que nos acompañan y nos apoyaron y nos dieron el visto bueno para estar presente el fin de que viene.
0: Siempre con la puerta, con la tranquera, siempre abierta la familia Bustos para seguir haciendo automovilismo deportivo, amigo, ¿no?
3: Sí, la verdad que sí, siempre la familia apoyando y bueno, feliz de poder participar el fin de que viene en el argentino y con mi hermana, así que es algo más lindo.
0: La seguimos en un ratito en la rampa y mañana en el camino, ¿dale?
3: Dale, amigo, gracias.
0: Claudio, Damián, Bustos, al estilo Bustos, el de Peña y Trapún, que se venga el navegante que viene del Valle Frutal. Estoy hablando del tocayo. Mati Póger, amigo, ¿cómo anda todo? ¿Todo tranquilo?
4: Hola, Mati, ¿cómo te va?
0: Qué busito clavamos, che, ¿eh?
4: Muchas gracias. De los chicos Bariloche, de los Bastidas.
0: Mira.
4: Bien, todo bien acá, disfrutando un rally más en Valle Medio.
0: Se consiguieron algunos caballitos más, dice Claudio Bustos, en la oficina, a tratar de aprovecharlos todos en el camino mañana.
4: Sí, la verdad que yo la vez pasada estaba charlando con Claudio, me quedé muy sorprendido de... Llegó el auto a Cutralco, lo banquearon y no tenía los caballos que tenía que tener y aparentemente ahora quedó, así que vamos a ver qué sensaciones, sinceramente. Claro. Lo probó él solo al auto y dice que anda bien, así que...
0: ¿Qué se escribió? ¿O cómo se especula, cómo se mira, por lo menos la primera etapa, la Sabatina, con Chuele, tramo rápido, técnico, veloz, lo del autódromo mañana también, con algunos sectores con barrito, con agua?
4: Sí, se escribió una hoja como siempre, vamos a salir como siempre, tratar de dar lo mejor desde el primer tramo y son muy lindos los caminos acá, rápidos, técnicos, el tramo de Chuele, bueno, es el que más va a sufrir, se va a romper, pero

0: después es difícil descontarlo, amigo.
1: Sí, sí, sí, la verdad que la 6 está muy peleada, muy peleada la categoría. Bueno, está Mauro de Baza, Klein, el Rauli, son muy rápidos, donde te hicieron 20, 30. Claro.
0: ¿Hay que correr para uno o hay que correr en cuanto a cómo están justamente los tiempos de los demás?
1: Bueno, Claudio es un piloto, vos lo conocés, que no le gusta perder nada. Él quiere salir por todo, a todo momento, y nada, la idea es tratar de buscar el resultado y ver nosotros también dónde estamos parados, claro, y ver dónde está parado el auto, ¿no? Claro. Así que mañana veremos en el primer tramo, si todo sale redondo, cómo estamos para pelear a los de punta.
0: Lo que sí, estamos acompañados y abrazados de toda la familia, como siempre, en el camino del regional, mi amigo.
1: Sí, amigo, sí, sí, la verdad que... Nada, bueno, mi familia, mi señora, mi hijo, incondicionalmente, cuando tratan de ir a todas las carreras conmigo, yo tengo mi hermana mayor acá en Beltrán, así que están mi sobrina, están todos, así que súper feliz. Por eso me gusta venir a correr a Beltrán, es como lo comparto con todos ellos.
0: Total, amigo, la seguimos en un ratito en la rampa y mañana en el camino.
1: Gracias, amigo, muchas gracias y saludo a todos.
0: Gracias, el Mati Pujer, lo veíamos a Rauli Martínez, que también... justamente iba con Mati Jiménez hacia aquel sector y justamente se van recorriendo la familia, los amigos, van recorriendo los distintos lugares justamente para justamente las postales y nos sacamos la foto y la familia que disfruta del automovilismo deportivo en su máxima expresión. Mami, un abrazo gigante. A Tania allá en el barrio Villa María, al Nacho, al Fede. Está la Oli también mirándonos a esta hora de la tarde. Emilio Beltrán nos dice, buenas tardes, Mati. ¿Cómo andan por mi pueblo? Saludamos a Luis y Lucas Beltrán, padres desde Puerto Madryn, en la ciudad de las ballenas. Un abrazo gigante. Queríamos charlar. Hoy lo veíamos justamente a Cachita Beltrán hoy temprano. Arrancamos el vivo... desde ese lugar justamente, cuando son 18:43 en toda la República Argentina y nosotros que estamos haciendo automovilismo deportivo en su máxima expresión y buscando testimonios, buscando voces de todos los protagonistas. Ya te dijimos que mañana estamos a partir de las 12. Lo habíamos invitado también, también justamente teníamos el cronograma, cómo pinta la historia en la jornada de mañana, ¿no? Lo que se va a correr. Nosotros con la Trami arrancando allá justamente a la hora 12 del mediodía. Y por acá estamos contando justamente Ruta Zorrilla Chuelechuel. Va a ser la primera prueba especial de la jornada. 7 kilómetros, 300 metros, 12.33. Diga 33, sí, de mano. 12.33 se pone en marcha la primera prueba especial, la prueba especial número 2, Autódromo Luis Beltrán, 11 kilómetros 700, se pone en marcha 13.16, justamente la ubicación y la referencia tiene que ver con el autódromo de Luis Beltrán. De allí justamente al parque de asistencia, para que la prueba especial número 3, se vuelva a repetir la 1, Ruta Zorrilla Chuelechuel, 7 kilómetros 300 metros, 15:14 arranca el segundo rulo de la carrera. La prueba especial número 4, Autódromo Luis Beltrán, 11.700, 15.57 en la jornada de sábado se pone en marcha. 38 kilómetros de velocidad pura, neta, que van a tener los protagonistas en las oficinas. Nosotros lo disfrutamos, obviamente, en la pantalla grande de puesta a punto. Mañana van a ser 73 kilómetros, 200 metros de extensión. El total de la primera etapa va a tener sumo, pruebas especiales de velocidad y sumo enlaces. 111 kilómetros, 200 metros, justamente la totalidad de los kilómetros que va a tener esta primera etapa sabatina. Abrazo gigante, somos un eco allá por la región de Los Lagos, en San Martín de los Andes. Un abrazo al doctor Leandro Martínez, ya está todo listo, todo preparado para meterle velocidad el próximo fin de semana a los caminos del campeonato argentino.

0: agradecemos una vez más a la familia de ACRA, de la Asociación Civil Rally Argentino, a la familia de Rally Neuquino, que también va acompañando con la logística, con el trabajo y con todo el acontecer. Uno supone que tendremos rampa de lanzamiento el próximo viernes, pero que tendremos una previa con conferencia de prensa. Teniendo en cuenta contar, vuelve Alejandro Cancio, no es un dato menor, se vuelve a subir a la máxima categoría que tiene el rally argentino, a Carlitos Bello. Bueno, hoy contábamos 17 protagonistas del campeonato o de los nuestros, de la Legión Regional, corriendo el campeonato argentino. Destacarlo del Torito, Roberto Raimondi, estará corriendo en el Peugeot, que lo tuvo como protagonista Pablo Peláez, del Rally Master de la Tracción Simple, allá justamente en San Francisco del Monte de Oro. Ese auto lo va a estar corriendo justamente Roberto Raimondi. Está confirmado Pedro Escruta, es otro de los que justamente espera con grandes expectativas. Y también quiero contar, lo dijo Goyo, ¿no? De los 58 inscriptos se cayeron 3. Teniendo en cuenta que no va a estar Antonio Indaver, se agarró el motor probando, tampoco va a ser de la partida Daniel Turletti, se trabajó y mucho en la computadora justamente de los protagonistas, del Nene Malo. Se espera justamente continuidad y va llegando otro del cuaderno calificado justamente para esperar con sensación de presencia que venga Eros Paulovich desde la Perla del Valle, directamente a Puesta a Punto por Radio y Televisión del Neuquén. Amigo, ¿cómo anda todo? Buenas noches.
1: ¿Cómo está, Mati? Buenas noches. ¿Todo bien? ¿Todo en orden?
0: ¿Todo tranquilo?
1: Todo tranquilo, sí. Estábamos recién terminando de pasar la hoja de ruta y ahora estoy esperando que llegue el piloto y va a cambiar, así que...
0: Se va a poner el outfit del piloto porque... ¿va con un outfit nuevo el piloto?
1: Me parece que sí, che. Me parece que sí, que ya va a estrenar el que vamos a usar la semana que viene. El mío todavía no llega, así que estamos a la espera, ¿no?
0: Digo, qué linda historia. Qué linda página se está escribiendo de la familia Paulovich en el automovilismo deportivo de la región y del país. Están corriendo argentino el próximo fin de semana.
1: Sí, la verdad que los dos estamos orgullosos de eso. La verdad que poder estar participando de una prueba tan importante como la del el argentino es algo que lleva una mochilita pesada. Che, no pensé, claro, que iba a ser así. Estamos una semana y la verdad que ya se sienten las ganas, ¿viste? Los nervios. Pero bueno, ya mañana vamos a tener para extender un poco, porque uno se suele dar la auto y se olvida de todo, así que estamos con muchas ganas de correr, la verdad.
0: Para funcionar bien, para seguir siendo protagonista, Eros.
1: Sí, la idea del argentino es disfrutarla y mañana salir acá desde el primer momento a tratar de acelerar. Son tan lindos los caminos, así que vamos a aprovechar eso.
0: ¿Qué se escribió hoy? Por momento la camioneta se ponía media indócil de costado, se tiraba para afuera y demás, ¿o no, amigo?
1: La verdad que estaba media porfiada hoy la Toyota, más que nada acá en la parte del barro, pero nada, prestar mucha atención a los frenajes, uh-huh, y a los vados secos que están tan peligrosos.
0: ¿Cómo se anota eso en la hoja, Eros?
1: No, básicamente nosotros los anotamos a fondo y tanteándolo la primera pasada. Si vemos que frenamos mucho, en la segunda le pegamos más fuerte y si vemos que levantamos mucho, la segunda lo mismo. Nada, la idea es agarrarlo lo más fuerte posible y ver qué hace el auto.
0: ¿Dónde estará el click de la carrera?
1: No, yo creo que la carrera se va a definir en los frenajes. Creo que es lo más importante de la carrera y que no cometer errores. Porque perder tiempo acá no se recupera fácil porque no hay mucho. Claro. No hay lugares donde recuperar.
0: Claro, exacto.
1: No es como otras carreras donde vos tenés para arriesgar un poquito más y recuperar ahí. Como lo fue, por ejemplo, Roca, en esta... Los frenajes, pasar una pasada largo ya es perder mucho tiempo y, uh-huh, y te condiciona todo el fin de semana.
0: Claro. ¿Le hicieron una tiradita? ¿Funcionó todo ok?
1: No, sí, todo ok. Salimos a probar el Fiesta el miércoles y nada, tuvimos una falla con la caja que ya el Flaco Escobar la tiene preparada. Así que ya el lunes vamos a llegar y vamos a poner el Fiesta. Así que como dejamos el Fiesta, nos subimos al K para sacarnos la gana, dimos 2-3 vueltitas más con el K y anda todo de 10.
0: Dedícalo, amigo, regálalo.
1: Más que nada, bueno, la familia, mi hermana, mi vieja que está en la Roti, bueno, ya creo que mañana llegará, a los chicos de la asistencia, a mi abuelo y a cada uno de los sponsors que nos hacen el aguante.
0: Que la disfrutes, amigo.
1: Gracias, amigo.
0: Eros Paulovich, con tentaciones en el camino. Por supuesto, que se venga lo de la tierra ballenera, venga, amigo. Nos están viendo los padres de Cachita y Luquita Beltrán en

0: tren antes y ahora tengo un 4K Kinetic que está ahí medio revoltoso, no lo puedo llevar todavía, pero bueno, haciendo un poco de armas con el nuevo auto, a ver qué acontece.
1: ¿Qué sensación es el nuevo auto, digamos, de desarrollarlo y también de adaptarse, no?
0: Sí, es un auto totalmente diferente a lo que teníamos, pero bueno, es comenzar a aprender de nuevo a manejar, porque es un auto totalmente liviano a lo que teníamos y no ahora no lo estaría encontrando, pero bueno, hay que ser paciente y tratar de no arriesgar tanto para no golpearse ni nada.
1: ¿Qué te parecieron los caminos?
0: Lindo, lo conocíamos algunos no, pero lindo, sí, lindos PC para disfrutar sobre todo.
1: ¿Cuántos kilómetros desde Puerto Madryn hasta Beltrán de pasión, de compromiso, de disciplina? Eso no tiene precio, pibe.
0: Sí, la verdad que viajamos bastante. Estamos haciendo el campeonato de Rally Valle Medio en casi todas las fechas. Pero bueno, nos venimos, son como 500 kilómetros, por ahí un poquito más. Pero bueno, la pasión también mueve un montón de cosas y sobre todo hacerse el tiempo en el trabajo, venir, que son un par de días, pero nada, mientras se pueda lo vamos a ir haciendo.
1: ¿Cómo llegas al rally, al automovilismo? ¿Hiciste algo por allá, por Madryn?
0: No, en Madryn no existe el rally. Yo de chiquito veía rally en Entre Ríos, porque soy de ahí, y de grande se me dio poder subirme un auto y nada, a cara dura no me subí y bueno.
1: Cumpliendo un sueño también, amigo, ¿no?
0: La verdad que sí, nunca pensé que se me iba a dar, pero nada, disfrutándolo lo que más se pueda y haciéndolo hasta donde se pueda.
1: ¿Dedicado a quién, amigo? Nos miran allá en Puerto Madryn también, ¿eh?
0: La verdad quiero saludar a mi familia y agradecer mucho a la familia de mi navegante, que siempre están pendientes y ayudándonos, a mi navegante, el PECA. Y bueno, y tratando de disfrutar y siempre buscando los resultados. Ahora va a estar complicado con el tema del auto, pero disfrutar sobre todo y pasar una linda jornada.
1: Que la disfrutes, compartimos todo el fin de, amigo.
0: Muchas gracias, nos estamos viendo.
1: Gracias, el Johnny Mercado también, el de Puerto Madryn. Ay, se la llevó toda puesta, justamente. 18:53 en la República Argentina, a la familia Méndez, a Germán, a toda la familia del Resto 1911, le queremos agradecer infinitamente por acompañarnos cada fin de semana o cada espectáculo automovilístico deportivo aquí en la localidad de Luis Beltrán, siempre a la altura de las circunstancias, elevando la vara. El Resto 1911, un abrazo gigante para los chicos. Este estuvo de cumpleaños, che, ese fue el regalito, la colgó mi amigo Tiaguito Bustos. Vamos a contar justamente todo lo que ha pasado. Mientras esperamos, también quería charlar con Godoy para hablar del rally del Valle Medio, ¿no? Un rally que viene en franco crecimiento, un rally que viene justamente desembarcando en cada localidad. Se corrió Belile, lo que se viene es Chimpay, el rally que pasó por La Marque también. Digo, esta categoría que de a poco empieza a crecer justamente en cantidad, en calidad, en la logística, es el trabajo de todo, ¿no? Por el automovilismo deportivo en su máxima expresión. Somos Puesta a Punto, vamos a ir hasta la hora 19 y minutitos antes, obviamente, para seguir haciendo historia. Mañana te contamos que estamos a partir de las 12 del mediodía a través de nuestro canal de streaming, aguantando, acompañando, abrazando y queriendo al campeonato regional de rally, uno de los más históricos, uno de los más añejos que tiene justamente la Patagonia Argentina, que fiscaliza la Federación Regional 11 y que de alguna u otra manera también justamente acompaña a la Asociación Volantes de la ciudad de General Roca. Nos vamos a ir justamente en la parte final para cerrar con Robin del Río, nuestro anfitrión. Tenemos el canal abierto, tenemos la tranquera abierta, la puerta, el portón. Estamos como en casa, casi llegando a la hora 19 en toda la República Argentina. Ya se viene el panorama gigante de noticias a través del 104.9, a través de radio y televisión del Neuquén. Ya justamente ya pasó Ruido de Magia con el querido Fabi Rodríguez, con Agustín Orejas y a nosotros, que nos espera

0: especiales, porque siempre es importante desembarcar por este pago, ¿eh? Acá viene, claro, pero estás haciendo tu propia... Venga, venga tu FIC por acá. ¿Cómo anda, pibe? ¿Todo bien? Se espera la ansiedad, cómo se maneja la manija, como dicen los pibes, che, de estar en velocidad, en carrera.
1: No, estamos ansiosos, así que esperamos que sea mañana, ya pronto.
0: ¿Te gusta, no?
1: Sí, está bueno.
0: ¿Qué, algún consejo del viejo?
1: No, hay varios, pero bueno, ahí manejándolos.
0: ¿Le hacés caso? Vení para acá, tu FIC.
1: Sí, obvio, por supuesto, tratando de escuchar siempre y aprender.
0: ¿Qué te parecieron los tramos de hoy?
1: Bien, están buenos, son rápidos, complejos, están buenos.
0: Uno va de menos a más, ¿no? En el auto, en el desarrollo, en la confianza con el navegante.
1: Sí, por supuesto, aprendiendo. De menos a más, como siempre.
0: ¿Dedicado a quién, amigo?
1: No, a la familia.
0: ¿Siempre?
1: A la siempre, siempre.
0: Gracias, Tufi, que sea un gran fin.
1: Gracias.
0: Tufi, que salen y que se venga Robin del Río. Con él cerramos nuestra transmisión. Tenemos los canales, estamos en la capital nacional de los canales de riego. Gracias por recibirnos, Robin, por abrir la tranquera, el portón, la puerta. Somos más locales que nunca, Luis Beltrán. ¿Cómo anda todo?
2: Hola, ¿cómo les va? Bienvenido, como siempre. La verdad que, bueno, mucho movimiento, una alegría. Siempre nuestra localidad espera este tipo de eventos y de acontecimientos. Sabemos que hay un gran número de inscriptos. Más allá del frío, sé que vamos a pasar un gran fin de semana todos.
0: Se ha transformado en un clásico, el regional en Valle Medio, integrando el Valle Medio.
2: Y sí, esta es la 20ª edición, o sea que 20 ediciones acá en nuestra localidad es fundamental, y la idea siempre ha sido de integración. No, acá en el Valle Medio no buscamos la posibilidad de cortarnos solos y hacer cosas solos, sino que siempre apuntamos a cosas regionales, y hoy contamos con la colaboración de tres municipios más, como Cholechuel, agradecido a su intendente Diego Ramelo, La Marque, agradecido a su intendente Hernández, y Pomona, agradecido a su intendente Miguel Jara, pero también con todas las instituciones. Las instituciones se ponen esto al hombro: bomberos, policía, hospital, todos trabajan para que esto salga bien, así que muy contentos, y esperemos que todo se desarrolle normalmente.
0: Nos está mirando toda la provincia del Neuquén por Radio y Televisión del Neuquén. ¿Qué le podemos contar de Luis Beltrán, de la capital nacional de los canales de riego?
2: Bueno, yo creo que lo que hay que decir, que bueno, Beltrán es un lugar que se encuentra en la isla del Valle Medio, un lugar al que obviamente nosotros queremos muchísimo, y que siempre estamos esperando que la gente nos visite, que vengan a ver nuestras bondades, nuestras propiedades, todo lo que tenemos, y obviamente lo que no podemos mostrar simplemente, pero sí lo mostramos cuando nos visitan, el gran corazón que tienen los beltranenses para recibir a la gente de afuera y poder brindarle toda la atención y la calidez que nos caracteriza.
0: Gracias por tanto, Robin. Compartimos y disfrutamos todo el fin de semana. Somos más locales que nunca los neuquinos hoy.
2: Obviamente, siempre son bienvenidos, y bueno, esperemos que todo se desarrolle normalmente.
0: Gracias, Robin.
2: Gracias a ustedes.
0: Robin del Río, con él estamos cerrando nuestro programa justamente a través de Radio y Televisión del Neuquén. Gracias, Matías Basanta. Gracias, Mauro Iaconis. Gracias a cada compañero, a cada compañera de la radio, de la televisión plural, federal y pública. La historia continúa. Vamos a ir hasta la hora 20, justamente por nuestro canal de streaming, por nuestro canal de YouTube. Tengan ustedes muy buenas tardes. Gracias por tanto. Siempre, perdón por tan poco.
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0: a 3 minutos de la hora 19 y estamos para contarle cómo viene el clima en Neuquén Capital, con buenas imágenes recorriendo justamente la provincia y la capital provincial. La temperatura actual en Neuquén Capital es de 17 grados centígrados, la humedad relativa del ambiente 32%, en la presión atmosférica 981 en hectopascales, el viento del noroeste a 10 kilómetros por hora, la visibilidad de 15 y el cielo algo nublado, al menos lo que indica el pronóstico, la probabilidad de lluvia durante la madrugada, veremos qué es lo que ocurre. Por ahora en la imagen satelital no compartimos la misma información con el Servicio Meteorológico Nacional. Para mañana la mínima llegaría a los 2 grados centígrados, la máxima a 15. Para el día domingo ya existe la posibilidad, al menos en el Servicio Meteorológico Nacional, de que tengamos 2 grados bajo cero y la máxima de 14. Quizás no tengamos tan bajas temperaturas en lo que sería el inicio de la próxima semana, ni el domingo, teniendo en cuenta que, bueno, el viento del noroeste podría rotar durante el transcurso de la madrugada, al menos en la imagen satelital que se va proyectando en este momento cuando se han cumplido ya 4 minutos de la hora 19. Como es habitual, recorremos también la provincia a la finalización de este panorama segunda edición con toda la actualidad informativa meteorológica, de acuerdo a lo que indica la autoridad interjurisdiccional de Cuenca, así que quédese con nosotros en todo el desarrollo de una hora de noticias. Por ahora, continuamos de la siguiente manera.
1: Títulos regionales.
0: Villa La Angostura celebró su 94 aniversario. El acto estuvo encabezado esta mañana por autoridades locales y de la provincia. El intendente Javier Müller puso en valor el avance de distintas obras estratégicas y la asistencia financiera de la provincia, destina a una de las ciudades con mayor crecimiento poblacional y turístico del territorio neuquino. Autoridades destacaron la construcción de la nueva escuela primaria número 361, un nuevo parque polideportivo. Además, recordaron que este año se aprobó la creación del Centro de Iniciación Artística número 11, otro de los avances destacados que fue la llegada del gas natural a la escuela especial número 118, así como la ejecución de las plantas de tratamiento natural en la escuela especial, como así también la ejecución del tratamiento de líquidos atmosféricos en Villa La Angostura. Comenzaron con el proceso de semaforización inteligente en Neuquén Capital. La primera etapa se realizará entre los cruces de la avenida Mosconi, aprovechando la obra de asfalto que se lleva adelante en dicha vía y respetando el avance de la obra. Además, se trabajará sobre Dr. Ramón y Leluar. Así lo detalló Fernando Ferrero, titular de la empresa concesionario a cargo

0: de la ciudad de Neuquén.
1: Es un proceso paulatino. Lo primero que va a suceder es que le demos conectividad a todos los cruces de la ciudad. Entonces, con eso vamos a poder, dentro de la estación terminal de ómnibus de la ciudad, poder monitorear en tiempo real qué está pasando en los diferentes cruces. Esa es la primera etapa. Junto con esa etapa que

0: va a ir sucediendo por diferentes etapas y el vecino o que vive en Neuquén o la persona que está de paso va a empezar a notar en Neuquén, en distintas otras arterias que no es Mosconi, distintos cambios en el flujo vehicular.
1: Se adjudicó la pavimentación del segundo tramo de la ruta de las Cortaderas. Lo indicado de la licitación de la pavimentación del segundo tramo de 35 kilómetros de la ruta provincial 7 en el sector Cortaderas, que forma parte de un acuerdo estratégico entre la provincia Neuquén e YPF. La traza proyectada total alcanza a los 116 kilómetros desde la zona de Punta Carranza hacia el empalme por la ruta nacional 40 en el paraje Ahuinco. Aunque esté finalizada, permitirá reducir en alrededor en 100 kilómetros el recorrido de asfalto entre las regiones de la Confluencia y el Alto Valle y dará una respuesta histórica a la conectividad vial de la provincia. Remodelan y actualizan el servicio de nefrología del Hospital Castro Rendón. La obra que se llevan adelante en el servicio de nefrología del Hospital Regional de Neuquén sumarán los beneficios para los profesionales y los pacientes del área. Asimismo, obligó al sector a mudarse de manera temporal al viejo edificio del Centro de Salud Don Bosco, ubicado en la calle Remigio Bosch y Aminogasta de la ciudad de Neuquén. Diálogo con RTN, Maximiliano Ramírez, jefe del servicio de nefrología del Hospital Castro Rendón, destacó la adquisición de nuevas máquinas que duplicarán la capacidad de atención del sector.
2: Un equipo se llama de hemodiafiltración, que básicamente lo que tiene es una característica que es un salto de calidad a la hemodiálisis convencional. Este equipamiento lo que nos ayuda es a remover tóxicos que la hemodiálisis convencional no lo puede hacer y aparte otorga mayor estabilidad a algunos pacientes que por ahí cuando tienen que dializar o se hipotensan o se acalambran o tienen mayores síntomas después del tratamiento. Con este equipamiento, pacientes seleccionados van a tener una mejor calidad de vida y un mejor tratamiento. De hemodiafiltración se adquirió uno y de hemodiálisis se adquirieron tres y actualmente nuestro servicio cuenta con una capacidad para de 11 sillones, 12 equipos de diálisis. Va a pasar a tener una capacidad para 18, 19 sillones de equipos de diálisis. Mientras se hace la remodelación que se va a hacer en este lugar, nosotros como servicio nos vamos a mudar al centro de salud, al ex centro de salud Don Bosco, en el cual se van a instalar dos equipos de diálisis, uno más del que tenemos actualmente, para liberar acá la zona y se pueda trabajar libremente y la obra pueda avanzar un poco más rápida que si nosotros nos quedáramos acá.
1: Por otro lado, el médico destacó la importancia de realizarse un control anual sobre la función renal. Ramírez dijo que se trata de una enfermedad silenciosa porque no da síntomas y que uno de cada ocho argentinos sufre algún estadio de enfermedad renal sin saber.
2: La enfermedad renal tiene una de las características que le dicen que es la enfermedad silenciosa, es decir, no te da síntomas. Vos podés tener una pérdida de función casi del 100% al 20% y no tener prácticamente síntomas. Hemos tenido pacientes que vienen y dicen, yo estuve hasta ayer haciendo mi vida normal y de golpe tengo 10%, 15% de función renal. Es una patología que hay que hacerse controles para poder diagnosticarla, no hay forma de saberlo si uno no se hace un análisis de laboratorio. Y la incidencia, es decir, la cantidad de personas en Argentina en la última encuesta dice que una de cada ocho personas en algún estadio de enfermedad renal crónica.
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1: 10 minutos de la hora 19, momento de viajar a la localidad de Cerillosa, allí en Radio Municipal 93.9. Nos espera Patricia Enríquez, a quien le decimos muy, pero muy buenas tardes. ¿Cómo te va, Patricia?
4: Muy buenas tardes, Agustín. Muy bien, aquí esperando la lluvia.
1: Me parece bárbaro. Me imagino que todavía está con algún festejo de la torta frita, entonces.
4: No, pero mañana hay festejos, siempre hay festejos en bailes camperos y demás, así que tenemos siempre una fiesta.
1: No, por eso, pero no estuvo la fiesta de la torta frita.
4: Ah, sí, tremenda fiesta.
1: Por eso, tremenda y con fiesta. La lluvia, ¿qué otra mejor cosa que acompañarla con una torta frita?
4: Claro, obviamente. Así que bueno, esperando que llueva.
1: Muy bien. Con el tiempo, en este momento nosotros tenemos 17 grados. ¿Ustedes?
4: 13 grados tenemos nosotros. Con un poquito de viento del sur,

0: Tati, nada.
1: Bien, no quiero ser agorero, pero me parece que la lluvia pasa de largo.
0: Yo le esperaría hasta la hora cero, que
1: Bueno,
0: ahí veremos
1: ahí veremos.
0: qué pasa.
1: ¿Qué le parece si abrimos la tapa del diario desde Cenillosa y qué ponemos en el título?
0: Sí, por supuesto. La Municipalidad de Cenillosa, a través de la Oficina de Adultos Mayores, invitó a sumarse a los Juegos Nacionales para Adultos Mayores 2026, para participar, compartir y representar a nuestra ciudad en distintas disciplinas deportivas y recreativas, como ajedrez, ñucón, pádel, tenis, entre otras disciplinas, y las inscripciones se realizaron hasta el día de hoy. El intendente Lucas Páez se reunió con equipos directivos de las escuelas primarias de la localidad, número 91, 268 y 369, para comenzar a planificar el crecimiento educativo para los próximos años, analizando este crecimiento que tenemos ahora de la población y cómo va a impactar en las matrículas escolares y en la definición de bueno, los radios y las jurisdicciones de cada escuela. El próximo 19 de mayo se va a realizar una actividad para escuelas técnicas con prácticas y aprendizaje sobre energías renovables, proyectos energéticos y nuevas tecnologías, una jornada para que los chicos aprendan a experimentar y a conocer más sobre el futuro de la energía de nuestro país. Esta jornada será en las instalaciones de la escuela P18, en dos turnos, de 9 a 12 y de 14 a 17 horas. Por otra parte, la Dirección de Bromatología llevó a cabo un curso de manipulación de alimentos destinada a auxiliares de servicio de la educación, personal administrativo y operativo. La capacitación tiene una validez nacional y está avalada además por bueno, la Secretaría de Salud y el Consejo Provincial de Educación. Se llevó adelante un encuentro de trabajo junto a el Departamento de Minoridad, Familia, Género y Adultos Mayores de la Policía del Neuquén, con el objeto de fortalecer el abordaje integral de distintas problemáticas sociales con temas vinculados a las leyes provinciales 2785, bueno, esta ley es de la de la violencia de género, y 2302, que es la protección integral de niños, niñas y adolescentes, junto con la participación de la Secretaría de Desarrollo Humano, el Departamento de Niñez, Adolescencia y Familia y Adultos Mayores. También esto va a consolidar el acompañamiento a las personas mayores. El pasado miércoles se participó de la jornada El rol de Neuquén en el mercado energético mundial, encabezado por el gobernador Rolando Figueroa en el centro de convención Domuso. En la actividad se presentó ante empresarios del rumbo de la provincia, en conjunto con los beneficiarios del nuevo régimen del incentivo a las grandes inversiones y los alcances de la ley. Esa es toda la información que tenemos. Seguramente este fin de semana vamos a tener más y ya los vamos a estar dando a conocer la semana que viene.
1: Me parece bárbaro, Patricia, que tengas un muy buen descanso y hasta la semana que viene.
0: Hasta la semana que viene.
1: Muy bien, era Patricia Enríquez, directamente desde Radio Municipal en Cenillosa 93.9.
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1: El Cholar avanza en obras en el marco del mes aniversario de la localidad, tras el acto central por el 116 aniversario de la localidad del Cholar, que se realizó el fin de semana pasado. Con la presencia de autoridades provinciales, la localidad del Norte Neuquino avanza con obras esenciales como asfalto, cordones de cuneta y gas para dependencias municipales. Así lo detalló Silvia Canales, intendenta de El Cholar.
3: Estamos por iniciar en los cordones cuneta en todo lo que es la parte céntrica. Se están construyendo las veredas del hospital que también se había inaugurado en otro aniversario, una etapa de ampliación. Estamos con el polideportivo que se hizo el anuncio ahora de todo lo que es refacción y remodelación del resto del edificio. Firmamos el convenio ahora con el instituto para que en agosto, después de la veda climática, podamos iniciar con el espacio físico para el instituto también.

0: activa en las obras. Y bueno, tenemos ahora desde lo municipal, se inauguró también un quincho municipal que se utiliza como un salón de eventos. Estamos construyendo espacios para lo que es el grupo de trabajadores municipales de espacios verdes, que no tiene tampoco un lugar específico para estar. Estamos con una obra de gas ya pronta a comenzar, que le daría también espacios municipales, lo que es el predio de la fiesta de Ñaco, la pileta y dos espacios más, que es huerta y aserradero, proveerlos de gas. Así que con el gas también para llegar a otras familias ubicados del lado del cerro Butalechicuray, y un tendido eléctrico importante también, que es para todo este sector de Vista Hermosa y Butalechicuray.
1: El nuevo colector de calle Copahue ya está en funcionamiento. El Ente Provincial de Agua y Saneamiento EPAS informó que entró ayer en operación tras realizarse las dos conexiones finales en la intersección de Avenida Olas Cuaga y la calle Río Negro. La culminación de la obra permitirá mejorar el escurrimiento del líquido hacia la planta tronador y duplicar la capacidad de transporte que hoy tiene ese sector de la capital. Sobre esta obra se refirió Gustavo Hernández, presidente del EPAS.
2: Estamos situados en calle Copahue y Avenida Olas Cuaga. Esta es una obra, una demanda de hace varios años atrás. En el 2023 se contrató el recambio de estas dos cuadras que tiene que ver llegando hasta calle Río Negro. Una obra que corrió la suerte de todas las obras públicas que tuvimos en la provincia, inclusive a nivel nacional, fueron paralizadas por una clara decisión del gobierno provincial. En el 2025 se pudo renegociar esta obra, se acordó con la empresa darle continuidad y bueno, hoy estamos acá recorriendo esto porque ayer, justamente como se mencionaba, se hizo la vinculación de la cañería vieja con la cañería nueva en esta esquina. Recordemos que aguas arriba están hechas las cañerías ya reemplazadas, que tiene que ver con el colector Lanín, una obra que fue ejecutada en la época de la pandemia. Bueno, restaba esta parte y lo que continúa hacia abajo. Para tener dimensión y magnitud de lo que estamos hablando de esta obra arranca en calle Combate de San Lorenzo y Abraham, donde está el cementerio. De allí comienza a bajar, cruzando toda la ciudad, y terminan los líquidos para su tratamiento en la planta Tronador, que está en calle Tronador, donde la mayoría de los neuquinos conocemos. O sea, la cuenca es importantísima, el caño es de 1,5 metros, 1.500 milímetros, el nuevo que se ha instalado, el existente era de 1.300, o sea, se amplió su capacidad. Recorriendo la obra nos damos cuenta que efectivamente está funcionando con el resultado que todos esperábamos, no teniendo dificultad en el escurrimiento de los líquidos y que puedan llegar libremente para su tratamiento en Tronador.
1: Entregaron las escrituras de su vivienda a familias de San Martín de los Andes. Las escrituras corresponden a beneficiarios de los planes de 110 y 120 viviendas de la localidad, quienes completaron el proceso de cancelación de sus créditos y pudieron acceder finalmente al título de propiedad. Hoy además se realizó la entrega de una asistencia financiera de autoconstrucción destinada a una familia de San Martín de los Andes. En octubre se inaugurará el complejo para adultos mayores de Neuquén Capital. El proyecto es impulsado por el gobierno provincial y la Agencia de Desarrollo Urbano Sustentable, ADUS. Cuenta con una inversión superior a los 2.400 millones de pesos. La obra forma parte del plan Neuquén Habita y contempla la construcción de 32 viviendas, 26 monoambientes y 6 de dos ambientes, además de un centro de día y una pileta climatizada cubierta. La ministra de Infraestructura, Tania Bertoldi, indicó que este complejo tiene un 65% de avance y será inaugurado en octubre.
3: Sí, estamos viendo los avances de una obra que ya tiene un 65% y se trata de un complejo habitacional para adultos mayores. Es el primero que estamos haciendo, pero que vamos a replicar de acuerdo al plan y al diseño y la decisión del gobernador de hacer uno de estos complejos por cada una de las 7 regiones. Este complejo tiene más de 2.700 metros cuadrados. En octubre de este año vamos a poder inaugurarlo. Tiene 32 habitaciones individuales, que pueden ser de a uno o de a dos, pero además tiene un desarrollo muy importante de propuesta integral para trabajar no solo con los adultos y los jubilados y jubiladas que estén en este complejo, sino para, en general, para los jubilados de toda la provincia. Incorpora un natatorio, un gimnasio, un espacio de recreación, de parrilla, comedor, con lo cual es una mirada integral de las necesidades que requieren nuestros adultos mayores.
1: Murió un trabajador de la UOCRA en Neuquén. Fue hallado muerto este viernes por la mañana en el sector de Sierra Barrosa, en el bloque de la Angostura Sur de Neuquén. La víctima es oriunda oriunda de La Campana, bueno, de Campana, provincia de Buenos Aires, y trabaja como cañista en la empresa AESA. Investigan si el deceso se produjo por un accidente con unos caños mientras trabajaba.
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1: Minutos en la República Argentina, momento de buscar en el área centro de la ciudad de Neuquén a Edgardo Pino, porque está allí donde hay un reclamo por el crimen de Nicolás Cifuentes. ¿Cómo te va, Edgardo? Muy buenas tardes.
5: ¿Qué tal, Agustín? ¿Cómo les va? Buenas tardes.
1: Muy bien, nosotros aquí, muy agradable dentro del estudio. No sé cómo estará usted en la calle con el clima.
5: Bueno, está bajando la temperatura, va a bajar todo el fin de semana, así que los que estén ya aquí o llegando a Neuquén, bueno, que traigan abrigo, los que vengan para la capital provincial. Igualmente, en gran parte de los batallones norte la temperatura va a ser bastante baja este fin de semana y los próximos días.
1: Muy bien. ¿Qué pasó con el reclamo de justicia por Nicolás Cifuentes?
5: Bueno, hubo varias novedades en el día de hoy. Una convocatoria de familiares, precisamente, de Nicolás Fuentes, del crimen ocurrido el pasado 1 de mayo en el barrio de las Malvinas, aquí en Neuquén Capital. Este mediodía tarde, cerca de las 12, convocaron al Monumento General San Martín reclamando justicia. Igualmente, en el mismo horario prácticamente se estaba desarrollando en este caso el Poder Judicial, en la Ciudad Judicial, la formulación de cargos al hombre que está imputado por el delito de homicidio simple por exceso en legítima defensa en esta causa que tiene que ver con la muerte de Nicolás Cifuentes. Pero un dato que se conoció hoy, según la Fiscalía, la víctima habría también agredido e intentado robar al acusado durante la madrugada, por lo cual se respondió con un arma blanca. Así que, bueno, ahora valoración de prueba, buscar testigos y trabajar durante los próximos 4 meses, que es lo que determinó el juez Luciano Hermosilla, el plazo de investigación, y en este caso 2 meses de prisión preventiva para el imputado por el momento. Si te parece, escuchamos a Vanina, hermana de este joven que murió en el barrio allí, Isla Malvinas, que esto nos decía respecto a la resolución y el reclamo de justicia.
6: Hoy fue la audiencia de los cargos, se le dio 2 meses de prisión preventiva. Esta persona no es de acá, hace 3 meses que está acá. A la hora de su detención estaba con un arma blanca también, es de no creer. Uh-huh. Trabajando como si nada. Durante todos estos días trabajó como si nada, no se entregó, no le importó la vida que quitó. Y bueno, tenemos que esperar de acá a 2 meses la investigación. Y lo único que estamos pidiendo nosotros acá es que se le dé una condena ejemplar, porque Nico no tiene más la posibilidad de ver su hijo nacer, no tiene más la posibilidad de ver a su nena. Que tiene 7 añitos y su hija lo extraña, y le quitó un hijo a mis padres, que ya habían perdido otro hijo, nos quitó a nuestro hermano, a Marilyn, a su esposo, y nos dejó sin un vacío muy grande. Así que necesitamos eso, que no se duerma la justicia, que lo condenen, que sea rápida y que no camine más suelto en las calles, porque anda armado, anda armado.
1: Que esté preso, digamos.
6: Que esté preso, es lo que queremos, que esté preso, es todo lo que pedimos.
1: En ese momento, obviamente que estaba con su pareja, un hecho bastante violento, ¿no?
6: Sí, fue violento, fue muy violento.
1: ¿Están confiados en la justicia?
6: Sí, tengo fe en la justicia y en Dios, de que se va a aclarar todo y que va a tener su castigo.
1: Aparte, muy querido, Nico.
6: Sí, un chico muy querido en su familia, en motocross, como todo chico, de 29 años.
1: Bien, Edgardo, ¿qué más queda?
5: No, simplemente conmovedor ver a su pequeñita, que también estaba allí en la movilización, bueno, a los padres también que se hicieron presentes, bueno, un contexto bastante doloroso, y que fue en realidad el pedido de justicia, más allá de las resoluciones que ha tomado la justicia en las últimas horas, bueno, el dolor de la familia, en este caso de Nicolás Cifuentes. La palabra entonces es Vanina, y por ahora es solamente esto, aguardar, bueno, estos 2 meses de prisión preventiva que tendrá el imputado y los 4 de investigación que tendrá la justicia.
1: Bien, Edgardo.

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0: Confirmaron que próximamente quedará habilitada la primera rotonda del bypass sobre la ruta 7 en Anielo. El intendente Fernando Banderet confirmó que a fin de mayo quedará habilitada la circulación en el nuevo tramo, específicamente en el sector de desvío ubicado a la altura de la batería número 8 sobre la ruta 7. Aclaró, sin embargo, que todavía resta completar la conexión definitiva hacia la ruta 17. Detalló que en los próximos días quedará habilitada la segunda etapa del bypass, que permitirá conectar esta rotonda con otro tramo hacia el norte y así desviar gran parte del tránsito pesado que actualmente atraviesa el casco urbano en la localidad. En RTN, el jefe comunal destacó que la obra busca aliviar uno de los puntos más complicados de tránsito en la capital de Vaca Muerta.
2: Lo que se hizo sobre la rotonda de la ruta provincial 7 es solamente anular el desvío que estaba sobre esa rotonda y todavía no se habilita el tránsito pesado para poder unificarlo con la ruta provincial 17. Eso va a ser seguramente en el transcurso de los próximos días que se termine de habilitar ese tramo y ahí ya va a quedar habilitada formalmente la rotonda para que todo el tránsito pesado no llegue hasta la localidad, sobre todo lo que es la carga de arena, que es una gran cantidad de equipos que nos atraviesan a la ciudadanía, el centro de Anielo constantemente, ¿no? La planta de arena de YPF va a tener en las próximas semanas una forma directa de poder ingresar. Le va a quedar a muy pocos kilómetros la travesía de Ripio, mientras recordemos que está la licitación que ya fue adjudicada a la empresa de la ruta provincial 17 que va a unir a la 8 y que en los próximos meses ya se van a empezar a ver los cambios y a materializar la obra de asfalto sobre esa ruta, ¿no?
0: El intendente de Anielo también anticipó que el próximo 25 de mayo se inaugurarán nuevas obras junto al gobernador de la provincia en el marco de los festejos patricios. Pavimento, cloaca y nuevos loteos figuran entre las obras que se sumarán a la infraestructura de la ciudad.
2: Pavimento de la calle 1 y de la calle 2, que son alrededor de 1.700 metros lineales nuevos que se están colocando. La cuarta etapa de cloaca, estamos con una nueva oficina de desarrollo social en la meseta, nuevas viviendas sociales para los vecinos, nuevos loteos para los vecinos y estamos inaugurando la rotonda con un nuevo monumento en homenaje a los caídos de Malvinas, ¿no? Esa es una obra netamente con fondos municipales que se está terminando y el 25 de mayo estamos dando la inauguración oficial.
0: Anielo continúa consolidándose como una de las ciudades con mayor crecimiento del país. Según datos oficiales y proyecciones demográficas, la localidad ya superó los 12.000 habitantes permanentes y mantiene un ritmo de expansión sostenido que obliga a acelerar obras de infraestructura y servicios básicos. De acuerdo con el último censo nacional, fue la ciudad que más creció en los últimos 10 años y las proyecciones indican que ese crecimiento continuará durante la próxima década. El crecimiento también se refleja en el sector de la construcción, con más de 56.000 metros cuadrados aprobados para nuevas edificaciones. El intendente Fernando Banderet dijo en RTN que el desafío principal es lograr que el crecimiento poblacional vaya acompañado de infraestructura, servicio y planificación para sostener el desarrollo de la comunidad en los próximos años.
2: Nosotros venimos con un crecimiento exponencial. Anielo fue la ciudad que más creció en los últimos 10 años, según el Censo Nacional, y va a seguir siendo la ciudad que más va a ir creciendo en los próximos 10 años. Hoy superamos los 12.000 habitantes permanentes en la ciudadanía, o sea que hemos prácticamente duplicado la densidad poblacional en 2 años y se sigue proyectando que el crecimiento en los próximos 5 años se va a quintuplicar, ¿no? Por eso nos ocupamos de ir generando infraestructura básica necesaria, la red de gas, la nueva planta reductora de gas con el gasoducto, ampliando la capacidad energética. Ya estamos trabajando para llegar antes del verano con un nuevo acueducto y una nueva planta potabilizadora y estamos con la provincia próximo a alargar la licitación de la nueva planta de tratamiento cloacal en la meseta, ¿no? Hoy nosotros tenemos más de 56.000 metros cuadrados aprobados.

0: fiscal general de Neuquén, José Jerez, puso en marcha oficialmente el plan de regionalización para modificar el ordenamiento interno del Ministerio Público Fiscal y adecuarlo al nuevo esquema organizativo que implementó el gobernador Rolando Figueroa. Desde el inicio de su gestión en diálogo con RTN, dio que va a permitir tomar decisiones estratégicas para combatir el delito región por región y argumentó la decisión en la necesidad de entender que los fenómenos criminológicos se comportan de manera diferente en cada región.
1: Recordemos que el plan de regionalización fue impulsado por el gobernador Figueroa, instaló la regionalización de la provincia de Neuquén en el entendimiento que las regiones se comportaban de manera muy característica, teniendo en cuenta aspectos económicos, sociales, productivos, turísticos. Cuando nosotros firmamos una adhesión a este plan de regionalización por parte del Ministerio Público, nos dimos cuenta que el delito también se comportaba de una manera muy característica de región en región. También analizamos y nos dimos cuenta que los delitos varían en cuanto a cuáles son los más cometidos. Con lo cual, creo que el abordaje de la criminalidad, el abordaje del fenómeno delictivo, también merituaba una disposición de las fiscalías por región. Demanda cero pesos. Demanda una reingeniería de recursos y reordenar las circunscripciones como estaban ordenadas en regiones, de funcionarios que ya estaban trabajando.
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0: Rápidamente nos vamos a la localidad de Las Lajas, allí en Radio Municipal General Enrique Godoy, en el 89.3 nos está esperando Gustavo Becerra. ¿Cómo te va, Gustavo? Muy buenas tardes.
3: Muy buenas tardes, gracias por darnos un lugar para contar algunas cuestiones que tienen que ver con la actualidad de Las Lajas. El intendente de la localidad, Pablo Cortés, visitó inicio de obras y continuidad de las mismas en el barrio El Maitén, en principio el barrio San Cayetano. Tuvimos la ocasión de entrevistarlo mientras recorría los sectores barriales con parte de sus funcionarios y también con parte de los concejales del Honorable Consejo Deliberante de Las Lajas. Esto es lo que nos dijo el intendente Pablo Cortés.
4: 30 días aproximadamente estuvimos saliendo cuando estábamos iniciando y mejorando los servicios de la calle 25 de Mayo y la verdad que ahí hicimos un anuncio importante que íbamos a comenzar a hormigonear y empezar a asfaltar las calles y bueno, hoy es una realidad, esta realidad del compromiso, la responsabilidad, la transparencia. Esta obra del asfalto y del hormigón en estas calles es por el ahorro, es por el trabajo de gestión, así que felicitar a todos los funcionarios, también concejales que están presentes hoy acá, también obra de la localidad, ¿no? Estamos yendo a habilitar la calle del Jardín 19, porque la verdad es que en esa playa de San Cayetano faltaban dos cuadras a faltar, así que también ya van a quedar habilitadas y bueno, son pasos que se están dando para ir cumpliendo con lo prometido, ¿no? Con lo que dijimos que íbamos a hacer en nuestra gestión. Esto es un trabajo en equipo. Las realidades de las obras son porque se trabaja en equipo con el gobierno provincial. Agradecer al gobierno de la provincia, al gobernador Rolando Figueroa, porque entiende las obras, las necesidades que faltaban en cada una de las localidades, específicamente en Las Lajas. Estos aportes reintegrables nos van a hacer seguir creciendo. Al Consejo Deliberante, porque cada uno de los proyectos que hacen que se haga realidad este tipo de obras y siempre pensando en el vecino, ¿no? En el vecino que necesita que las calles estén con hormigón, que necesita que podemos y también, obviamente, en este de mejorar la calidad de vida, que estamos muy contentos, que próximamente, seguramente dentro de 2 o 3 semanas, ya está habilitado el gas de San Demetrio, que para nosotros también era una obra prometida en campaña y que también se está haciendo realidad.
0: Bien, ¿qué más tenemos, Gustavo?
3: Servicios de la localidad de Las Lajas, en las palabras del intendente Pablo Cortés. Este domingo, los profesores Isaí González y Zulema Retamal van a brindar un taller de danzas neuquinas. Preferentemente, nosotros hemos elegido ir a ver esta capacitación por la cueca, porque nos llama muchísimo la atención y nos encanta, toda vez que vamos al norte neuquino, poder disfrutar de cómo se baila desde la niñez, en la adolescencia y la adultez, la cueca neuquina, que es muy diferente a todas en su, desarrollo, en su danza, en

0: transcurso de la mañana de hoy, esto es lo que nos decían Isaír y su lema.
1: Va a ser a partir de las 14 horas, es abierto a todo público, para toda la región. Es un taller que nosotros venimos realizando en modalidad seminario, modalidad curso desde hace varios años, pues estamos abordando el folclore de Neuquén, defendiendo toda la música y la danza de nuestra provincia. Ya en Las Lajas prácticamente somos habitués porque el año pasado tuvimos tres veces y bueno, y en esta oportunidad arrancamos el año otra vez en Las Lajas. Bueno, la cueca para nosotros es muy importante, es relevante porque es una danza que está vigente, que se ve en todos lados, pero también abordamos los otros ritmos que también están vigentes, que lo vemos cotidianamente, como son los valsecitos cordilleranos, las rancheras.
2: Claro.
1: Nos vamos un poco más a la parte histórica, con las mazurcas, todos estos bailes que vemos generalmente, vamos ahondando en la historia, en la forma de baile y cómo llegaron a nuestra provincia. Para todas las edades, es gratuito, eso es fundamental, gracias a la Secretaría de Cultura de la provincia y a la Secretaría de Cultura de la Municipalidad de Las Lajas, es posible hacer este tipo de taller y sobre todo tener en cuenta que se está valorizando y revalorizando, digamos, el folclore de Neuquén, ¿no? La identidad de Neuquén.
3: ¿Queda algo más, Gustavo?
0: Lo dice el profesor Isaír González. Sí, claro, el profesor Isaír González decía la identidad de Neuquén y seguramente muchos vamos a tener la oportunidad de este domingo a las 14 horas participar de este taller de danzas neuquinas. Por último, el COA, el Club de Observadores de Aves de la localidad de Las Lajas, y en relación al Día Mundial de la Observación de Aves, que fue el sábado próximo pasado, dialogaron con nuestra compañera Dora Peralta en Mientras Tanto, el programa de Radio General Enrique Hoy, en el transcurso de la mañana, y esta fue la charla que Dora tuvo la oportunidad de realizar con Memé Arraín y Claudia Bolt.
2: Y este 9 de mayo que pasó hace poquitito, era el gran día.
4: El gran día mundial, porque en inglés se le denomina Global Big Day, porque es una actividad a nivel mundial, y la plataforma es de Estados Unidos. Entonces, lo que se busca es poder registrar en esa plataforma la mayor cantidad de especies y los ecosistemas y todo lo que en ellos significa. Y acá se hizo, se lideró este año Misiones, lideró la cantidad de aves y de listas que se hicieron. Ajá. Con la diferencia nuestra de que ellos tienen programas provinciales que llaman, por ejemplo, el programa La Ruta de las Aves, tienen distintos parques que conocemos, son las mayores. Entonces se registraron 311 aves en la provincia de Misiones, con todos los parques y bueno, y mucha gente que salió a observar. Nosotros lo hicimos, recorrimos todas las Lajas y llegamos hasta Loncopué. El Loncopué, la verdad que es una zona muy interesante para observar aves. Allá está el emblemático Pato de Torrente, más fácil de observar, lagunas artificiales, está el aeropuerto, que es el aeropuerto Rufa, que está abandonado. Pero hay una laguna también artificial donde se observa muchísima cantidad de aves que a veces no observamos acá.
2: Bien.
4: Siempre hablando de aguas acuáticas.
0: Bien, esto es el diálogo que se mantuvo en el transcurso de la mañana con integrantes del COA Las Lajas. Compañeros, muchísimas gracias por dar un espacio para nuestra localidad. Les deseamos un muy buen fin de semana. Hasta el próximo viernes.
3: Muy bien, que tengas un buen descanso, Gustavo.
0: Muchas gracias.
3: Muy bien, era Gustavo Becerra desde Radio Municipal General Enrique Godoy en el 89.3 de la localidad de Las Lajas.
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3: Un productor de picún laufú asegura que le ponen techo a la producción de esa zona. Lo consideró el presidente de la Comisión de Riego de la margen derecha del arroyo picún laufú, Pablo Suárez, al indicar que siguen con severos problemas de riego y se trata de una constante porque los gobiernos no invierten en un mejor sistema. Actualmente la zona está por terminar la época de riego y en el lugar mencionado hay una bomba preparada para irrigar a unas 400 hectáreas de un total de 1.200 con capacidad de producir. Por este motivo contó Suárez esta tarde que vuelven a reunir

0: zonas de la provincia para ver si hay alternativas concretas para el desarrollo de Picumlaufú.
1: La Picacita tiene un sistema de bombeo para que aguas arriba pueda subir a contrapendiente el agua y desde allí regar todo un sector muy importante, alrededor de 1.200, 1.400 hectáreas, con un bombeo preparado para 400 hectáreas. Ese es el primer inconveniente. Y después el circunstancial, que es la sequía, ¿no es cierto? El primer inconveniente es una decisión política sostenida en el tiempo y afirmada por los gobiernos que han ido viniendo, como el actual, que es el de ponerle techo al desarrollo del Valle de Picumlaufú. Nosotros seguimos insistiendo que mientras tengamos ese sistema de riego por bombeo, Picumlaufú va a estar limitado en su crecimiento y no hay una perspectiva de progreso para este lugar, ¿no?
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0: Momento de viajar a la localidad de Zapala, allí en Radio La 1, en el 91.1 nos espera Ariel Martínez. ¿Cómo te va, Ariel? Muy, pero muy buenas tardes.
3: Sí, el grato saludo para toda la provincia, para todo el equipo de Radio y Televisión de Neuquén. Como siempre, gustoso, con una tarde fresca en Zapala. Ya estamos preparadísimos porque las heladas se están sintiendo bastante seguido. Pero bueno, ya previo a lo que vamos, ya sintiendo de a poco el invierno, pero con mucha información para compartir con ustedes y contarle a la provincia lo que sucede en Zapala, ¿no?
0: Bien, ¿cómo está el clima?
3: El tema, bueno, hoy felicitar a toda la comunidad chilena, hay que decir, Agustín, porque hoy tuvimos la grata visita del cónsul con este programa Gobierno en Terreno. Tiene que ver con la renovación de alguna forma u otra de la documentación, aquellos que son radicados ya y nacionalizados argentinos. En este caso recibimos la visita de Jorge Brand, el director de la División de Comunidades de los Chilenos en el exterior, parte de la Cancillería, junto al cónsul general Alejandro Guau, que formaron parte de este trabajo arduo que se desarrolló en el día de la fecha aquí en nuestra ciudad, como para que los residentes chilenos puedan renovar tanto su DNI, alguna visa también, en cuanto a la renovación de la radicación en la Argentina, todo ese tipo de documentación que son normativas y reglamentarias que de alguna manera tiene que cumplir un residente radicado en nuestra ciudad y que le brinda la posibilidad del acercamiento del gobierno en el terreno, se llama este programa, donde vimos a muchos compatriotas que pudieron acercarse hasta el recinto municipal para realizar este trámite que le brinda la posibilidad de acercamiento y no tener que viajar, y eso es lo más engorroso por allí con el tema del cónsul, o viajar en lo que en su defecto para lo que tiene que ver con esta renovación, ¿no? Por otro lado, contarte y felicitar a los chicos que comparten y integran la Orquesta Infanto Juvenil Flor Argentina, con un lleno total en el teatro de nuestra ciudad. Se realizó la presentación del Zapala Canta 6, esto con más de 80 chicos que entre clarinete, flauta traversa, violín, charango, guitarra, percusión, bajo, muchos instrumentos ensamblados con la dirección a cargo del profesor Raúl Mendoza. Los chicos pudieron regalarnos una jornada musical en el teatro presentando un poquito temas clásicos y tradicionales a través de tantos instrumentos y con más de tantos integrantes como músicos, presentando el CD que ya está en todas las plataformas para compartirlo en cuanto lo que tiene que ver con este Zapala Canta número 6, donde mucha emoción recibió la actual secretaria de la provincia, la profesora María José Rodríguez, que en su momento fue quien comandaba la Secretaría de Cultura de la Municipalidad de Zapala y quien llevó adelante este proyecto desde Zapala Canta 1 hasta esta edición. Y la verdad que pudimos compartir junto a los papás, a la familia, gran cantidad de zapalinos que se dieron cita para compartir esta velada tan linda y musical y artística con calidad de estos nuevos semilleros que van sembrando y creciendo musicalmente, como lo dijo el director de la orquesta, Rulo Mendoza, ¿no? Después, bueno, contarte también que seguimos nosotros acompañando. En el día de ayer tuvimos la visita de la máxima autoridad de la provincia, el gobernador Rolando Figueroa visitó y recorrió parte del parque Laguna Blanca. Allí, pasadas las 14:30, se desarrolló el acto de la repavimentación de la Ruta 46, 81 kilómetros, que se repavimentó nuevamente gracias al trabajo arduo de vialidad. Estaba el intendente de Aluminé, el intendente Lucrecia Varela de La Colorada, y de alguna manera las autoridades también. Y bueno, la ausencia de nuestro intendente, que justo estaba participando de una actividad en Rosario, del municipio saludable, con el tema de este oro tan lindo que tenemos nosotros, que es el agua,

0: distintos puntos del país, donde tuvimos el privilegio nosotros que nuestro intendente esté participando en Rosario en el día de ayer, pero en forma paralela se reinauguró con un acto muy emotivo, muy lindo y con muchos festejos y cánticos allí al frente del Parque Nacional Laguna Blanca, donde ya la gente puede disfrutar del nuevo pavimento y no ir con tanta precaución para llegar hacia el cruce de las Coloradas, llegar hasta lo que tiene que ver con el ingreso a lo que es la bajada del Ragüe, ¿no? Así que la verdad es que 81 kilómetros que se quedaron con que la posibilidad de que la gente lo pueda usar con tranquilidad y con la mejoría que pudieron en manifiesto y pudieron a disposición el personal de Vialidad y todo su equipo técnico, ¿no? Contarte también que se realizó también en nuestra ciudad la reunión provincial de secretarios, directores y subsecretarios y todos referentes de cultura de toda la provincia, donde también estuvo la ministra de Cultura y Juventud, también recorriendo algunas instituciones como el Club Social Deportivo Unión, en la parte deportiva, recorriendo la ADZ también, que cómo estaban las instalaciones y cómo está trabajando la comisión, y con una conclusión muy linda que tiene que ver con enmarcado un poquito con este camino y en el mes de la patria, de lo que va a ser este encolumnado de la muestra de lo que se va a realizar el 25 de mayo, ¿no?
1: Bien, ¿queda algo más en el tintero?
0: No, simplemente saludarlos a ustedes, gratos saludos de cordialidad de todos los zapalinos para toda la provincia y los amigos que siempre están a la escucha, y agradecido por tenernos en cuenta y sumar a esta linda familia de Radio Televisión de Neuquén cada vez con la información de Zapala.
1: ¿Qué pálpito tiene con el huevo Acuña? ¿Queda o no queda en los 26 seleccionados para el Mundial?
0: Para mí queda, tiene que quedar porque si no le va a faltar huevo a la selección, y si la selección no pone huevo, no vamos a brillar en el podio como tiene que ser, ¿no? Tuvo un desempeño, tiene que bajar unos kilitos que nosotros miramos de afuera, que no entendemos mucho fútbol, pero creemos que tiene que estar, porque es un jugador que define, que acomoda, que le da la posibilidad y le deja la pelota para que definan goles los grandes, como dicen algunos, ¿no?
1: Bueno, jugando ahora con esta final o semifinal que tuvieron el día de ayer, viene marcando, digamos, la cancha como para poder estar.
0: Y siempre se destaca, siempre un jugador que dispone del balón para que la gente define y para que los compañeros puedan tener un desempeño de goles, como decimos nosotros, ¿no?
1: Bueno, que tenga una muy buena jornada y que, sobre todo, descanse el fin de semana.
0: Igualmente para ustedes, y para todo el equipo de Radio Televisión de Neuquén.
1: Muy bien, era Ariel Martínez desde Radio La 1 en el 91.1 con toda la actualidad de Zapala.
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1: Realizarán esta noche un nuevo operativo de limpieza sobre la Ruta 7 en Centenario. Los trabajos se desarrollarán a partir de las 21 horas de este viernes y se extenderán aproximadamente hasta las 0 horas en el marco de las acciones preventivas y correctivas que el municipio viene ejecutando para mejorar las condiciones de seguridad vial sobre uno de los principales corredores de circunvalación de la región. Desde el municipio solicitaron circular con precaución por el sector, respetar la señalización preventiva y seguir las indicaciones del personal que estarán trabajando durante el operativo nocturno.
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1: El domingo CALF habrá cortes programados en sectores de Neuquén Capital. El próximo domingo 17 de mayo de 6:30 a 10:30, la Cooperativa de Energía de Neuquén Capital realizará un corte de energía que afectará a usuarios del barrio Villa Farrell. El sector afectado será desde la calle Río Desaguadero hasta Borlengui, entre Alderete e Independencia. En tanto que de 7 a 13 CALF hará un corte de luz en el sector comprendido entre las calles Plana, 12 de septiembre, Trabajador Municipal y Remigio Bosch. Además, de 10 a 13:30, el corte será en la zona aledaña a la esquina de Pinar y Santa Fe.
2: Títulos nacionales.
1: YPF presentó un proyecto de inversión de 25 mil millones de dólares para acelerar el desarrollo de Vaca Muerta. La petrolera presentó la solicitud de adhesión al régimen del incentivo para grandes inversiones RIGI para avanzar con uno de los proyectos de exportación de petróleo más relevantes en la historia argentina. Según la compañía, la inversión estimada asciende a 25 mil millones de dólares en los próximos 15 años y representa la mayor iniciativa presentada bajo el programa RIGI hasta el momento.
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1: Y cuando ya estamos a 51 minutos de la hora 19, le damos también la participación a nuestros compañeros de la Agenda Cultural y Espectáculos. La

0: Adrián Paredes en el siguiente informe.
1: Agenda cultural del fin de semana, viernes 15. En Moquegüe la calle vuelve a ser para las infancias. Salimos a jugar, compartir, movernos y reencontrarnos. Trae tu bici, pelota, skate o solo las ganas. Jugamos desde las 16:30 horas en la calle Las Cachañas, frente al Salón Comunitario. Club de Arte El Biombo con dos obras imperdibles. Hubo un amor que mató al resto, más a huesos. Dos obras unipersonales con la dirección y dramaturgia de Emilio Ciaurriscula. La cita es a las 21:30 horas. Reservas al 2984-693820. El Zaguán de Plotieri, una noche para compartir música original y versiones de canciones muy especiales. María Suárez y Miguel Canale, más músicos invitados. Hace tu reserva en @ZaguánAlmería. Inicio 21:30 horas. La Bagliani, con tremendo tributo a Creedence, llega al centro de la provincia. Con los clásicos que todos conocen, una noche distinta en Click Resto Pub de Zapala. Reservas al 2942-696174. Y el sábado, repetimos para quienes se lo pierdan, no tenés excusa. Dani López y Sergio Yanni traen música latinoamericana a la Negra Roberta de Centenario. Comienzo del show, 22 horas. Sábado 16, nueva edición de la Feria de Economía Circular La Ventana en la Biblioteca Popular de Villa Pehueña. Artículos usados en excelente estado, artesanías y muchas oportunidades para darle una nueva vida a distintos objetos. Nos encontramos de 10 a 14 horas. Gran Peña Solidaria por el Agua embalsa las perlas. Ante la desidia de las autoridades y la falta de respuestas, alzamos nuestra voz a través del arte y la solidaridad. Venite a la Biblioteca Kimun. Nos encontramos de 15 a 21 horas con una grilla increíble de artistas. Este sábado y domingo de 15 a 19:30 horas, nueva edición de la Feria Punto Artesano, hecho a mano en Cutralcó. Artesanas, artesanos y emprendimientos locales para toda la comunidad. Nos vemos en la Casa de la Historia a la vera de la Ruta 22. Entrada libre y gratuita. Casa Marx abre sus puertas para un festival solidario contra el remate de Cerámica Neuquén. Ninguna familia en la calle. Las Muertes Comunes, Simón Dice, Van Seco Desde y Vida Fuego. Te esperamos a las 21 horas. La Dirección de Cultura de Mariano Moreno presenta Gran Peña Patria en el SAF número 1. Venite a partir de las 21:30 horas a pasar una linda noche con presencia de agrupaciones folclóricas invitadas. Habrá servicio de buffet. Entrada libre y gratuita. Domingo 17. En el Centro Cultural Oeste, una jornada camino al 25 de mayo. Stands con actividades creativas para toda la familia. Construcción de escarapelas, banderines patrios y máscaras, más feria de emprendedores del Parque Oeste. No pueden faltar chocolate y tortas fritas para todos. Estaremos de 15 a 19 horas. Encender la Noche es una propuesta de Deriva Teatro inspirada en el universo de Ray Bradbury. Una puesta en escena de luz y oscuridad. Reserva tu lugar al 299-512-7497. La cita es a las 16:30 horas. A beneficio de la Fundación Seno llega una nueva edición de Najat Solidario, que cumple su quinta edición. El evento convoca a artistas de la región y del país con un mismo propósito: transformar el arte en ayuda concreta. Entradas a la venta en el 299-463-3882. Inicia a las 17 horas en el Cine Teatro Español de Neuquén. La Vereda Cultural de Neuquén invita a la Feria de Música y Literatura. Música en cassettes, discos de vinilo, CDs, DVDs, libros, fanzines y revistas. Les esperamos desde las 17 horas en calle Misiones 283 de Neuquén Capital. Me Hace Ruido desembarca en el escenario del Teatro Ámbito Estrión con todo su elenco. Te esperamos a las 20:30 horas. Reserva tu entrada al 299-451-3823. La NECO Espacio Cultural de Junín de los Andes nos trae Entre Risas y Canciones, música y stand-up con el dúo Ajá, desde las 21:30 horas.

1998 que tiene los siguientes números ganadores. A la cabeza el 0, 132, 0, 1, 3, 2, el 32, el dinero en el...

0: 7689 y por último en el décimo lugar 3803. Reiteramos, primer premio de lotería La Neuquina Vespertina, a la cabeza el 0132-0132, el 32, el libro de los sueños.
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0: De acuerdo a lo que indica la Autoridad Interjurisdiccional de Cuencas, AIC. En este caso, para el fin de semana, dice, en la zona norte, sábado, cielo nublado e inestable durante todo el día y mayormente despejado hacia la noche, una mínima de 2, una máxima de 8. El domingo, cielo mayormente despejado todo el día, una mínima de 2 grados bajo 0, la máxima de 12. En la zona sur, el sábado, cielo mayormente despejado toda la jornada, la mínima de 0, la máxima de 8. El domingo, cielo despejado todo el día, la mínima de 4, bajo 0, la máxima de 11. En la zona centro, el sábado, cielo mayormente despejado todo el día, en la mínima de 0, la máxima de 10. El domingo, cielo ligeramente nublado todo el día, una mínima de 4 grados centígrados bajo 0, la máxima de 12. Por último, en la zona del Alto Valle, el sábado, cielo algo nublado todo el día, se esperan lluvias aisladas en horas de la madrugada, la mínima de 2, la máxima de 11. Y el domingo, además, cielo despejado todo el día, una mínima de 2 grados bajo cero, la máxima de 14. En el cierre le contamos cómo estuvo integrado este panorama segunda edición, el equipo de trabajo en operación de radio, Mauro Iaconi, control de TV, Matías Basante y Cristian Ramírez, móvil, Edgardo Pino, Cristian Alegría y Carlos Llévenes, edición, Andrés Peta, producción general, Jimena Poblet y Mauro Salinas, la conducción de quien les habla, Agustín Orejas. Nos despedimos hasta el próximo lunes con mucha más actualidad informativa aquí en Radio y Televisión de Neuquén a través de este panorama informativo. Pero quédese con nosotros, ya viene Norberto Ariel, que es el responsable de Tierra de Boxeadores. Muchas gracias y hasta luego.
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3: 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Nos encontrarás

325 de Tierra de Boxeadores Radio, aquí directamente de los estudios centrales de Radio y Televisión del Neuquén, en Santa Cruz 679, Santa Cruz casi esquina Richieri, aquí en la ciudad de Neuquén, para desandar estos casi 60 minutos con todo el quehacer boxístico de nuestra región, el país y el mundo. El saludo para los compañeros y compañeras que hacen lo posible y me dan una mano grande para la puesta en aire. Mauro Iacones en los controles de radio, con Matías Basanta en los controles y puesta al aire de televisión, con Cristian Ramírez, con Tania Durán en la asistencia y coordinación de aire, y el resto de los compañeros, camarógrafos, editores y editoras, choferes y demás. Y aquí en la producción general y conducción, quien les habla, Ariel Kess. Hoy un programa con dos temas centrales. Si nos da el tiempo, vamos a estar anticipando lo que en la semana hablábamos en relación a eventos de los fines de semana, no lo que se viene. Pero hoy tenemos una entrevista exclusiva en este primer bloque con el presidente de la Federación Argentina de Boxeo, el doctor Luis Arturo Doffi, para hablar sobre varios temas que tienen que ver con la actualidad del boxeo en el país. Y en el segundo bloque del programa, otros temas también preponderantes que tienen que ver con la provincia del Neuquén. Así que, con ello ya rápidamente presentado, damos inicio a este Tierra de Boxeadores Radio de hoy.

0: temas que teníamos planteado y que anticipábamos en la apertura de este programa y tiene que ver con la Federación Argentina de Boxeo y el convenio que han firmado con la UFLO, la Universidad de Flores, para instrumentar una carrera o una licenciatura, una tecnicatura, ya nos va a aclarar bien el presidente de la Federación Argentina, para técnicos de boxeo. Mucho se viene hablando aquí en la región y también en el país, por supuesto, en relación a esto del nuevo reglamento del boxeo argentino, que bueno, a partir del 2027 ya va a exigir a todo el mundo que cuente con su licencia habilitante. Por lo cual, bueno, todos aquellos que tengan una licencia provincial, una licencia otorgada por alguna federación de las provincias afiliadas a la FAB, deberán indefectiblemente, ¿no?, realizar el curso que propone la FAB. En todos los casos es vía online, con cierto costo, por supuesto, y esto a partir del 1 de enero de 2027 ya no va a tener otra opción para poder subir a un rincón, para poder atender a un boxeador, incluso ser auxiliar de rincón, el que ayuda al entrenador, también debe tener su licencia habilitante de la Federación Argentina de Boxeo. Este es uno de los temas que vamos a hablar con Luis Doffi. Me van a decir cuando esté en línea ya el presidente de la FAB. Ya lo tenemos a Luis en línea. Doctor Doffi, muy buenas noches desde Neuquén. Ariel Kess lo saluda. Bienvenido a Tierra de Boxeadores Radio. Gracias por atendernos.
1: Buenas noches, Ariel, para vos y para tu audiencia. Un gusto charlar de boxeo con la gente interesada, la gente apasionada como uno.
0: Bueno, igualmente, muchas gracias, Luis, por estos minutitos. En principio, hace unos días compartíamos la publicación que hacían ustedes también desde la Federación Argentina y consultarle por este

0: un convenio para poner en marcha ya, es la tecnicatura para técnicos de boxeo, Luis.
1: Correcto, es así. Bueno, se firmó primero el convenio marco a principios de este año y luego ya se firmó el convenio específico sobre qué va a versar la carrera. La carrera va a tener todo el condimento de una carrera universitaria, es decir, procurar que el estudiante aprenda a transmitir esos conocimientos.

0: paseo que la van a dar docentes de nuestra casa.
1: Esa es una de las preguntas que tenía por allí, ¿no? ¿Quiénes van a ser los capacitadores, los docentes de esta cátedra?
0: Bien, estamos viendo, porque la universidad exige que todos los docentes, o al menos un par de ellos, tengan títulos de grado, ¿sí? Título de grado, alguna carrera universitaria, ¿sí? Una licenciatura, y los que no lo tengan deberán estar bajo la responsabilidad de quien tiene el título universitario.
1: Está bien. ¿Y trascendió ya algo, Luis? ¿Se puede anticipar qué costo tendrá la inscripción o mensual? ¿Qué duración tendría esta tecnicatura?
0: Sí, la tecnicatura tiene una duración de 2 años. Los costos se van a publicar antes de que empiece porque están viendo algunos factores, ¿no es cierto? No son los mismos valores del año pasado que estableció la universidad. Ha cambiado la situación y, en fin, se van a publicar poco antes para que la gente tenga conocimiento.
1: Bien.
0: La carrera, como te reitero, dura 2 años, se trata de una tecnicatura, y luego, aprobada la tecnicatura, con 2 años más pueden hacer una licenciatura, que ya es otro grado de conocimiento, también de tinte académico, pasar por una universidad, ¿no es cierto?, tiene algunos condimentos, y bueno, le da otro rango a quien egresa. Te voy a comentar algo porque en el artículo 7 de la Ley de Educación Superior se contempla que aquellas personas que tengan el secundario incompleto, pero que tengan 25 años o más, pueden ingresar a la universidad. Quizá eso no está al alcance de todos, y es bueno que lo sepan, porque muchos, por distintos motivos, trabajo, necesidad, no han podido completar los estudios secundarios, pero aquí, si tiene secundario incompleto y tiene 25 años o más, puede ingresar a la universidad.
1: Es muy bueno esto, porque hubiese sido un filtro importante, creo.
0: Exactamente, exactamente. Mucha gente no tuvo la oportunidad de estudiar en su momento, no pudo completar sus estudios secundarios, y aquí está previsto en el artículo 7 de la Ley de Educación Superior.
1: Bien. Luis, esta carrera, esta tecnicatura, vamos a hablar con propiedad, ¿será online? ¿Se puede cursar desde cualquier punto del país o es presencial? ¿Será presencial?
0: No, es online, se puede cursar de distintos puntos del país. Sé que la UFLO tiene sede en Neuquén también, es asincrónico, es decir, no hace falta que estén en ese momento que se está dictando la clase, sino en cualquier momento pueden tomar conocimiento porque las clases quedan grabadas. Y va a haber una clase con la periodicidad que establezca la universidad, que va a ser, sí, presencial.
1: Bien. Luis, esto, a ver, ¿cómo consultarle? ¿Va, digamos, es independiente de la licencia de entrenador de auxiliar de ring que hoy otorga la Federación Argentina?
0: Exactamente. Es otra opción que tienen al alcance la gente de boxeo, ¿sí? Pero bueno,
1: los que quieran, los que quieran simplemente, que lo reconozcan como técnico, la tramitan con ustedes.
0: Exactamente, lo pueden hacer en la federación, como se viene haciendo, como lo explicaste al comienzo, vía Zoom, con un costo. Así que bueno, pueden hacer director técnico, jueces, árbitros y auxiliares técnicos, que es la nueva carrera que se implementó con el reglamento.
1: Bueno, y este nuevo RAB 2026-2027, que ya se está dando a conocer, que se está difundiendo, y que a partir del 1 de enero del próximo año ya no va a haber más opciones, digamos, no va a haber tutía, para decir de alguna manera. Bueno, justamente lo que indica es que todas las licencias del país deben ser FAB. Digamos, ya las federaciones provinciales, las licencias locales no tendrán validez.
0: Exactamente. La idea es uniformar en materia de conocimiento a todo el mundo, que todos vayamos en el mismo sentido. No es un criterio autoritario, ni mucho menos, pero como la vida, el futuro y muchas veces el patrimonio de quienes están arriba de un ring depende de quienes se formen, esa formación tratamos de que emane del mismo lugar, y que los profesores que tenemos, que cada vez son más numerosos y más preparados, ¿no es cierto?, tengan la oportunidad de desarrollar sus conocimientos y hacérselos llegar a la gente.
1: Claro, y cuando hablamos de patrimonio hablamos del más preciado, que es la salud de cada boxeador.
0: Sí, no, desde luego. La salud, la integridad física en primer lugar, y luego también lo económico para aquellos que pretendan hacer una carrera en el plano profesional.
1: Bien. Doctor Duffy, siempre digo que nuestro

0: uno le van quedando muchos temas por allí dispersos. Pero sé, y me han anticipado ya en privado, que están próximos a anunciar el lanzamiento del boxeo escolar. ¿Está bien dicho? ¿De qué se trata?
1: Sí, está todavía en debate cómo se va a llamar. Si bien en principio se barajó ese nombre, es posible que tenga algunos cambios.
0: No estoy spoileando nada, ¿no?
1: Sí, sí.
0: Vamos así hasta donde se pueda.
1: Pues, la idea es bajar la edad de competencia, ¿sí? Pero como estamos bajando la edad, que hoy es 14 años o 13, si cumplen ese año los 14, hay que tener mayores cuidados, ¿no es cierto? Porque los chicos que van a practicar van a tener entre 10 y 13 años y por ahí se baraja la posibilidad de hacer menos edad aún. Entonces, guantes grandes, round de un minuto, protección especial que va a incluir el cabezal, ¿no es cierto?, y alguna protección extra, y se van a evaluar solamente los golpes rectos. Un cuidado especial por parte de los árbitros, ¿no es cierto?, porque estamos hablando de chicos, round de un minuto, porque es otro el desarrollo pulmonar de los chicos. Hemos consultado con los médicos y, bueno, hemos pedido el consejo, ¿no es cierto?, en aquellas ciencias que no manejamos, de modo que se está elaborando un reglamento que ya va a tener el nombre que tenga que tener, ¿no?
0: Claro, por ahí la palabra, ¿no?, el nombre de boxeo escolar quizás confunda, no es que va a haber boxeo en las escuelas.
1: No va a haber boxeo.
0: Vamos a aclararlo.
1: Tal cual.
0: Por la duda.
1: Va a haber, exactamente, escuela de boxeo y contacto, porque la esencia del boxeo, ¿no es cierto?, es el contacto físico.
0: Bien.
1: Lo dice la definición, ¿no? Pero ese contacto va a ser leve, como las artes marciales, que hay light contact, en fin, o se marca el golpe. Bueno, aquí se marcará el golpe, van a ser solamente golpes rectos, que son los que se van a evaluar.
0: Sí, hoy de hecho, Luis, usted lo sabe, en la práctica, en muchas regiones del país, hay o se practica o se difunde en algunos eventos el boxeo infantil sin contacto. Y los entrenadores, los papás, por lo general, suben al ring a chiquitos de 6, 8, 10 añitos a moverse un poquito y a tirar golpes y por ahí tirar más de la cuenta. Digo, esto ya como que se está instalando. Entonces está bueno que ustedes lo reglamenten, lo supervisen.
1: El boxeo infantil sin contacto, digamos, si bien los cursos se dictaron en la FAB, no es técnicamente boxeo, porque la esencia del boxeo es el contacto físico. Entonces hay una contradicción en términos, ¿no es cierto? Será técnica de boxeo, entonces eso no se discutió oportunamente, pero bueno. Y la realidad es que nosotros tenemos que legislar, la legislación va detrás de los hechos. Y hay una realidad muy cruda, que los chicos se golpean fuerte en distintos lugares donde no hay control de la federación. De modo que establecer reglas en ese sentido para evitar el castigo innecesario, porque ustedes saben que las piñas no son precisamente vitaminas.
0: Claro.
1: Entonces hay que tener un cuidado especial en la edad de desarrollo.
0: No son caramelos, dicen por ahí, ¿no?
1: Exactamente.
0: ¿Y esto va a ser solamente recreativo, doctor, o también ya van a ir al campo competitivo?
1: No, va a ser competitivo, pero con esas reglas.
0: Bien.
1: Es decir,
0: sí, con limitaciones, si se quiere, ¿no? Para
1: un cuidado especial por parte de los árbitros, ¿sí? Para evitar un castigo. Entonces, con protección especial y round de un minuto.
0: Está bien, está bien. Luis, ya que nombramos un par de veces el nuevo RAB y esta obligatoriedad de contar con las licencias FAB a partir del 1 de enero de 2027, ¿cuáles son los cambios, a ver, más salientes que se están implementando o se tienen que implementar ya en el boxeo argentino?
1: Bien, en materia de boxeo amateur, en el boxeo femenino, los rounds de 3 minutos para las categorías juveniles y mayores. En el plano profesional, que es donde más reformas se han hecho, se elimina la cuenta de pie, la regla de las tres caídas, se elimina la barba, la falta de barba, digamos, ¿no? La necesidad de estar afeitado, que era, la verdad, un requisito que tenía poca explicación,
0: sí.
1: Pero bueno, hoy pueden pelear con barba, y en fin, hay otros tantos cambios que han beneficiado y no hacen más que alinearnos con lo que pasa en el resto del mundo, ¿cierto? Y vamos, no a contramano, pero sí nos íbamos al mismo paso que el resto del mundo.
0: Está bien. Doctor, otro tema que hace unos días también compartíamos y uno va siguiendo, ¿no? Distintos perfiles de Facebook, exboxeadores, organizaciones y demás. Y veíamos y compartíamos también un anuncio, por ejemplo, de Brian Castaño, anunciando un campeonato Nocao a las Drogas, que ellos mismos

0: y participar. Eso por un lado. Después escuchábamos también y compartíamos la palabra de Walter Cruche, presidente de AMBAPA, anunciando para de acá a fin de año, creo que dijo noviembre, un campeonato Super Champions. Lo llamaron de AMBAPA. Digo, ¿cómo encaja todo esto? ¿Qué rol cumple la FAB?
1: Mire, AMBAPA es una organización reconocida que actúa en la provincia de Buenos Aires, y su reconocimiento en las distintas jurisdicciones va a depender que cumplan con el reglamento y que sean aceptados por las jurisdicciones provinciales, que la verdad que tienen que velar por el cumplimiento del reglamento en su territorio. Son gente de boxeo, tanto Brian Castaño como Cruche, que has mencionado.
0: Lógico.
1: Son gente que cuida a los boxeadores y si se hace todo con el debido cuidado no va a haber ningún inconveniente. Lo que me transmitió Cruche en su momento es que ellos quieren hacer un campeonato que abarque todas las ligas que se encuentran habilitadas en el país.
0: ¿Qué ligas?
1: Y eso sería,
0: ¿qué son las ligas?
1: Sería muy interesante la Liga Metropolitana, que está en Capital, por ejemplo, AMBAPA, y bueno, hay algunas ligas en provincia que están reconocidas, de momento no las tengo presentes, pero serían las que se encuentran habilitadas para hacer presentar los campeones de cada liga y que disputen hasta llegar a la final.
0: Ahora, Luis, y esas acá en Neuquén no existen, no hay, aunque no. Cruche nombró en Neuquén, no. Yo sé por dónde viene la mano, pero digo, las ligas las debe instrumentar, las debe fiscalizar las federaciones, supongo.
1: Afiliada a FAB. AMBAPA está reconocida por la federación desde la época que Romeo era presidente.
0: Sí, sí.
1: Lo mismo la Liga Metropolitana, de que Bisbal era presidente, y hay otras tantas ligas que fueron reconocidas con anterioridad a mi presidencia, ¿sí? De modo que aquellos que trabajen serio y responsablemente no van a tener ninguna dificultad, aquellos que no acrediten seriedad o que participen en la federación y en otras entidades no autorizadas, no la van a tener. De modo que el cuidado y el control de cada jurisdicción lo tendrán los presidentes de federaciones de cada jurisdicción.
0: Y, ¿sí? Y está bien, Luis, que hoy veo aquí en la zona, en Neuquén, Río Negro, en la cercanía, en La Pampa, ¿no?, que es la región 3, que nos compete, digamos, que en los festivales que se van realizando, ponen cinturones AMBAPA en juego, ¿no? No es que hay torneos o eventos completamente bajo el paraguas de AMBAPA, sino que son eventos organizados por determinado promotor o clubes, fiscalizados por la federación que corresponda, y donde poner en juego cinturones AMBAPA. Hasta ahí estamos bien.
1: No lo veo mal en la medida que cumplan con el reglamento. Es decir, será cuestión de permitir o no permitir, eso le compete a cada jurisdicción.
0: Sí, es que la cuestión reglamentaria, digo, que tiene que haber, es bajo la regla FAB, punto, no hay más.
1: Exactamente, regla FAB, que el requisito esencial, que sea con los cuidados, con médico, ambulancia y todos los requisitos que se solicitan, ¿no es cierto?, para un festival normal.
0: Bien. Doctor Duffy, cuando iniciaba el mes de mayo, no recuerdo bien el día, pero bueno, hace un par de semanas, se comunicaba, de hecho fue una comunicación que sacaron ustedes, creo, ¿no?, de la FAB, a las federaciones y asociaciones de las provincias afiliadas, que la provincia de Córdoba había desistido de la organización del Nacional de Mayores, que tenía fecha ahora para fin de mayo, ¿no? Y esto tiene que ver directamente, uno cree, por el tema costos, que son altísimos. ¿Qué va a pasar? ¿Qué pasó con Córdoba en principio? ¿Y qué va a pasar con los nacionales?
1: Bueno, ahí hay una situación que la informó el presidente de la Federación Cordobesa, Enrique Ferrero, que bueno, solicitaba un presupuesto para el tema de la alimentación y ese presupuesto iba variando, no era un presupuesto fijo. Finalmente le dijeron que le iban a dar faltando poco el presupuesto que se necesitaba. De modo que esa incertidumbre también conspiró contra la realización del campeonato. Después iban a alojar en un regimiento y ese regimiento iba a entrar en maniobras, según lo expresara Enrique, con el ejército de los Estados Unidos. Bueno, tampoco me consta esa situación, pero bueno, lo informó y le deben haber dicho eso. Confío en que así fue, ¿no es cierto?
0: ¿Seguro?
1: Y por eso se suspendió.
0: ¿Y cuál es la idea o el lineamiento, Luis, para con los nacionales? Digo, ¿se van a seguir haciendo,
1: mire,
0: no?
1: Sí, no, la idea es, de ahí salen los futuros representantes para la selección, de modo que la idea es seguir haciéndolo, quizás no con el formato que se propuso oportunamente, que participen todas las provincias, sino con el formato de las regiones, como bien dijiste, la región 3 que ustedes integran, y que de esa región

0: de la región, ¿no es cierto?, se elimina entre las provincias, porque eso disminuye el número de participantes. Claro. Si lo hacemos por provincia, usted calcule que nos van a bajar de 240 o 250 participantes,
1: claro,
0: si contemplamos las 10 categorías. En cambio, si lo hacemos por las regiones, van a ser la mitad o menos, van a ser 120. De modo que eso permitió en el pasado que se hicieran 4 o 5 campeonatos al año.
1: Claro.
0: No veo por qué modificarlo ahora.
1: Seguro. Yo apenas me enteré lo de Córdoba y se comunicó lo de Córdoba, rápidamente lo llamo a Tapia, acá de la Neuquina, y digo, Mario, ¿alguna chance? No, dice, olvidá. Dice, precisás empezar a pensar en 60 millones para arriba, dice, entre alojamientos, comidas y demás, una fortuna.
0: Sí, quizás no tengo el número, pero sí, debe ser un número elevado.
1: Claro, claro, con semejante cantidad de gente, ¿no?
0: Tal cual.
1: El viejo formato de los nacionales. Luis, nos quedan pocos minutitos, voy a hacer un rápido, un salpicón.
0: ¿Cómo no?
1: ¿Por qué veía en el último ranking argentino masculino de mayo, ¿no? Al 1 de mayo, hay solamente 4 campeones argentinos consagrados, rama masculina, y apenas 2 mujeres? ¿Por qué?
0: Vean, no tengo presente el ranking en este momento, pero bueno, el boxeo femenino quizás no tiene la movilidad que tuvo en sus comienzos, ¿no es cierto? Pero aparecen siempre valores, figuras. En un comienzo tuvimos hasta 8 campeonas del mundo,
1: claro.
0: Pero bueno, quizás no tenga tanto interés como el boxeo masculino por parte de los practicantes, no por parte del público que está ávido de boxeo, ya sea masculino o femenino.
1: Hoy, campeonas argentinas, mujeres, en mosca, Micaela Milagro Luján, y en super gallo, Juliana Vanessa Basualdo. Y en hombres, sí, en masculino, tenemos 4. En pluma, Nicolás Botelli, en ligero, Nahuel Alexander Espíndola, en super ligero, Silvio Vilte, que le ganó a Neuquino Panguilev, y en mediano, Lucas Brian Bastida. Me llamó la atención, digo, pocos campeones argentinos, como que está un poco devaluado, es una imagen, sensación que uno tiene, el cinturón argentino. O también tiene que ver con los costos, Luis.
0: No, tiene que ver con los desafíos. Eventualmente no se hace un desafío, el título queda vacante, entonces hay un proceso ahí que no se está cumpliendo. Por ahí hay más interés en hacer los títulos regionales, del consejo, de la asociación, o eventualmente de la FIB, ¿no es cierto?, o de la Organización Mundial de Boxeo, pero bueno, el título argentino no aparecen desafiantes, no aparecen gente interesada, no aparecen los promotores, desde luego, que son los que facilitan los medios, ¿no?, para que se lleven adelante los campeonatos.
1: Seguro, y está esa otra cosa, me parece, de querer cuidar, ¿no?, la carrera del no sé, el promotor que le hace la carrera a un boxeador, cuidar la carrera y no se están enfrentando los mejores con los mejores,
0: correcto. Es un secreto a voces,
1: sí.
0: Es un secreto a voces que la verdad van haciéndole la carrera y los cuidan demasiado.
1: Cuidando, ¿no?, el récord y después salen al exterior y bueno, hoy no es un buen momento para el boxeo argentino a nivel internacional.
0: Tal cual, en el sentido de las bolsas, ¿no?
1: Claro, lógicamente, la bolsa afuera, una peleita de medio pelo, para llamarle nomás, te traes dólares que acá no los conseguís en ningún lado.
0: Exactamente.
1: Así que, bueno, Luis, hay muchos temas, realmente uno quisiera recorrer un camino largo, pero bueno, yo siempre a disposición y le digo a usted, como le he dicho a todo el mundo, cada vez que me toca hablar con alguien, también lo voy a Gerardo Poggi, le agradezco a Gerardo por toda la información.
0: El director de la escuela.
1: Claro, es que yo lo llamé enseguida a Gerardo, le digo, ay, si puede hablar don Luis, digo, tanto mejor. Así que sí, con él vamos a hablar también, con él vamos a hablar, hemos hablado en otros momentos, como con tanta otra gente, a disposición este espacio para esto, así que llegando a buena parte de la provincia de Neuquén y luego a través de las plataformas, usted sabe hoy, las nuevas tecnologías, las redes sociales, YouTube, Facebook y demás, con todo lo que se replica la información, así que nosotros a disposición. Y una última.
0: Sí, dígame.
1: Que me enteré, y me han dicho, que aquí la gente de la Federación Neuquina, tiene intenciones de invitarlo, que hace rato que quieren que usted venga para Neuquén, y ahora que revalidó su mandato al frente de la FAB, me decía Tapia, vamos a ver si lo podemos traer a Luis este año.
0: Y miren, yo con todo gusto puedo concurrir a Neuquén o a los lugares donde se me solicite, porque estamos para eso, estamos para cumplir una función y queremos cumplirla de la mejor manera, así que por supuesto, estamos ahí atentos a que nos llegue la invitación y vamos a ir con todo gusto.
1: Y por supuesto, me encantaría tenerlo aquí en esta mesa, a ustedes junto a Tapia, a quien corresponda, así que invitado desde ya. Una última, Luis. ¿Cuál es el desafío o el objetivo que tiene en mente con todo su equipo de trabajo y la comisión directiva para estos nuevos 2 años que tiene por delante de gestión en la FAB?
0: Mire, estamos abocados de lleno como la primera gestión

0: competición en momentos muy difíciles donde no hay dinero para salir a competir, ¿no? Entonces, cambié el cuerpo técnico, lo hice en la primera gestión y está dando excelentes resultados. En un año y 4 meses tuvimos 17 medallas a nivel internacional, 7 de oro, 7 de plata y 3 de bronce, de modo que estamos más que satisfechos con la tarea que se está llevando adelante a cargo del licenciado González. Y seguir impulsando eso, ¿cierto? El boxeo profesional va por otro camino, hay un contrato con la televisión, ¿no es cierto?, que está vigente, de modo que eso camina de otra forma. Y ahí está el interés de los promotores, en hacer buenas peleas, buenos combates, es otra cosa. El deber nuestro, porque lo marca el estatuto, es impulsar el boxeo amateur y el fomento de la selección nacional.
1: Bien. Luis, le agradezco enormemente por su tiempo, gracias por la deferencia y ojalá podamos estar prontamente, nuevamente en conversación.
0: Un abrazo grande, Ariel. Nos seguimos viendo.
1: Gracias, gran abrazo, muy amable de su parte. Buenas noches, buen fin de semana.
0: Buenas noches.
1: El presidente de la Federación Argentina de Boxeo, el doctor Luis Arturo Doffi, en charla exclusiva con Tierra de Boxeo.

0: Universidad del Neuquén ha lanzado la segunda etapa del programa de financiamiento Clubes Sociales, un programa provincial de aportes económicos que está destinado, bueno, a fortalecer la infraestructura y también el equipamiento de las instituciones deportivas, también de distintas entidades deportivas de la provincia del Neuquén, con aportes realmente muy, pero muy importantes, que son no reintegrables, pero sí rendibles. Y bueno, en esta presentación, donde se han incorporado otras 37 nuevas instituciones, estuvo presente en el acto, lo presidió, de hecho, el gobernador de la provincia, contador Rolando Figueroa, junto a la ministra de Juventud, Deporte y Culturas de la provincia, Josefina Codemarts, la secretaria de Deporte, Marita Villone, y el resto del staff del área de deportes de la provincia, con también la participación y la presencia de los representantes de las distintas instituciones deportivas de la provincia de Neuquén que han sido integradas a este programa. Vamos a escuchar los conceptos que brindaba completamente, todo lo que decía en la presentación de este programa, Clubes Sociales, el gobernador de la provincia de Neuquén, contador Rolando Figueroa.
1: Saben que hay una filosofía que muchas veces flota, que dice, bueno, sálvese quien pueda, que, o sea, lo que tenemos que reflotar acá es sálvese quien pueda. El que puede hacer las cosas, que la haga, el que no las puede hacer, lo lamento, ¿no? Y hay gente que piensa así, y genuinamente piensa así, porque la verdad es que cuando lo expresa uno nota que le brota desde el alma que piensa eso. Ahora, yo estoy convencido que es gente que tiene una determinada ventaja, ¿no? Entonces está más cerca de la meta, entonces cuando está cerca de la meta, dice, bueno, ahora sálvese quien pueda, va a llegar primero el que está más cerca de la meta. Entonces creo que nosotros hemos elegido vivir de otra manera en Neuquén hace mucho tiempo. Muchas veces lo podíamos concretar, muchas otras veces no, pero evidentemente, al menos desde que nosotros nos tocó con todo el equipo hacernos cargo del gobierno de la provincia, cambiamos muchas cosas. Y creo que el cambiar muchas cosas tiene que ver con que todo lo que ocurre en Neuquén, que nosotros trabajamos para que exista actividad económica, para que nos vaya bien, para mejorar los ratios, etc., tiene que llegar a la gente, ¿no? Y ese es el camino que debemos construir, de que estamos invirtiendo día a día el tiempo, las ideas y el foco para poder llegar a la gente. Entonces, para eso, ¿cómo debemos hacer? Debemos organizarnos. Entonces, creo que para nosotros era muy importante decir que la provincia tiene que crecer en forma equilibrada, ¿no? Que uno no tiene que pensar, porque nació al lado del monumento a San Martín, en la calle Roca, en la Avenida Argentina, tiene más derecho que a lo mejor que alguien que nació en Pilolil, o tiene más facilidades, ¿no? Entonces, ¿qué dijimos? Bueno, vamos a desarrollar toda la provincia, con lo cual este año, si no se puso en marcha, se va a poner en marcha. Estamos generando circuitos de rutas para distintos lugares que seguramente va a venir.

comenzar a nacer en determinadas regiones actividades económicas que hoy no existen, ¿no? Entonces, cada inversión pública que hacemos desde el Estado tiene que ver con eso, ¿no? Que el Estado invierte y el privado termina generando una actividad económica mayor a la inversión del Estado, a través del desarrollo del turismo, de la producción o incluso con un trabajo social que nos termina facilitando llegar a distintos lugares de mejor manera, ¿no? Por otro lado, también comenzamos a pensar, a ver, nosotros estamos produciendo gas y petróleo, queremos competir en el mundo en esta nueva etapa, ya no nos alcanza con llenar los caños regionales, ¿no? Ahora vamos a terminar vendiendo nuestros recursos en barco, ¿no? En los próximos años. Y para eso tenemos que ser competitivos, porque nosotros no vamos a poder vender al precio que se nos ocurra el gas y el petróleo. Se fija en un mercado internacional, con lo cual tenemos que ser competitivos, porque si nos cuesta más caro producir que lo que nos van a comprar, evidentemente vamos a perder y no vamos a poder vender, ¿no? Entonces, el ser competitivo también implica a las empresas decirle, miren, ustedes están perdiendo con la logística. Tienen que trabajar juntos para ser más competitivos. Todos tenemos que hacer los deberes. Y en ese todos tenemos que hacer los deberes, todas las rutas de Vaca Muerta ahora las están prefinanciando las empresas que nosotros evaluamos qué ruta hacer y la vamos a comenzar a cancelar con cambio de peaje o bien con regalías en el año 2029, etcétera, ¿no? ¿Y por qué es a lo que viene todo esto? Es porque también nos hemos focalizado en ver cómo tenemos que desarrollar la infraestructura deportiva en toda la provincia. Entonces, el Estado está realizando, hoy creo que está ejecutando 5 o 6 gimnasios, queremos llegar este año a tener 16 gimnasios en ejecución en distintos lugares, queremos tener en ejecución 4 natatorios en distintas regiones, o llegar quizá a los 7 que hemos prometido, uno por región, y queremos comenzar en Neuquén Capital el primer natatorio olímpico de la provincia de Neuquén, ¿no? Si a esto le sumamos cómo podemos llegar a los clubes, sin lugar a dudas es por intermedio de ustedes. El tomar decisiones en el Estado, como venían antes, decir, bueno, acá voy a hacer tal cosa y no consultarle a la gente, muchas veces termina en infraestructura que termina quedando muchas veces subutilizadas, ¿no? Yo creo que hay que hacer canchitas de fútbol. Creo que hay que hacer y hay que hacer muchas más, pero hay que hacerla de manera planificada. Hay que invertir de la manera correcta, ¿no? No donde se le ocurre a alguien tener un impulso y decir, bueno, acá hacemos canchita de fútbol. Yo hay una canchita de fútbol que nunca vi un chico arriba de la canchita de fútbol, una de las hechas por el interior, ¿no? Entonces, ¿qué dijimos? No cometamos ese error. Hagamos las inversiones que hay que hacer y lo tenemos que hacer con los clubes. No hay nadie mejor que ustedes que sabe qué inversiones tenemos que hacer en cada uno de los lugares. Para eso también nos tenemos que preparar como en todo. Por eso es importante las herramientas que estamos dando en la formación de dirigentes deportivos, como asimismo tenemos que seguir formando gente para que en la práctica deportiva los chicos tengan personal preparado para que no incurramos en lesiones, para que detectemos los talentos, para que los proyectemos, para que los protejamos, ¿no? Entonces, este trabajo que estamos llevando adelante con los clubes forma parte de la base que nosotros debemos construir en toda la provincia. Por eso no es menor una inversión de 6.000 millones de pesos estamos complementando ahora. Nunca antes trabajamos así con los clubes. Nunca se dio. Y ninguna otra provincia del país lo hace. Entonces, ¿por qué lo estamos haciendo? Creo que los neuquinos hemos construido un ecosistema de vida social que tiene que ver con esto, con la importancia que deben tener los clubes. Y tenemos que acentuarlo este trabajo. Para eso tenemos que rendir bien la documentación, ¿sí? Pues si rendimos mal, evidentemente vamos a tener inconvenientes. Sufre el club, con lo cual sufren los chicos. Por eso también nos tenemos que preparar a cómo tener que rendir. Y también esto nos permite generar esta inversión que no se derrame en distintos conceptos que no terminan beneficiando a nadie, ¿no? Yo en el año 2003 asumí de secretario de Deportes de la provincia. Todo el presupuesto de la Secretaría de Deportes de la provincia, el 82% se iba en transporte. O sea, no había nada organizado. ¿Qué pasaba? Había dirigentes.

empresas de transporte. Entonces lo que les convenía es decir que los clubes, bueno, vamos a competir allá, vamos allá, nos cruzábamos todo, no había organización, pero todo el presupuesto se iba en transporte. ¿Les llegaba a los chicos? No, los chicos simplemente eran los que viajaban y justificaban a que alguien le vaya demasiado bien. Entonces dijimos, bueno, vamos a hacer las inversiones que tenemos que hacer para que la infraestructura quede, no solo para estos chicos, sino para los que van a venir después. Y esa es la forma en la cual organizamos este programa. Seguramente hay clubes que necesitan más, hay clubes que están viviendo esta segunda etapa, y seguramente vamos a vivir una tercera etapa. Pero nosotros tenemos que ir generando el crecimiento equilibrado de los clubes. No podemos beneficiar al que me cae bien o al que me insiste más fuerte, sino que tenemos que ser justos y llegar a cada uno de los lugares, ¿no? Y creo que el camino este que hemos trazado no lo podemos eliminar, no podemos volver atrás. Creo que lo tenemos que acentuar, creo que tenemos que hacer una tercera etapa con esto. Yo creo que antes de fin de año nosotros vamos a alargar una tercera etapa para todos los clubes, con lo cual es importante que toda la ejecución de obras ustedes lo realicen rápidamente y trabajándolo con precisamente todos los padres, como de hecho lo vienen haciendo. Fíjense qué efecto multiplicador, ¿no? Nosotros le damos los recursos, los padres colaboran, los clubes también colaboran, terminan haciendo obras mucho más grande del aporte que significa desde la provincia. Y eso es porque en el club existe pertenencia. Y José recién, la ministra, decía en forma muy atinada, son organizaciones que resistieron absolutamente todo. Incluso los clubes han sido organizaciones y son organizaciones que resistieron la dictadura. Porque ahí, mientras no existía ninguna actividad democrática, en los clubes siguió. Incluso fue refugio de muchos dirigentes que terminaron yendo a los clubes, para que en los clubes se siga realizando esa tarea social que es tan importante, ¿no? Entonces, para nosotros son un pilar fundamental. Los necesitamos, queremos trabajar juntos y queremos también difundir que esto lo sepan los chicos, qué es lo que estamos haciendo. Por eso también ahora vamos a empezar con una etapa que es la comunicación directa con el socio. Nosotros queremos comunicarnos, como decimos ya en el 2003, habían muchos promotores deportivos, que algunos los veo hoy acá también, que nos decían en aquel entonces, yo tengo conmigo trabajando X cantidad de chicos, pero no había ningún tipo de control, no había preparación incluso para los chicos. Los hacíamos jugar con una pelota a los chiquititos de fútbol 5, por eso trajimos con mi amigo José María, que está acá, a Horst Wayne, que es quien diseñó el sistema de fútbol del Barcelona. Y en ese entonces nos comenzó a hacer pensar o a repensar que la medida de la pelota tenía que ser a medida del niño, ¿no? Y así comenzamos a prepararnos, pero también a controlarnos. Porque nosotros le enviábamos a cada uno de los padres de los chicos que estaban con esos promotores para ver si les llegaba el material deportivo, qué opinaba, cómo podíamos mejorar. Y lo mismo vamos a hacer ahora. Creo que es fundamental eso, que los chicos se enteren y que también nosotros sepamos esta reinversión que nosotros hacemos, cómo termina impactando en chicos que no tienen acceso al club. Entonces también esas cuotas sociales que nosotros les pedimos que se devenguen en función de chicos que no tienen acceso a determinadas instalaciones o a poder ir a un club, también nosotros tengamos el control de ver cuántos chicos están accediendo a un club con el aporte o la ayuda de todos ustedes, que si no, no podrían ir al club, ¿no? En su momento también esto lo hicimos en la Secretaría de Deporte, y era mágico ver cómo un chico del oeste, que a lo mejor no sabía nadar, podía ir a la pileta del Santafesino, que era un club para con determinado acceso nada más en aquel momento, ¿no? ¿Por qué? Porque le mejoramos la pileta al Santafesino. Pero eso lo tenemos que replicar en cada uno de los lugares. ¿Cuántos chicos no tienen acceso a los clubes? ¿Cuántos talentos deportivos no tienen acceso a los clubes? Y también tenemos que entrelazarnos con educación. Si nosotros tenemos en educación un programa en el cual vayamos detectando talentos, vayamos detectando determinados biotipos, y ese chico a lo mejor no tiene acceso al club, pero nosotros con la gente de las escuelas, de educación física de las escuelas, le decimos, a ver, ¿qué club tenés más cerca? Bueno, perfecto, acá tenemos cuota social, vos vas a poder ir a este club, lo vamos

tomando otro tipo de despliegue después y otro nivel de desarrollo, ¿no? Nivel de desarrollo que también está apoyado en la provincia del Neuquén, porque estamos apoyando a las federaciones, pero también es importante la ayuda de las becas que nosotros hemos establecido a partir de este año. Las becas están acompañando en el deporte de élite con el mismo valor que tiene una beca de un universitario en el programa Gregorio Álvarez, ¿no? Entonces eso también es darle importancia al deporte, pero darle importancia al deporte sin mirar quién recibe esa beca. No es que le doy a mi amigo o no le doy a mi enemigo, o porque no me cae bien el padre, la madre o la hermana. Parámetros objetivos, ahí está la ayuda del Estado. Y ese es el Neuquén que vamos armando entre todos, ¿no? Sin subjetividades, trabajando de la manera correcta, con un Estado presente, pero un Estado ordenado, un Estado que le apunta al desarrollo, en este caso, deportivo. Y también, ¿qué les pasaba a estos deportistas de élite, no? Que cada vez que querían tomarse días, porque tenían que competir fuera de la provincia, parecía que se le borraban al profesor. Hay deportistas que les tocaba siempre determinado evento y el profesor decía, pero siempre que tenemos pruebas se nos va este deportista. Bueno, presentamos una ley que se está trabajando en la legislatura, que hay un acompañamiento a la trayectoria educativa de esos deportistas de alto rendimiento también, ¿no? Y a su vez están acompañados como quienes hacen podio. Es premiado a la persona que hace podio con un monto de hasta, en el tope máximo, de 10 millones de pesos, ¿no? Entonces creo que entre todos estamos construyendo, en este caso, un ecosistema, el ecosistema deportivo, y que tenemos que reforzarlo. De mi parte solo me resta agradecerles, la tarea del dirigente del club es muy particular. ¿Qué lo llama a una persona que es dirigente de un club a sacar su momento de ocio o con su familia para ir a un club y trabajar por todo el barrio? Ahí hay un sentimiento que no se va al supermercado y uno dice, bueno, quiero 3 kilos de dirigente de club para poder nutrirme de ese sentimiento y comenzar a hacer esa tarea. Eso se lleva en el corazón. Entonces es muy importante la tarea que realizan ustedes y cuenten con el Estado neuquino para poderla potenciar. Creo que este ecosistema lo tenemos que reforzar y entre varios ecosistemas nos hacen al desarrollo, vamos a construir una mejor provincia. Y la forma de vida de esta provincia, de la cual estamos cada vez más orgullosos, es construirlo en base a una forma de vida que nosotros la hemos llamado neuquinidad. Yo creo que esa neuquinidad la tenemos que cuidar entre todos. No vaya a ser cosa que los sálvese quien pueda, terminan diciéndole a los clubes, sálvese quien pueda. O en la educación, sálvese quien pueda, no quiero que existan las becas, que estudie el que puede. O no hagamos escuelas, porque en realidad la puede hacer el privado, ¿no? Entonces van a poder ir solamente las que tienen plata para pagar una escuela privada, o no ir a un hospital público, porque no se van a hacer hospitales públicos, van a decir, bueno, sálvese quien pueda, el que pueda, el que tenga una prepaga, que dicho sea de paso, cada vez menos gente tiene una prepaga. El 71% de los neuquinos se atiende en la salud pública de Neuquén, ¿no? Entonces creo que ese ecosistema también es una forma de vida que la debemos cuidar entre todos. Los felicito a todo el equipo de deporte. Gracias, Tana, por siempre acompañarnos en cada uno de los eventos que tenemos. Y también, cuando hablamos de deportista de élite, también es bueno decir, bueno, ¿qué hay detrás de ser deportista de élite, ¿no? Y en el caso de hoy que nos está acompañando, que es un deportista de élite, campeón panamericano, José Luis Lozano, ¿no? Detrás de él también se ve una buena persona. Y las buenas personas que hacen ayudan a que otras personas puedan lograr lo que uno logró, ¿no? Y eso pasa por ser generoso, por formar dirigentes y por cada día ponerse al servicio del otro. Y creo, José Luis, que eso lo haces a la perfección y te agradezco también que estés acompañando, porque hay muchos chicos de Neuquén que crecieron mirando la figura de Rosana Sastre, mirando a José Luis Lozano, mirando a los olímpicos que tuvimos, ¿no? Mirando a Labrín, mirando a Tranquiline, mirando a tantos deportistas que nos enorgullece. Ojalá que entre todos podamos valorar lo que hemos logrado entre todos, ojalá que entre todos lo podamos seguir cuidando. Muchísimas gracias y a invertir bien cada uno de los fondos, que sé que lo están haciendo bien, porque cuando me pasan los videos y ahora vamos a comenzar con las recorridas en cada uno de los clubes, es magnífico lo que han

0: más onerosa de lo que nosotros aportamos. Y ahí, repito, hay una sinergia, hay un círculo virtuoso que se origina no solo con el dirigente, sino con el papá, que termina apoyando al club y termina viendo de qué manera su club crece, y eso, por supuesto, que da muchísima satisfacción. Repito, los felicito, les agradezco todo el trabajo que realizan, y también a este equipo de deporte, Marita, te agradezco mucho, por y Nacho, por todo lo que dan día a día. Muchísimas gracias.
1: Allí estaba la palabra del gobernador de la provincia de Neuquén, contador Rolando Figueroa, al momento de anunciar esta segunda etapa del programa provincial Clubes Sociales. Ya más de 100 instituciones, más de 6 mil millones de pesos en total que se han volcado para infraestructura, para equipamiento y demás a los distintos clubes de la provincia, asociaciones, entidades también como federaciones y demás. Quien también habló con nosotros fue la ministra de Juventud, Deportes y Cultura de la provincia de Neuquén, Josefina Codermatz, y esto nos decía.
2: Exacto, muy contentos de esta nueva etapa, esta segunda etapa, con 37 clubes beneficiarios, algunos nuevos y otros que ya han recibido el aporte por una inversión de 6 mil millones de pesos. Así que bueno, seguimos con la decisión de financiar a los clubes en este caso y al deporte de toda la provincia.
3: Hoy también pudimos ver un poco de lo que han hecho con esa inversión y cómo impactó en los clubes, ¿no?
2: Exacto, un poco hablábamos de cómo los clubes han podido duplicar y triplicar las inversiones que han hecho. Nosotros semana a semana vamos recorriendo todos los clubes de la provincia y ver cómo ese dinero está bien invertido y cómo las obras están siendo aprovechadas por todos los socios. Es una alegría enorme, así que bueno, contentos y reafirmamos el compromiso y el trabajo con los clubes.
3: Por otro lado, también el gobernador habló de acercarse a los protagonistas, que son los chicos y chicas, los padres y madres también, tener un vínculo más cercano con esas personas para ratificar lo que se está haciendo, ¿no?
2: Exactamente, un poco eso estamos haciendo promociones a través de promotores de clubes sociales, y vamos a los clubes para que la gente pueda ser encuestada, pueda contar cómo ha servido el aporte de la provincia, en qué lo ven reflejado, así que eso lo estamos realizando, estamos visitando todos los clubes, y bueno, son tantos que vamos paso a paso, pero bueno, se está haciendo.
3: La respuesta de los clubes en el día de hoy, ¿cómo fue con ustedes al encontrarse acá nuevamente?
2: Súper contentos y emocionados. Los dirigentes hacen un trabajo enorme y muchas veces silencioso, y son a veces pocos los que tiran de la cuerda y necesitan de ese acompañamiento del Estado para tener un impacto real en la vida de nuestros jóvenes, así que muy felices y contentos, y nosotros también, porque se transmite esa alegría.
4: ¿Esto va a ser multiplicador? ¿Cómo van a ser los clubes que recién nacen, por ejemplo, o que están en formación ahora? ¿Se pueden acercar al gobierno?
2: Exactamente. Hay dos instancias. Son 50 millones para la compra de materiales homologados, para los que no tienen vínculo con la tierra, y los que sí tienen vínculo con la tierra pueden hacer proyectos de infraestructura. Es un aporte no reintegrable, pero sí rendible. Hacemos mucho hincapié en eso, en la rendición, y que en el dinero sea bien, bien ejecutado, ¿no? Y se pueda transformar en obras reales.
4: Va a haber prestación por parte de los clubes también para el Estado.
2: Exactamente, un poco hablábamos de eso, un círculo virtuoso donde nosotros invertimos en los clubes y los clubes invierten en la comunidad. ¿Cómo? A través de becas sociales, a través de prestarnos los espacios para actividades, para traer chicos del interior, por ejemplo, nos prestan los albergues, nos prestan los Zooms. Así que, bueno, de eso se trata un poco la política pública.
1: Allí estaba la palabra de la ministra de Juventud, Deportes y Cultura de la provincia de Neuquén, Josefina Codermatz, en el lanzamiento de esta segunda etapa de este programa Clubes Sociales. Y con quien también dialogamos es con la secretaria de Deportes de la provincia, María Fernanda Marita Villone, y esto nos decía.
5: Sí, bueno, hoy una nueva etapa, digamos, de esta inversión que ha decidido el gobernador de la provincia, de 6 mil millones de pesos para los clubes. Hoy 37 clubes que van a contar con este aporte, para algunos tener una nueva etapa dentro de sus obras de infraestructura o la compra de equipamiento homologado, y clubes nuevos, que eso estamos muy felices de que nuevos clubes o nuevas asociaciones deportivas se puedan sumar a este programa, que para nosotros ha sido muy importante, y es muy importante porque tiene una inversión federal, porque hemos llegado hasta el último rincón de la provincia donde hay una asociación deportiva o donde hay un club. Estamos presentes con este programa y bueno, con la esperanza de poder tener esta continuidad, porque realmente se nota mucho cuando mejoran las instalaciones, cuando amplían las instalaciones, llámese muchas de esas obras de servicios, de ampliaciones de baños, de vestuarios,

0: próximos días se les pueda concretar el aporte.
1: Allí lo que nos decía la secretaria de Deportes de la provincia de Neuquén, Marita Villone, bueno, el lanzamiento de esta segunda etapa del programa Clubes Sociales, como decíamos, aportes en muchos casos de hasta 50 millones de pesos, ¿no? Con los cuales las instituciones pueden concretar obras de infraestructura o incorporar materiales o equipamiento, siempre todo homologado, ¿no? Para garantizar las condiciones seguras para la práctica de distintas disciplinas, un deporte que así trasciende la parte física, porque en las instituciones también hay mucha vida social, ¿no? En cada uno de los clubes de las distintas localidades de la provincia, así que esto es realmente muy, pero muy importante lo que se hace para que los clubes puedan crecer en momentos difíciles para todo el mundo en este país, bueno, para los clubes con más razón aún. Y en esta nueva etapa, este programa, que había alcanzado a 92 clubes neuquinos, con una inversión de más de 4.103 millones de pesos, ahora se han incorporado 37 instituciones, o han recibido 37 ahora, 12 nuevas que se han sumado y 25 que ya habían recibido aportes económicos para seguir dándole, bueno, continuidad a obras y proyectos en marcha. Y en lo que respecta al boxeo, a la Federación de Boxeo, ya está, ha presentado en tiempo y forma su proyecto. La Federación Neuquina de Box había recibido un dinero, 16 millones sin fracción, con el cual compraron un ring profesional y elementos, guantes, cabezales y demás, que en realidad superó ese monto. La inversión fue de 19 millones de pesos. Para los que decían que la Federación recibió 50, no, 16 millones 700, creo que era el número exacto. Bueno, ahora la Federación Neuquina de Boxeo va a ser nuevamente incluida, pero una tercera etapa en este programa Clubes Sociales, con aportes que prontamente, seguramente, estaremos comunicando. Nada más, hasta aquí llegamos con este programa de hoy. Gracias a todos los compañeros, al equipo, a ustedes por acompañarnos. Y como les digo siempre, será hasta el boxeo que viene. ¡Chau!
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7: 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En Cinco Saltos, el ciclo de peñas invita a disfrutar de Unidos por el Folclore y mi Tradición, una noche con agrupaciones folclóricas de música y danza en el Polideportivo número 1 desde las 21 horas. Entradas al 299-456-6057. En Casa de los Artistas Neuquinos de calle Irigoyen al 656 de Neuquén, Mustar, banda de rock. Inicio del show, 21 horas. Entrada libre y gratuita. Walter Cuevas despliega su arte musical en Tierra Media Bar Cultural de Chipolete. Por primera vez, Walter llega con formato acústico para compartir canciones y charlar con el público. La entrada es al sobre. La cita es a las 21 horas. Casa Marx abre sus puertas para un festival solidario contra el remate de cerámica Neuquén. Ninguna familia en la calle. Las Muertes Comunes, Simón Dice, Pan Seco Desde y Vida Fuego. Te esperamos a las 21 horas. Degustación de 5 variedades de vinos con entrada, plato principal y postre. Venite al Aneco Espacio Cultural de Junín de los Andes a disfrutar de este menú de pasos. Reserva tu lugar al 2944-237579. La cita es a las 21 horas. La Dirección de Cultura de Mariano Moreno presenta Gran Peña Patria en el SAF número 1. Venite a partir de las 21:30 horas a pasar una linda noche con presencia de agrupaciones folclóricas invitadas. Habrá servicio de buffet, entrada libre y gratuita. Árbol de Oro, banda de San Martín de los Andes, presenta su primer disco en Espacio Trama de la Ciudad. Abre la noche, Protectores de la Cabra Mística. Una noche con amigues y mucho rock. Entradas en www.espaciotrama.ar. Inicio del espectáculo, 22 horas. Soul Machine son CCNO y Chichi Molina. Te esperan a las 22 horas en La Negra Roberta del Centenario. Domingo 17. En el Centro Cultural Oeste, una jornada camino al 25 de mayo. Stands con actividades creativas para toda la familia. Construcción de escarapelas, banderines patrios y máscaras, más Feria de Emprendedores del Parque Oeste. No pueden faltar chocolate y tortas fritas para todos. Estaremos de 15 a 19 horas. Encender la Noche es una propuesta de Deriva Teatro inspirada en el universo de Ray Bradbury. Una puesta en escena de luz y oscuridad. Reserva tu lugar al 299-512-7497. La cita es a las 16:30 horas. A beneficio de la Fundación Seno llega una nueva edición de Najat Solidario, que cumple su quinta edición. El evento convoca a artistas de la región y del país con un mismo propósito: transformar el arte en ayuda concreta. Entradas a la venta en el 299 463